0: Sonido Flaming Hot.
1: Sonido Flaming Hot. No nos demandes, Abritas.
0: A huevo. Pues qué chido que anden por acá. Empezamos con una rola que me late mucho, Nena de un Cumbiero. ¿Esta cuándo fue grabada y producida? Cuéntenlo todo.
2: Esa fue producida para el Coca, para cuando fuimos al Coca-Cola Flow Fest el año pasado.
0: ¡Auch!
2: Ajá, y hicimos todo ese EP para el Coca, pero salieron en enero, o sea, el Coca fue en noviembre, esas todas dijimos vamos a sacar.
3: Yo creo que fueron grabadas como por septiembre, octubre.
2: Ajá.
3: Sí, nos aventamos como un mes, dos meses seguidos de tratando de sacar ideas porque veníamos de una rachita de no hacer música. Esos dos meses antes del Coca,
4: tratar de sacar ideas,
3: pensar y tratar de sacar ideas, soneros, no tan cumbia, ¿sabes?
0: A huevo, fue como un buen pretexto, ¿no? De cuando tienes el deadline, de pronto la creatividad aparece.
1: No, y lo teníamos que hacer porque era el Flow Fest y dijo, ¿qué vamos a llevar, no? Y aparte es el Flow, hay que llevar ahí. De hecho, pues la Nena de un Cumbiero está basada en la Nena de Papá, de Plan B. Pues se llama Nena de un Cumbiero. De hecho, es la misma, como el sampleo, ¿no?
2: El sampleo del acordeón es
1: Y el nombre, pues
2: Nena de Papá.
1: Y de Nena de Papá.
0: Mucho flow. Me encanta. Oigan, y hablando del Flow Fest, bueno, ¿cómo ven ahora la industria en México de conciertos? Porque, bueno, topan todo esto que pasó con Ceremonia, que la banda ya se está poniendo más recia en espacios como el Bandemia. A ustedes que hacen ritmos latinos, pues, ¿cómo ven el panorama? ¿Cómo ven los conciertos?
1: Creo que ya hay muchos festivales y eso hace que quieras o no baje la bueno, más bien oferta y demanda, ¿no? Como lo dice como es la industria. Habiendo tantos festivales, pues a veces las oportunidades se achican o se hacen más grandes, ¿no? Dependiendo de los ritmos. Digo, el año pasado tuvimos el chance de estar en dos, en EDC y en Coca-Cola Flow Fest.
0: Arre.
1: Y pero creo que nuestra base, que es la cumbia, se acomoda bien en todos los festivales. Entonces, ojalá que... esperamos que nos llamen para más y que no nada más el Coca y el EDC, que a lo mejor no sea el Tecate Emblema o en una de esas también el Corona Capital, ¿no? Porque, digo, también está muy muy white mexican, pero...
0: ¿Muy white chican?
1: Yo sé que se puede. Sí, sí, sí.
0: Pues ahora estuvieron también en el Vive, en la carpa alternativa, estos chicos de Mosaico Sonidero. Que
1: sí.
2: Sí.
0: Entonces sí se va abriendo cada vez más espacios en diferentes festivales como para la música latina, y eso está bien vergas, porque justo los topé ahora en el Japan, que se siente, güey. Sí, sí es una época pues muy política, ¿no? De retomar como pues todas nuestras raíces musicales. Sí. Y pues Jos como productor musical no me dejará mentir que pues hasta hace unos años pues no era así, ¿no? O sea, no había tanto reconocimiento. Y todo el mundo quería sonar como algo, pues, europeo, gringo, ¿no?
2: Sí, de hecho, o sea, como bien comentas, ¿qué será? O sea, de 3 años que tenemos juntos, pues, la neta, fuimos de los primeros loquitos en justamente ir a los clubs como de reggaetón o algo así. Y primero con un acordeón, ¿no? Que, pues, no era regular. Y luego a poner cumbia. Y de ahí, pues, justamente, ya toda la banda, o sea, como que se animó, ¿no? Entonces, está chido como que sí retomemos esas raíces, porque al final de cuentas pues es algo que nos representa, y nosotros en lo particular pues no quedarnos solo en cumbia, ¿no? O sea, reinventar el género, ¿no? O sea, agarrar raíces también, porque digo, al final de cuentas venimos como de barrios diferentes, pero al final de cuentas barrios donde sí se escucha el reggaetón, se escucha el perreo y todo eso. Entonces justamente todos esos sonidos y todo lo que somos, o sea, ponerlo en la cumbia y a ver qué sale, ¿no? Que eso es, por ejemplo, el EP que acabamos de escuchar. Justamente experimentar y pues, ver qué sale.
0: Y hablando de eso, ¿qué sonidos sienten que los marcaron al crecer? Porque, por ejemplo, yo que pues no crecí acá en la ciudad, soy del estado, siento que sí hay como cosas muy específicas. Por ejemplo, yo me daba cuenta que ahí yo soy de Tlane, representando a Tlane y yo.
1: Me encanta Tlane, Pantla.
0: Ahí hay unos pajaritos muy peculiares que pues ya están mamando cada vez más rápido, pero sí tienen un sonido como muy específico que no he encontrado, por ejemplo, acá, que cuando me vine a estudiar la uni para acá, ni tampoco ahora que ando más al sur. Y se me hace muy muy particular, ¿no? Que pues cuando visito a mis jefes o me quedo por allá con mis carnales, pues sí lo escucho, ¿no?
2: Sí, sí, sí.
1: Pues yo creo que lo mío siempre ha sido, siempre cuento esta, ¿no? Pero pues, la sabrosita 100.9, cuando estaba en el FM antes de irse al 590 de AM. Siempre mi mamá ha sido muy de la música tropical. Ah, bueno. Y mi papá muy rockero nacional, entonces mucho, mucho rock mexicano. Entonces yo creo que son como las bases. Ya dentro de pues mi crecimiento, pues sí, el reggaetón, obviamente, el dancehall. Estábamos platicando apenas que mi primer disco de dancehall fue uno de Nando, boom. Y ahí ya como que me, pues sí, nací en el 94, para el 2000 lleva mi primero de primaria, entonces ya estaba entrando la gasolina.
0: Ya te duele la rodilla.
1: Ya me duele. Y la neta sí.
0: Yo soy del 95,
1: ¿no? Ah, no, vaya, somos contemporáneos. Entonces yo creo que sí, más que eso, bueno, entre los géneros y la música, los sonidos, pues sí, pues la calle, ¿no? Los microbuses, los bailes de la calle, la radio, las canciones y así, entonces, pues desde morro. Y después pues ya el reggaetón, prácticamente creo que la generación noventera, del 93 para acá, pues nadie debe de entender que pues el reggaetón prácticamente nació en esos, bueno, empezó su boom en esos tiempos y pues el reggaetón siempre estuvo presente.
0: Ah, huevo.
3: Sí. Pues yo creo que igual, digo, aquí la diferencia justo creo que son las edades. Y
1: no, ah, el joven, John. John Daniel.
3: ¿Cuándo nos llevamos como?
1: Pues yo tengo 32, güey.
3: Nos llevamos como 7 años, ¿no? 8 años.
0: Nosotros presumiendo somos... la juventud.
1: Dile algo, te presumo.
3: Yo creo que sí hay diferencia un poco, pero también...
0: Pues disfruta. Ni me dio envidia.
3: También, como dice Jos, creo que lo que nos une es el entorno en el que crecimos. Al final venimos los cuatro, venimos de barrios, ¿no? Ninguno creció así como en algún lugar fresilla o así. Entonces siempre...
0: Pero eres... representando cuáles barrios, a ver, tiren
3: de,
0: placa.
3: De San Juan de Aragón, bueno, ellos son de San Juan de Aragón.
0: Saludo a mis tías.
1: Y a los Antojitos Moy, cómo no, son mis favoritos.
4: Porque ahí en San Juan de Aragón todos somos familia.
1: Es como Monterrey, ¿no?
4: Sí, todos somos primos.
2: Allá en San Juan siempre pasas en la esquina y, ah, mira, ese es tu tío. Ah, mucho gusto, y así vas conociendo gente, o sea, como es un pueblo muy chiquito.
3: Te enteras, bueno, de repente.
1: Literal, por eso se llama pueblo, güey, porque todos los pueblos es así,
2: San,
1: ¿no?
2: San Juan Aragón. Sí, nosotros dos somos de San Juan, el Fito de Iztapalapa.
1: Iztapalapa, la Vicente.
3: Ah, güey, yo soy de ahí, como de una colonia pegada de ellos, que es Casas Alemán, Campestre Aragón, güey, por la San Felipe, todo eso, ajá. Y pues que al final creces justo escuchando, pues, andas en el transporte público, los microbuses, las cumbias, las salsas... La gente que hace sus fiestas en la calle, los sonideros. Además, también nuestra familia es muy... Pues no, nosotros somos... Bueno, nosotros somos primos. Ellos son hermanos y nosotros
0: digo,
3: somos primos.
0: Les digo que de allá todos son familia.
3: Entonces, nuestra familia es muy fiestera. Toda nuestra familia viene de los sonideros. Se conoció en los sonideros. Entonces, haz de cuenta que desde chiquillos eran las fiestas y se escuchaba la cumbia de fondo. O sea, yo tengo un recuerdo mucho de... jugar con ellos, estar jugando con ellos, y de fondo que suena la de estás enamorada, ¿sabes?
0: ¡A huevo!
3: Creces, creces con eso y ya, obviamente, cuando empieza a salir el reggaetón y todo, pues vas adoptando, a lo mejor lo que Fito ya, él ya se había gozado, nosotros apenas lo íbamos conociendo y así, explorando.
1: Estoy vivido. La cara, sí. Ojeras, güey.
3: Igual, te digo, y la familia pues, siempre fue muy musical, siempre escuchaba música, salsa, cumbia, igual rock nacional. Bueno, yo crecí con todo eso más.
0: Sí, también pienso mucho como en las hermanas de mi abuela, son re guaracheras, y pues desde morros nos enseñaron a mis carnalas, a mis carnales, a mis primos y a mí de que a bailar. Pero a ellas les tocó también mucho esto de... pues las orquestas en vivo, las jaulas, o sea, como que sí, una cultura de la música bien diferente, ¿no? Y de pronto llega también como que las familias sonideras y entonces empiezan a marcar también una manera muy específica del mexicano de comprender el audio, de comprender como la música, también, pues justo, ¿no? Ahora que me preguntabas como... de este tema de la distribución y los sistemas, pues justo siento que pues estamos súper acostumbrados a la potencia, sí, más que a la fidelidad en cuanto a sonido, uh-huh. Y pues no mames, está verguísima también cómo se va desarrollando como la cultura y la memoria acústica, ¿no? Sí. En la banda.
2: Sí, no, pues ahí en los sonidos pues prácticamente todo empírico y pues la banda, como dices, está acostumbrada de que un chingo de cajones y que suene
0: macizo.
3: Que
1: sí, a huevo, tiene que duro.
3: El bajo es lo importante.
1: Sí, ahorita que cambié el coche, güey, y que la de ese carro. Ese carro me mama porque se escucha bien verga el bajo. Yo digo, este carro me encanta. Sí, porque siempre tiene que estar duro.
4: Con que tú me maches.
1: Sí, sí.
0: Ah, huevo.
2: Sí, no, y aparte está chido también cómo ha ido creciendo, porque justamente de ya vienen también los hijos de esos sonideros y ya tienen un poquito más de cultura o un poquito, no cultura, como conocimiento de más equipos, entonces ya se empiezan como a juntar las dos cosas que dices, ¿no? O sea, la potencia, la fidelidad, y aparte ahorita ya también están metiéndole como mucha producción en las luces y las pantallas, todo eso, entonces se empieza, o sea, a lo mejor indirectamente se empieza también a ver un cambio en eso, ¿no? Porque justamente va creciendo todo el movimiento y la exigencia también para de la gente que viene atrás de nosotros, como más jóvenes, pues ya también es más visual y todo, entonces eso como que empieza.
0: Sí, como que los shows ya van implicando una complejidad diferente, ¿no? Y ahora que estuvieron en el Japan, ¿cómo se sintieron? ¿Toparon ese reel de el güey que no quiso pagar un pinche gringo?
1: Sí. Ah, sí, sí, sí. Hace rato lo subieron.
4: Estaba viendo ahorita que veníamos.
1: Lo subieron hace rato, ¿no?
2: Ajá. Sí, sí, sí. Pues está chido, digo, en Japan ya habíamos ido como varias veces.
0: A huevo.
2: Y la neta, la gente ahí sí nos recibe muy chido, o sea, la neta, la gente ahí en particular siempre baila y siempre están como al pie del cañón. Y digo, ahora la verdad es que estuvo pues muy loco. O sea, yo creo que sí es de las mejores veces que hemos ido al Japan, ¿no?
1: Sí, la neta, sí. Lo que tiene el Japan es eso, ¿no? Que la gente siempre va muy open mind. Ajá. Entonces eso es lo chido, que no se cierran. O sea, que literal, y qué chido de esos lugares que ya no tienen estereotipos, ¿sabes? Y la gente sabe que no hay pedo. Si vas siquiera en calzones, no va a haber una bronca, ¿no? Te dejan pasar y no hay falla, y es lo chido del Japan, la neta, o sea, que la gente neta sí va a disfrutar al DJ, o sea, sí va a disfrutar la fiesta. Hay algunos otros sitios donde, pues sí, a veces, pues la raza nada más quiere sentarse en una mesita y pues echar una chela, ¿no? Y estás tú dando el show y esos güeyes ahí, pues güey, pues ¿a qué saliste, güey? Pues no mames, para tomar mejor en mi casa, güey, en la mesa, güey, pongo más mi bocina, ¿no? Sí, pero realmente yo creo que el toque que tiene Flaming Hot, es eso, ¿no? Que la música siempre es muy global, ¿no?
2: Global.
1: Y que la neta siempre se paran a bailar, digo, y el Japan siempre nos ha tratado chido, hasta los de la entrada siempre cuando ven que llegamos con las chamarras y acá del Flaming, sí, siempre dicen, güey, deben de venir más seguido, y acá yo pues que nos pregunten, ¿a cuándo, no? Y arreglamos el fin, ¿no? Y realmente siempre que vamos es con DJ Pollo, que nos invita a lo de Todos Tocan.
0: Shout out a DJ Pollo.
1: Y siempre vamos al Todos Tocan, y siempre, bueno, la mayoría de las veces nos invita y siempre es como híbrido, ¿no? Porque esta vez fue Fito Flow and Friends, luego es sonido Timón y Pumba, que somos ese güey, o luego Doble Play y Agregados, y el Pollo ahí le inventa, ¿no? Pero sí, siempre el Japan es un buen sitio, y la neta la gente siempre se porta muy, muy chido.
0: Una joya. Oigan, y también topé que tienen como un baile, o sea, que sí bailan y que no pudieron desplegarlo como quisiesen en el performance de esa noche.
4: Hoy lo veremos completo.
2: Sí, falta escenario.
0: Pero, o sea, traen de que todo, dan performance, cara, flow, estilo, es música,
3: y justo eso,
0: animación.
3: Eso nació a raíz del Coca.
0: ¡Ah, huevo!
3: Porque cuando nos presentamos en ADC, pues fue como, pues fue muy emocionante para empezar, ¿no? Fue
4: primer festival.
3: Ajá, fue nuestro primer festival.
0: No mames, o sea, nada chiquito, güey. No, o sea, pues, chinga tu madre, no, festivalote. No, ¿cómo estuvo eso, güey?
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0: mamadas, güey. No chinguen, ¿cómo hicieron esa obra de arte, cabrón?
1: Pues, el Edgar es un crack.
2: No, el Edgar
0: sí,
2: es,
0: no,
2: es
0: está un loquillo. Crack sí,
2: en todo sentido, wey, o sea,
3: respetos para,
2: componiendo para en los Edgar. Instrumentos, o sea, es un genio, la neta, es muy chido. Y nos dio la buena, ¿no? Y
1: la puta te digo, cabra.
2: Sí, la cabra. No, y la neta, pues, la de Fai Sencillo salió este año, pero se grabó el año pasado en estas fechas, en mayo. Ah, sí. Entonces, realmente, o sea, pues así se dio la magia, ¿verdad? O sea,
1: sí.
2: Amaneciendo salió que como a los 2-3 meses, porque se grabaron la misma semana.
3: Pero Fácil Sencillo, que la grabamos como días después de Amaneciendo,
2: sí,
3: ¿no?
2: Sí, sí, sí, o sea, la misma semana.
3: Fue un fin de semana.
2: Ajá, sí, sí, sí.
3: Nos juntamos ahí en el estudio, ahí en Aragón, y pues le cayó toda la banda, todos, así, un chingo de gente, el Pollo, creo que también el...
1: Más de cuenta que lo da esos 8 días, pero así...
0: Pero pa chambear.
1: Para chambear. Sí. Oye, aparte no nos teníamos tanta confianza como ahora, ¿no?
3: Sí,
1: sí,
3: sí. Sí, como que en ese momento sí era como serio el pedo, era vamos a chambear. Sí,
0: profesional. ¿No?
3: Y por ahí, por ejemplo, ahí te puede contar este Noel, que pues él es el que estaba encargado de la producción en ese momento.
4: Sí. No, pues sí, o sea, llegamos ahí al estudio, nos sentamos. Y cheque
1: mi casa.
4: Yo la verdad, así, de la nada, vamos a hacer una rola de cero, no traigo nada, pero... Pues queremos hacer algo chido, queremos hacer algo que represente tanto tu esencia como la nuestra, ¿no? Y ya me senté yo y llegó un punto también en el que ya estaba así como que muy viciado, no salía. Y llega este Edgar conmigo y me dice, ya, güey, mejor salte, güey, porque ya estás muy viciado, ¿no? Y ya me salí un ratito, ahí estuvimos cotorreando, regresé y otra vez, la musa, vamos a darle, sacamos el acordeón. Y ya salió la rolita. Y en ese momento era únicamente con sonido Flaming Hot y Radio Malilla. Pero ya después empezamos como a arreglar la canción y ver que le faltaba como más cositas y demás. Y dijimos, aquí tiene que estar el Rachetón. Le encontramos la voz, le encontramos que tenía el estilo y demás. Y pues le dijimos, Rachetón, ¿te subes? No, pues que sí. Y no, manda sus versos de allá y... No, la neta, una muy buena aventura.

0: Esa canción, la verdad.
1: Sí.
0: Después
1: Uy,
0: de
1: qué
0: esa canción nos fuimos
1: ricura.
0: al sonidero, llevamos a Edgar al
1: Ah, Simón.
0: sonidero.
1: Ah, sí, es cierto.
0: Sí.
1: Por unos
0: Por
1: taquitos
0: unos
1: también.
0: taquitos también acá. Sí, no, pero la verdad muy, muy chida la conexión que se hizo con Radio Malilla. Fluyó muy chido y sigue fluyendo, gracias a Dios, como que muy, muy chido todo, todo con él.
1: Y qué importante esto que mencionan de los procesos, ¿no? O sea, uno, esto que decías de atreverse, ¿no? Primero atreverse a hacer el next, a decir, güey, ¿qué pedo? Hagamos esto, ¿no? Porque, pues, justo también era lo que platicábamos en otro programa con alguna morrilla de, güey, también tiene que ver con eso, güey, el no ya lo tienes. ¿Y qué te impide el sí? O sea, a veces la limitante solo está como en nuestras cabezas. Y la raza es súper chida, güey. O sea, de que estás a un mensaje de distancia de hacer
2: Ah,
1: algo
2: sí,
1: bien
2: no.
1: vergas, güey.
2: No, pues así, o sea, así, ese es el gran ejemplo de cómo nació Sonido Flaming Hot. O sea, realmente así nació el no ya lo tengo, el sí voy a ver qué pasa, ¿no?
3: Simón.
2: O sea, realmente nació, o sea, la historia rápida así es que
3: Sí, cuéntala.
2: mi hermano y yo, trabajamos con un grupo de cumbia, con Alberto Pedraza, el staff,
1: Shut up.
2: ¿no? Y entonces, realmente lo que esperábamos, o sea, cargamos los instrumentos y más, y en lo que esperábamos que llegara el señor, pues agarrábamos los acordeones prestados y aprendimos a tocar de YouTube.
1: A
2: Entonces,
1: huevo.
2: literal, pues bueno, ya salimos de trabajar de ahí y 2 semanas después el pretexto fue hacer una fiesta para mi cumpleaños. Entonces, pero
3: Ajo, siempre hace fiesta.
2: mi hermano y yo ya teníamos la idea de decir, deberíamos de hacer un grupo o algo de DJ set en donde toquemos reggaetón con acordeón, esa era la premisa.
1: Ufa.
2: Y entonces, nosotros ya teníamos esa idea y aparte en ese momento estaba muy pegado todo el movimiento sonidero del sonido pirata y el medio
1: Shut
2: metro y
1: up.
2: todo
3: Empezaban
2: eso.
3: los juniors también,
2: Ajá,
3: ¿no?
2: empezaban los
3: También.
2: juniors a surgir y todo eso.
1: Medio metro es de la raza que pelea, ¿no? Que lucha.
3: No,
2: No, es,
3: no. Es que hay
2: era,
3: muchos medios metros. Bueno, pero el original es el de allá, el de San Luis, ¿no?
2: Ah, sí.
4: El primero era el chico temido, ¿no? Que salía con
2: No,
3: Facundo. Sí, güey. Hablando de Dalos, hay un chico, ¿no,
4: yo el
3: chingón?
4: primerito que conocí fue al chico temido.
3: Sí, güey.
4: Pero ese güey sí era luchaba, ese
2: El
4: güey
2: medio
4: luchaba.
2: metro que hablamos empezó en el movimiento
3: No mames, se pasó
1: Pero disculpe la ignorancia. Ajá.
4: Estaba bien verga el chico temido.
2: No, bueno, ese medio metro empezó bailando como vestido del chavito. Y así.
3: El primero no.
2: Bueno, o sea,
4: Sí, no.
2: sabemos de quién hablamos.
3: Sí.
2: Así,
3: El primero era
2: hablamos del momento, ¿no?
1: Okay. Sí.
2: Entonces, ya teníamos esa idea y teníamos 2 semanas de aprender a tocar el acordeón. Y tal cual dijimos, vamos a hacer la fiesta y si nos va chido, bien. Si no, pues aquí quedó, ¿no? Entonces, en ese momento contratamos a TVX y La Cachi. O sea,
1: A la
2: en aquel momento, o sea,
1: verga.
4: Ya llovió.
2: estamos hablando de hace unos 4 o 5 años.
1: A
2: La
1: huevo.
2: Cachi venía bajando de un EDC y le pagamos como 7,000 pesos. Era DJ set todavía, no cantaba. Ajá, entonces, pues literal, haz de cuenta que nos pusimos en el área estelar para que la gente nos viera. Y tocamos el acordeón y todo con 2 semanas de
3: Pero
2: aprender
3: mandaron
1: de
3: a tocar.
1: aprender a hacerlo.
2: Ajá.
1: Güey, es que también eso está bien, perro. He visto ahora esos videos de güey aprendiendo a tocar el sax en 24 horas.
2: Sí,
1: Y es un güey que se
4: cierto.
1: clava así de que
2: Sí,
1: güey
2: ajá.
1: sin comer, sin dormir,
2: Sí.
1: sin orinar y empieza así a
2: Sí.
1: demostrar que pues es tendiéndote, o
3: Sí, no,
1: sea.
3: pero salir de su
2: En
3: pantalón.
2: aquel entonces nosotros ensayábamos de que 8 o 9 horas al día y
1: Virga.
2: por 2 semanas, o sea,
4: ¿Y ahora
2: los
4: cuántas
2: de...
4: ensayas?
3: Yo ahora no ensayo ni
2: Ahora no
3: madres.
2: ensayo. No, nos agravan los dedos y acá, ¿no? Entonces, bueno, ya el chiste es que tocamos, según yo nos fue bien. Bueno, sí nos fue bien porque la neta sí vendimos boletos, o sea,
1: A
2: sí,
1: huevo.
2: sí nos fue chido.
3: Sacó la salieron la ganancia,
2: Y
3: ¿no?
2: para
3: No,
2: aquel
3: bueno.
2: entonces no conocíamos a Fito ni a nadie de la escena, o sea, literal nos aventamos así de que
4: Éramos
2: a ver
1: chingue su
2: conocidos.
1: puta madre.
2: Ajá.
3: Y qué bueno.
2: Y lo
1: A
2: que pasó
1: huevo.
2: fue
3: Eso.
2: que ahí en donde fue en el extinto Bahía Bar, que lo recordamos
3: Aquí está
2: con mucho
3: cerquita del
2: cariño.
3: Bahía Bar, aquí está,
2: Sí,
3: Tolsa.
2: ahí hay un shoutout al Fer, que en paz descanse. El guardia que estaba ahí, que se llama Jerry, que andaba en la fábrica con los
3: El
2: Ghetto
3: Jerry.
2: Kids.
3: Ahora es
2: Entonces, y el Fito en aquel momento también iba mucho a la fábrica.
3: Sí, yo siempre
2: Entonces,
3: he jalado con esos gángsters.
2: literal, estaba el Jerry en la casa, el Fito llegó, preguntó, oigan, ¿cómo les fue a los de la Liga del Perreo, los que hicieron la fiesta ahí en Bahía Bar? Y coméntales qué dijo el Jerry.
3: Yo justo ni siquiera dije la liga del, pero dije, ¿cómo estuvo el party del sábado?
2: Ajá.
3: Ahí en el Bahía, al Chile no pude ir, no sé qué ando haciendo yo. se estuvo chida, güey. Pues normal, güey. Esos unos güeyes tocaron el acordeón bien culero. Que haces el Jerry, ¿no?
1: Cámara.
3: Pero, ajá. Pero cuando dijo...
2: No estaba diciendo mentiras.
3: Pero cuando dijo eso, yo sí le... O sea, estábamos fumándonos un tabaco y sí le digo, ¿cómo el acordeón, güey? Dice, sí, dice, un pinche DJ hice con un acordeón.
1: Qué rico.
3: Digo, ah, no mames, a huevo, como los Ghetto Kids con su batería, ¿no? Pero ese güey con acordeón Simón. Dije, ¿pero cómo se llaman? Dice, ah, sepa la verga, güey. Pero le digo a esos güeyes que a mí siempre me quedó esa espina, o sea, de que, güey, ¿cómo el acordeón? Porque yo ya había hecho cumbia. Ajá, ya había sacado un par de cumbias. No es cierto, nada más una, con una banda de Chile. Y ya el más gallo ya me había grabado unas tres rolas junto con Chuel Maya y el Malo. Pero pues no, nada más había salido una y después la bajaron. Bueno, el punto es que yo ya estaba como por Luis Díaz, la neta que me dijo un día así literal en la casa, ¿qué pedo? Pues haz cumbia, Fito. Yo, yo ni canto, güey.
4: Por eso cuando conocimos a Fito, el Fito era un rockstar en la ciudad, ¿eh?
3: Ah, sí. Ya había sacado dos, tres rolas, porque después agarré el RKT, ajá. Pero pues el pedo siempre era así como ese pedo de RKT con cumbia, ¿sabes? O sea, así.
1: A huevo.
3: Ajá, como que quería hacer, pero no había productores que entendieran el pedo. O sea, yo decía, no, pues es que el beat así acá... Y salió Vampiresa, ese beat me lo hizo Luján, él sí fue como, un día me dijo, ¿qué pedo? ¿Cómo quieres el beat? No, pues así, así, a huevo te lo hago. Bueno, pero regresando a la conversación, o sea, yo ya había sacado rolas, o ya tenía rolas.
1: Uh-huh.
3: Y y como que me entró esa espina, y yo, pues, ¿quién serán esos morros de acá? Porque ni siquiera me acordaba que la fiesta se llamaba la Liga del Perreo, porque si lo hubiera sabido, pues, me hubiera metido y en putis encuentro al nombre, ¿no? Pero no me acordaba cómo se llamaba el party. Entonces, después en otras historias, como 15 días después... la fraternidad del perreo que antes también hacía fiestas, salen estos güeyes. Y yo seguía al que hacía esos paris y a unas morras que le ayudaban. Dije, a huevo, aquí están estos morros. Pum, pum, pum, me enverguiza, lo seguí. Y les escribí un mensaje. Y dije, güey, está bien chido su pedo, güey, chile me mama.
1: Ay,
3: y
1: güey,
3: ya les dije, yo tengo una rola y tengo un show en el Bahía. Y mi rola tiene acordeón, que es la de Vampiresa que hizo Luján. Porque Luján específicamente, digo que todo, no, nada es casualidad al chile.
1: A huevo.
3: En este mundo yo siempre he dicho nada es casualidad.
1: Pura causalidad.
3: Un año antes de hacer Vampiresa, bueno, de que pasara esto, Luján ya me había hecho el beat. Y lo pedí con un acordeón. Porque me acuerdo que Elegante sacó una rola en Monterrey que tenía acordeón y me gustó ese RKT con acordeón. Entonces Luján me pregunta en Aguascachondas, oye, güey, dice Luis que te haga un beat, ¿cómo lo quieres, güey? Y yo, no, pues un RKT con acordeón. Sin saber siquiera que un año después... iba a dar un show y me iba a topar estos güeyes y justamente iban a caer en esa rola, ¿sabes? Entonces le dije, oye, güey, pedo, güey, pues se rifan una rola de acordeón y así, si quieren, tírense unas tres cumbias. Yo pensando que estos güeyes ya sabían, ¿no? O sea, que ya, o sea, porque tienen un acordeón, pues seguro sabe, ¿no? Pero así como en South Park, ¿no? Ey, eres negro, obvio que tocas el bajo.
1: Obvio sabes.
3: Obvio sabes. Pues yo así lo di por hecho.
4: Acordeón propio.
2: Sí, no, o sea, lo pedíamos prestado, o sea, todavía no teníamos ni acordeón propio.
1: Güey, y es que eso está de huevos, porque a partir de la limitante, no te haces pendejo. O sea, tuvieras el instrumento, pues ahí luego ensayo.
3: Simón.
1: Ahí luego voy a la clase.
3: Sí.
1: Ahí luego grabo. Pero a ver, papi, ¿has contado el tiempo?
3: Sí.
1: Te lo están prestando y a chingarle, ¿no?
3: Sí, ahí fue cuando nos conocimos, cayeron al show, tiraron la rola, no me acuerdo si se aventaron el intro que traía la de Moliendo Café,
2: o sea, tocamos la tuya, el intro, y tocamos unas dos
3: cumbionas,
2: Sampo Esana y Cumbia Gabacha.
3: Y la gente se prendió, entonces ahí mismo explotó la mente, porque a huevo, estos güeyes son verga, y dije, de aquí soy, ¿no? Ya encontré a mi manada, y ya de allá no... Y ya de allá no nos soltamos, después ya conocí al Dani y nos pusimos al estudio disque a hacer rola, ¿no? Nuestra primera rola.
4: Sí, sí.
3: Con Jaseciño. Una rola, no la escuchen, está fea.
1: Así es que la
3: fue nuestra primera rola. Ajá. La neta se la queremos bajar.
4: De hecho, ni siquiera sale como Flaming Hot.
2: O sea, no, de hecho, o sea, justamente, o sea, somos tres proyectos independientes. Primero empezamos Mirano y yo. Fito andaba cantando por su cuenta y también
3: Fito
2: Daniel, como Dani Boy aquí en entonces, ahorita es OG Boy. Entonces,
4: ya me voy a cambiar el
2: literal
4: nombre.
3: Otra vez.
2: Estuvimos unos 2 meses así de que de show en show. Uh-huh. Y un día llegó Luis Díaz a uno de esos shows y
4: los dijo, quiero.
2: Ajá, dijo literal, ustedes cuatro tienen que estar juntos, ¿no?
3: Simón.
2: Y tal cual,
1: o sea, los caso. O sea, bendecidos por la cumbia, ahora sí como quien dice.
3: Simón.
2: Sí.
3: Ahí fuimos a Antro Juan con Mau Moctezuma, de hecho él también nos puso el nombre, el Mau Moctezuma de Antro Juan.
1: No manches.
3: Simón. Era su idea loca, aunque ahora ya no nos quiera. Nosotros sí te queremos, Mau, ya, déjalo.
1: Sin Yolanda, maricón.
4: Sufro mucho sin Mau.
3: y de hecho, sí, en esa cone, ya Luis Díaz de que no, pues a la mierda, los cuatro que sean Flaming Hot y tocan el jueves en Antro Juan. Y entonces, pues,
1: güey.
3: Vamos, güey. Y fue nuestro primer show. A nuestro primer soundcheck le cayó el Gran Toy Selecta, todavía no me acuerdo.
1: Sí. Ah, no manches. Sí.
2: Ahí andaba viendo así que nada más como que no. Ajá. Nada más diciendo que sí.
1: Y asintiendo con la cabeza.
4: Para esto, wow. En ese momento era como el auge de Antrojuana, era que estaban todos haciendo. Los jueves o todos los días que había show, se llenaba, se atascaba. Bien. Entonces, nos tocó un jueves, ¿no?
3: Ajá. Sí, man.
4: Y bien atascado, pero así full. Y luego nos tocó buena hora, nos pusieron sí. como de estelares y sí. todo el mundo viéndonos, Luis Díaz, toda la banda ahí viéndonos. Y pues nosotros así como... O sea, era nuestro primer show. Ahora sí que el que ya tenía más experiencia era Fito, pero nosotros pues realmente nada más era que 2-3 Bahías Bars y lo de la fraternidad, pero realmente eran apariciones nada más y más de ellos. O sea, realmente yo sí fui como... Sí, era mi primer show esa vez. Pero estuvo chido, la verdad, no fue chido. Y ya de ahí,
3: así nació Flaming. De ahí tocábamos mucho en Antrojuan. Sí. Empezamos en Antrojuan mucho.
2: Pero a todo esto es al que dices, o sea, no tuvimos miedo como de aventarnos. Dijimos, ya está el no. ¿Qué tal si sí? Y ya. O sea, no.
4: Y aquí estamos.
2: Y aquí estamos. Cuatro años después.
3: 4 años.
1: Oiga, bien. Sí, no mames. El Antrojuan, la neta, sí hubo un tiempo que fue muy emblemático de la ciudad. Y pues miren, los vamos a dejar ahora con Bendecidos por la Cumbia. Esta sí no va a ser agregada en la edición porque les voy a invitar unos mezcales a Sonido Flaming Hot. Bien, porque ustedes no lo saben, pero probar. Ahorita nos vamos a ir a una de sus tocadas. Y después de estos mezcales vamos a regresar para que nos cuenten qué otras tocadas siguen, qué es lo que sigue para el proyecto, que hagan shoutouts de otra banda que está en su misma escena y que debamos escuchar y nombrar por acá. Entonces... Va. Pues blessed estamos.
2: A ver. Bien.
5: Sí, es un poco como para marcar también la mitad del programa.
6: Lo siento.
5: Cuando lo
6: hice. La música
7: sincera. Vamos ready. Vamos a empezar el día.

0: temprano. Pero ahorita la
1: después
0: si la
1: cagamos,
0: ¿no?
1: Que ahorita que salgamos.
0: Ya le estaba acá el segundo.

0: A huevo, pues esto fue cumbieteo con sonido Flaming Hot, que están acá desde la cabina de la Nopal para Amapola Seoneona.
1: Siempre quise venir a Radio Nopal, y siempre veía así Radio Nopal y ese cuento se ve que está chido. Ojalá. Y mira, aquí estamos.
0: A huevo, pues salud con este mezcalito. Ya nos vamos preparando para la noche de hoy y justo vamos a aprovechar porque, bueno, hoy no nos van a poder acompañar porque esto no está en vivo. Ajá. Pero para preguntar, ¿qué sigue con Sonido Flaming Hot?

0: como que la gente va saliendo y como que se van acercando y uno también va viendo y así. Por ejemplo, ahora que fue todo lo de Fuegorama, conocí a un chavo de Puebla que me escribió y dices, ah, huevo, es un elemento chido porque la cumbia poblana también está ahí, está pegando duro, ¿no? Entonces se vienen
1: Cositas.
0: buenas rolitas.
1: Sí, o sea, ahorita
0: Sí.
1: de entrada no hay como alguien así tan confirmado, pero obviamente para el disco de nuestro círculo que pues consideramos compas, seguramente va a estar en el disco Radio Malilla, va a estar seguramente Rachetón, Coban,
0: DJ
1: DJ Dreuter, que desde aquí de Iztapalapa, Coban,
0: Dreuter,
1: que lo conocemos este fin de
0: hermano.
1: semana, que la neta tiene un proyectazo de cumbia. Y así, o sea, primero nuestro círculo, los Bill Boys también
0: Ay, está fuerte
1: que
0: el Temecal.
1: tienen. Entonces, pues sí, o sea, se viene como ese disco colaborativo en donde, como dice mi carnal, que se junten todos los Avengers de la cumbia y
0: Lo que
1: a
0: se
1: ver qué
0: vaya
1: salimos.
0: sumando también está chido. Siempre estamos abiertos a propuestas, no nada más de la cumbia. Igual hay mucha raza que está haciendo otras cosas y eso está chido. Entonces,
2: Ustedes tienen live sessions.
0: Sí.
2: A huevo.
0: Sí.
2: Promocionenlas
0: Tenemos.
2: por acá.
1: Sí, tenemos, bueno, no que las
0: Ah,
1: hayamos
0: yo
1: grabado
0: sí.
1: nosotros, pero están los festivales, están arriba, también están
0: Las de Japan.
1: Japan acaba de subir la que fuimos
2: A
1: este fin de
2: huevo.
1: semana,
0: También había
1: y
0: otra antes en el Japan de Doble Play, ¿no?
1: también del Noodle, ¿cómo se llama?
0: Un ramen muy chido aquí en la Roma. No me
1: Ah, sí
0: acuerdo
1: es
0: el
1: cierto,
0: nombre.
1: también. ¿Cuál?
3: El Relink Data.
1: El
2: Ah,
1: Relink Data también.
2: sí. Ya
1: Ah,
2: estuvieron por
1: Relink.
2: allá.
1: Sí,
2: A
1: también
2: huevo.
1: en el Relink Data. Sí, o sea, hay varias.

0: Flaming Hot.
1: Tienes ahí donde se pueden echar. Como echan
2: Sara, onda belleza y al mosaico sonidero también.
3: Uy, sí. A Jorge, a David, a Beto Chacanay. Un saludo.
2: Nuestra banda.
1: Sí, el Malavido y el Chacanay son ahí. Son compillas. Vivimos ahí a 10 minutos.
2: Simón.
1: Sí.
2: Sí. Qué chido esa banda, también me cae chido.
1: Sí, también pues shout out a todos los proyectos y podemos irlos nombrando, que ahí está Palapa, sí. Connection, que también son compas. Andale. Y también le están metiendo duro a la cumbia.
2: También a La Mar de Noche Negra, igual una Noche rifada.
1: Fuegorama, mis cabrones, dale, Fuegorama, bueno, que son los duros.
4: Ah, los Fuegorama, sí.
2: A Sonidera Cracks. Nacional, a Sonidera MX. Fíjate que ahora en el Flow Fest, uh-huh, cuando terminó el set, yo le dije a estos cabrones y a Dead, que es nuestro VJ, digo, güey, al chile estaría bien verga que al final, güey, o sea, en esa rola, soltarás todos los nombres, güey, oh, donde hemos ido, la gente que nos ha ayudado y así.
3: Ah, wey,
2: y pues sí estuvo ahí de que Mr. Dog, estuvo ahí Noche Negra.
3: Saludos a Lilin, Mr. Dog.
2: Café Paraíso, Jardín Juárez, Mar, Sonidera Nacional, a Sofi Documental, que también es Sonidera.
4: Sonidera Nacional,
2: Sonidera MX, ajá. Y pues toda la banda, ¿no? El Malavido, La Shenka, toda la banda que quieras o no ha
3: los
2: creído en nosotros. Sí, justo toda esa banda también. Y a donde hemos ido, ¿no? Al Café Paraíso, al Antro Juan, al Vallabar, al Mr. Doc. Como que todo eso, ¿no? Y a lo mejor es decir, bueno, es un poco de agradecimiento lo que, por poco mucho que podemos hacer, que hoy que estamos, ahorita que estamos en el Flow Fest, pues que estén los nombres ahí en el escenario, ¿no?

0: toca.
1: ¿No?
2: A huevo.
1: Y eso es lo chido. Y sí, realmente el Flaming Hot siempre ha tenido mucho apoyo de toda la banda, la neta. Creo que hasta eso nos hablamos con todos y es lo bueno, que hay una buena comunidad dentro de los DJs, productores, los del audio, los de las fiestas, igual que son de cumbia, entonces está chido.
3: Los capibaras de la cumbia.
1: Los capibaras de la cumbia.
2: Amados por todos.
1: No, sí, está chido, la neta, y mucha banda le echa muchas ganas igual y...
2: Unos de avecitos.
1: Hasta me ardió el tracto.
4: Para que la garganta.
1: Ajá. Pero sí, siempre es un show para toda esa banda que le late la cumbia y que también cumbea todos los fines de semana y las noches en la Ciudad de México y pues en la zona metro, ¿no? Metropolitana.
5: Sí. En el mundo.
1: Y en el mundo también, chingue su madre. Sí, porque también tenemos compas allá, el da Fergua de Alemania, el Boni de allá de Suiza, igual, el Bonifly.
5: Papiño de Brasil.
1: Papiño brasileño, Papiño capuchino. Ah, Papiño es de acá de Tláhuac, nada más que se fue para Brasil y ahora le va a cantar brasileiro.
5: ¿Tú dijiste de Brasil?
1: A ver, Papiño brasileiro. Oro. No, el Papiño también la fugía de cumbiero, también toca chido el güey.
3: Y sí, toda la banda.
1: Toda la banda. Se merece el respeto.
5: Así es.
1: Los admiro mucho, güey. Les voy a dar un shot por ellos.
5: Y si igual ahí escuchan nuestra música en todas las plataformas.
2: A ver, ¿cómo los podemos encontrar? ¿Y en redes cómo los podemos encontrar?
5: En todos lados, así como se oye, sonido Flaming Hot.
1: Con una N.
3: Una N.
5: Ah, sí, con una N.
4: Al final.
5: Sí, sí, sí, por eso del copyright.
2: Uh-huh. A huevo.
3: Flaming, así.
1: Sí, sí, sí. Flaming Hot.
5: Sonido Flaming Hot en todos lados.
2: Y si Sabritas quiere patrocinar, bienvenidos son. ¡Ah!
5: Ojalá. No, ni es de Sabritas, es de
2: PepsiCo. ¿Es de Barcel?
1: Es de PepsiCo. ¿Es de PepsiCo? Sabritas es PepsiCo.
5: Ah, pues sí, ¿va?
2: ¿Ah, sí?
1: Simón.
2: Ajá.
5: Bueno, es que yo... PepsiCo, cuando quieras hablamos.
1: Simón, justo, sí.
2: Hagan cita.
1: Sí, ¿no? Así como el Amper, como Bogueto con el Amper blanco, ¿no? Así que... No. Y el Babo con el azul y así, ¿no? El Flaming Hot.
4: Un paquete de Doritos.
1: Sí, no, de Flaming
2: Hot. Pero encuerado, sin nene.
1: ¡Ah! ¡Que se encuere el DJ!
5: Sí, así nos encuentra en todos lados y pues ahí escuchen nuestra música, pronto igual vamos a sacar más.
1: Sí, tenemos...
5: Ahorita estamos... Lo último que sacamos, bueno, fue Fácil Sencillo, pero antes de eso, estamos trabajando como más cumbia, como romántica, como ese estilo.
3: Simón. Y la neta, ahí nos pusimos a experimentar un poquito, que era lo que te decía, o sea, empezaron como beats de reggaetón, un poco más chileno, un poco más, no, perreo, si lo quieres ver así, o sea, empezaron así, pero terminamos montándonos en una base de cumbia y es donde... se empiezan a fusionar las cosas y donde empiezan a surgir. Y esa es nuestra propuesta, ¿no? Justamente, o sea, que la cumbia no se quede como lo tradicional, que obviamente todo bien con lo tradicional, con eso crecimos a final de cuentas y con eso se dio la cumbia a conocer.
5: Ah, sí, pero, y lo seguimos haciendo, no, lo vamos a seguir haciendo.
3: Y nos mama, ¿no? Pero justamente también una de las cosas es decir qué más podemos hacer, ¿no?
2: La propuesta.
3: Y romper barreras, ¿no? O sea, justamente... con eso buscamos con este EP y con el disco que viene.
5: De hecho, por eso el EP, uno antes del romántico, se llama La Pauta, ¿sabes? Como, pues tratando de, pues sí, de invitar a los que estén haciendo esto también de la cumbia, pues que no se queden como con lo mismo, porque al final de cuentas, digo, pues ya hay un grupo, ya hay un Ángeles Azules, ya hay un todo eso, y pues obviamente se respeta y jamás se les va a quitar el lugar, el trono, ¿sabes? Pero podemos llegar por otro lado, al final de cuentas estamos dándole como a la nueva generación y eso es lo que queremos hacer un poquito. Entonces, escuchen ese, el romántico, que creo que es una buena propuesta. Los últimos dos que sacamos, los últimos dos EPs, son una buena propuesta. Y lo que viene es un poquito más de lo mismo, pero igual, tratando de innovar.
2: Va. Un consejo así de balazo, ¿qué le dirían a la banda que quiere empezar en esto?
3: Nada, lo dicho ahorita, o sea, la neta, arriesguense a hacer las cosas, o sea, nunca sabes qué puede pasar y no lo vas a saber si no lo intentas. Entonces, es de eso se trata el Flaming Hot y afortunadamente la vida nos ha traído aquí, pero empezó con un, pues, ya sabemos que no conocemos a nadie, que muy posiblemente digamos el no, o que no pase de esto, pues qué chingados pase si sí, ¿no? Entonces... eso, arriesguense y aférrense, o sea, la neta es que también nosotros nos aferramos en ese momento, pero literal llevamos también una carrera de 7-9 años también, mi hermano y yo, o sea, empezamos de que a los 13-14 años,
1: ¿no? Y todos tenemos chambas aparte de la música, nada más, todos trabajamos aparte de la música, todavía
3: sí,
1: lo...
3: Sí. A eso me refiero también con ser aferrado, justamente,
1: y eso no yo diría, sacrifíquense, sí, porque por ejemplo así salimos de la chamba cada uno, y en la noche es la música, ¿no? Y los fines igual. y ya el domingo ya terminas bien puteado, ¿no? Y el lunes otra vez a chambear y así. Entonces el sacrificio vale la pena, al final de cuentas. El otro día estaba platicando con alguien y me decía, güey, ¿por qué te mama este pedo, no? Y le digo, güey, yo creo que cuando estás en un show y ves a la gente que baila y que está bailando tus rolas o el DJ set y está jalando a tu coto, yo creo que esa es la recompensa, güey, del sacrificio así.
2: El disfrute.
1: Ajá, de que uno está bien puteado, ¿no? Y
5: sí, acá, te das cuenta que vale la pena.
1: Y dices, a huevo, la gente le gustó y ya al final ya bajas de donde estás o de la tarima o lo que sea. Y no, güey, está chido y acá, ay, no mames, pinche Fleming Hot, están bien locos y así. Y dices, a huevo, pues ese es el... O sea, yo lo diría como sacrifíquense, no pasa nada si no lo hacen.
2: Simón. A huevo.
5: Sí, pues yo lo que les diría es también... Pues que trabajen en ellos mismos, ¿sabes? Más allá de artista, hay que estar bien como persona igual, ¿sabes? Física, mentalmente, porque, bueno, yo me he dado cuenta que cuando no estás bien, pues no, realmente vas al estudio y no sacas nada, o sea, nos ha pasado, ¿sabes? Entonces yo creo que también hay que estar bien en todos los aspectos para también poder dar todo de ti en esta parte creativa, ¿sabes? Entonces, pues trabajen en ustedes, ahora sí que hagan ejercicio, cuídense, no se droguen, ¿saben? Todo eso.
1: Voy a tomar.
2: Pibes sin drogas.
0: Sí,
2: la neta,
0: sí. Sí, yo creo que de mi parte como agradecer, o sea, agradecer todo lo que tienes, todo lo que la música te da, lo que el arte te da, así sea poco o mucho. Creo que yo más que nada he aprendido en ese tiempo que llevo con el Fleming Hot, agradecer todas esas cositas que han pasado desde el inicio, y creo que hay que aprender a abrazar el proceso que tenemos, sea poco o mucho. Creo que es importante abrazarlo porque eso te mantiene centrado, te mantiene con los pies en la tierra. Yo abrazo mucho los momentos cuando estamos en el Bahía, donde no teníamos gente, donde nos abuchaban. O sea, realmente yo abrazo todas esas cosas porque son las cosas que nos han hecho y las cosas que nos han llevado hasta donde hemos estado. Entonces, más que nada es eso, como que la banda empiece a agradecer y que abrace su proceso, que no se adelanten a las cosas, que no se quieran brincar pasos, no quieran saltar del escalón 2 al escalón 10, porque pues no va a pasar, te vas a caer. Entonces, pues sí.
5: Ya nos hemos caído muchas veces.
0: Entonces, pues sí. Que la banda aprenda como a abrazar su proceso. Más que
2: a huevo, está verguísima. ¡Salud! A mi mamá.
3: Cálmese, acuérdate, son picos.
1: ¿Para qué, bueno, mamá?
3: Por eso no le pusimos micrófono, porque no habla y míralo, hay que darle mezcal más seguido.
1: Habla, güey, tómate loco.
5: Es que si lo dejamos hablar ya no nos deja nada que decir.
1: Ese güey lo dice todo.
2: Pues con este gran cierre nos despedimos. Esto fue Sonido Flaming Hot en Amapolas y Anémonas. Muchísimas gracias por aceptar la invitación a la cabina.
3: No,
2: fue un gusto tenerlos por acá y pues tienen carta abierta obviamente a este espacio. Gracias. Cuando saquen su nuevo disco, pues gracias. Esperamos tener acá la primicia.
3: Sí.
2: Y todos los chismes al respecto.
1: ¿Le pasaste la de árabe?
3: No, si quieres te paso una para a que ver.
2: Va, una porque primicia. Nos trajeron un detallazo. Esto no se ha escuchado en ningún lugar.
1: Sí. Bueno.
3: Sí,
1: sí.
3: Va a salir en el álbum.
5: Una propuesta. Bueno, esta la tocamos mucho en los shows, en los últimos shows que hemos tenido, pero... Porque justo es como, creemos que es como la joyita que tenemos ahí guardada.
1: Ver, sí, y si se pega, ya aquí suena por primera vez.
5: Sí.
3: A ver, te la mando para que la tengas.
2: Va.
3: Primicia.
2: Me encanta. Por acá la vamos a montar en el edit. Y pues muchas gracias, nos vemos en la siguiente edición de Amapolas y Anémonas. Esperen por acá Mosaico Sonidero, que también nos van a traer sus chismes, ver cómo les fue en el Colors, todo lo que tengan que contar por acá. Pues gracias, hasta luego.
3: Adiós.
5: Adiós.
1: Vamos en el astro.

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0: 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No nos demandes, Abritas.
1: A huevo. Pues qué chido que anden por acá. Empezamos con una rola que me late mucho, Nena de un cumbiero. ¿Qué? ¿Esta cuándo fue grabada y producida? Cuéntenlo todo.
2: Esa fue producida para el Coca. Pero cuando fuimos al Coca-Cola Flow Fest el año pasado.
1: ¡Auch!
2: Ajá, y hicimos todo ese EP para el Coca. Pero salieron en enero. O sea, el Coca fue en noviembre, esas todas dijimos vamos a sacar.
3: Yo creo que fueron grabadas como por septiembre, octubre.
2: Ajá.
3: Sí, nos aventamos como un mes, dos meses seguidos de tratando de sacar ideas porque veníamos de una rachita de no hacer música. Del Coca. Entonces, sí. Esos dos meses antes del Coca.
4: Tratar de sacar ideas.
3: Pensar y tratar de sacar ideas. No tan cumbia, ¿sabes?
1: A huevo, fue como sí. Un buen pretexto, ¿no? De sí. Cuando tienes el deadline, de pronto sí. La creatividad aparece.
0: No, y lo teníamos que hacer porque era el Flow Fest y de sí. Qué vamos a llevar, ¿no? Y aparte es el Flow, hay que llevar ahí. De hecho, pues la nena de un cumbiero está basada en la nena de papá, de Plan B. Pues se llama Nena de un cumbiero. De hecho, es la misma, como el sampleo, ¿no?
2: De, sí, el sampleo sí. Del acordeón es este.
0: Y el nombre,
2: de
0: pues.
2: Nena de papá.
0: Y de Nena de papá.
1: Mucho Flow
5: Fest. Me encanta. Oigan,
1: y hablando del Flow Fest,
5: bueno. ¿Cómo ven ahora la industria en México de conciertos? Porque, bueno, topan todo esto que pasó con Ceremonia, que la banda ya se está poniendo más recia en espacios como el Bandemia. A ustedes que hacen ritmos latinos, pues, ¿cómo ven el panorama? ¿Cómo ven los conciertos, el booking?
0: Creo que ya hay muchos festivales y eso hace que... Que quieras o no, baje la, bueno, más bien oferta y demanda, ¿no? Como lo dice, como es la industria. Habiendo tantos festivales, pues a veces las oportunidades se achican o se hacen más grandes, ¿no? Dependiendo de los ritmos. Digo, el año pasado tuvimos el chance de estar en dos, en EDC y en Coca-Cola Flow Fest.
5: ¡Arre!
0: Y pero creo que nuestra base, que es la cumbia, se acomoda bien en todos los festivales. Entonces, ojalá que... Esperamos que nos llamen para más y que no nada más el Coca y el EDC, que a lo mejor no sea el Tecate Emblema o en una de esas también el Corona Capital, ¿no? Porque, digo, también está muy, muy white mexican, pero...
5: Muy white chican.
0: Yo sé que se puede, sí.
5: Pues ahora estuvieron también en el Vive, en la carpa alternativa, estos chicos de Mosaico Sonidero, que pues
0: sí.
1: Son ahorita un representante de pues, el cumbión, ¿no?
2: Sí.
5: Entonces sí se va abriendo cada vez más espacios uh-huh. En diferentes festivales. Como para la música latina, y eso está bien vergas, porque justo los topé ahora en el Japan, que se siente, güey, sí es una época pues muy política, ¿no? De retomar como pues todas nuestras raíces sí. Musicales sí. Y pues Jos como productor musical no me dejará mentir que pues hasta hace unos años pues no era así, ¿no? O sea, sí. No había tanto reconocimiento y todo el mundo quería sonar como algo pues europeo, gringo, ¿no? Uh-huh.
2: Sí, de hecho, o sea, como bien comentas, ¿qué será? O sea, de 3 años que tenemos juntos, pues la neta fuimos de los primeros loquitos en justamente ir a los clubs como de reggaetón o algo así. Y primero con un acordeón, ¿no? Que pues no era regular. Y luego a poner cumbia. Y de ahí, pues justamente, ya toda la banda, o sea, como que se animó, ¿no? Entonces está chido como que sí retomemos esas raíces, porque al final de cuentas, pues es algo que nos representa. Y nosotros, en lo particular, pues... No quedarnos solo en cumbia, ¿no? O sea, reinventar el género, ¿no? O sea, agarrar raíces también porque, digo, al final de cuentas venimos como de barrios diferentes, pero al final de cuentas barrios donde sí se escucha el reggaetón, se escucha el perreo y todo eso. Entonces, justamente, todos esos sonidos y todo lo que somos, o sea, ponerlo en la cumbia y a ver qué sale, ¿no? Que eso es, por ejemplo, el EP que acabamos de escuchar.
5: Ah,
2: bueno. Justamente experimentar y pues, ver qué sale.
5: Y hablando de eso, ¿qué sonidos sienten que los marcaron al crecer? Porque, por ejemplo, yo que pues no crecí acá en la ciudad, soy del estado, siento que sí hay como cosas muy específicas. Por ejemplo, yo me daba cuenta que ahí yo soy de Tlane, representando a Tlane y yo.
0: Me encanta Tlane, Pantla.
5: Ah, pero ahí hay unos pajaritos muy peculiares que pues ya están mamando cada vez más rápido, pero sí tienen un sonido como muy específico que no he encontrado, por ejemplo, acá, que cuando me vine a estudiar la uni para acá, ni tampoco ahora que ando más al sur. Y se me hace muy muy particular, ¿no? Uh-huh. Que pues cuando visito a mis jefes o me quedo por allá con mis carnales, pues sí lo escucho, ¿no?
2: Sí, sí, sí.
0: Pues yo creo que lo mío siempre ha sido, siempre cuento esta, ¿no? Pero pues, la Sabrosita 100.9, cuando estaba en el FM antes de irse al 590 de AM, siempre mi mamá ha sido muy de la música tropical. Y mi papá muy rockero nacional, entonces mucho rock mexicano. Entonces yo creo que son como las bases. Ya dentro de pues mi crecimiento, pues sí, el reggaetón, obviamente, el dancehall. Estábamos platicando apenas que mi primer disco de dancehall fue uno de Nando, boom. Y ahí ya como que me, pues sí, nací en el 94, para el 2000 llevé mi primero de primaria, entonces ya estaba entrando la gasolina.
5: Ya te duele la rodilla.
0: Ya me duele. Y la neta sí.
5: Yo soy del 95,
0: ¿no? Ah, no, vaya, somos contemporáneos. Entonces yo creo que sí, más que eso, bueno, entre los géneros y la música, los sonidos, pues sí, pues la calle, ¿no? Los microbuses, los bailes de la calle, la radio, las canciones y así. Entonces, pues desde morro y después pues ya el reggaetón. Prácticamente creo que la generación noventera, del 93 para acá, nadie debe de entender que pues el reggaetón prácticamente nació en esos, bueno, empezó su boom en esos tiempos y pues el reggaetón siempre estuvo presente.
5: Ah, huevo.
3: Sí. Pues yo creo que igual, digo, aquí la diferencia justo creo que son las edades. Y
0: ah, el joven, John. John Daniel.
3: ¿Cuándo nos llevamos como?
0: Pues yo tengo 32, güey.
3: Nos llevamos como 7 años, ¿no? 8 años. Nosotros
5: somos... Presumiendo la juventud.
0: Dile algo, te presumo.
3: Yo creo que sí hay diferencia un poco, pero también...
5: Pues disfruta, ni me dio envidia.
3: También como dice Jos, creo que lo que nos une es el entorno en el que crecimos. Al final venimos los cuatro, venimos de barrios, ¿no? Ninguno creció así como en algún lugar fresilla o así. Entonces siempre...
5: Pero eres... representando cuáles barrios, a ver, tiren
3: de,
5: placa.
3: De San Juan de Aragón, bueno, ellos son de San Juan de Aragón.
5: Saludo a mis tías.
0: Y a los Antojitos Moy, cómo no, son mis favoritos.
4: Porque allá en San Juan de Aragón todos somos familia.
0: Es como Monterrey, ¿no?
4: Sí, todos somos primos.
2: Sí, allá en San Juan siempre pasas en la esquina y, ah, mira, ese es tu tío. Ah, mucho gusto, y así vas conociendo gente, o sea, como es un pueblo muy chiquito.
3: Te enteras, bueno, de repente.
0: Literal, por eso se llama pueblo, güey, porque todos los pueblos es así, ¿no?
2: San Juan, Aragón. Sí, nosotros dos somos de San Juan, el Fito de Iztapalapa.
0: La Palapa, la Vicente.
3: Yo soy de ahí, como de una colonia pegada de ellos, que es Casas Alemán, Campestre Aragón, por la San Felipe, todo eso, ajá. Y pues que al final creces justo escuchando, pues, andas en el transporte público, los microbuses, las cumbias, las salsas... La gente que hace sus fiestas en la calle, los sonideros. Además, también nuestra familia es muy... Pues no, nosotros somos primos. Ellos son hermanos y
5: les
3: nosotros
5: digo,
3: somos primos.
5: Les digo que de allá todos son familia.
3: Entonces, nuestra familia es muy fiestera. Toda nuestra familia viene de los sonideros. Se conoció en los sonideros. Entonces, haz de cuenta que desde chiquillos eran las fiestas y se escuchaba la cumbia de fondo. O sea, yo tengo un recuerdo mucho de... jugar con ellos, estar jugando con ellos, y de fondo que suena la de estás enamorada, ¿sabes?
5: ¡A huevo!
3: Creces con eso y ya, obviamente, cuando empieza a salir el reggaetón y todo, pues vas adoptando, a lo mejor lo que Fito ya, él ya se había gozado, nosotros apenas lo íbamos conociendo y así, explorando.
0: Estoy bebido. Las ojeras, perro.
3: Igual, te digo, y la familia pues, siempre fue muy musical, siempre escuchaba música, salsa, cumbia, igual rock nacional. Bueno, yo crecí con todo eso más.
5: Sí, también pienso mucho como en las hermanas de mi abuela, son re guaracheras, y pues desde morros nos enseñaron a mis carnalas, a mis carnales, a mis primos y a mí de que a bailar, pero a ellas les tocó también mucho esto de... pues las orquestas en vivo, las jaulas, o sea, como que sí, una cultura de la música bien diferente, ¿no? Y de pronto llega también como que las familias sonideras y entonces empiezan a marcar también una manera muy específica del mexicano de comprender el audio, de comprender como la música, también, pues justo, ¿no? Ahora que me preguntabas como... de este tema de la distribución y los sistemas, pues justo siento que pues estamos súper acostumbrados a la potencia, sí, más que a la fidelidad en cuanto a sonido, uh-huh. Y pues no mames, está verguísima también cómo se va desarrollando como la cultura y la memoria acústica, ¿no? Sí. En la banda.
2: Sí, no, pues ahí en los sonidos pues prácticamente todo empírico y pues la banda, como dices, está acostumbrada a que un chingo de cajones y que suene
5: macizo.
3: Que
0: ya huevo, tiene que duro.
3: El bajo es lo importante.
0: Si ahorita que cambié el coche, güey, y que la de ese carro. Ese carro me mama porque se escucha bien verga el bajo. Yo digo, este carro me encanta. Sí, porque siempre tiene que estar duro.
4: Con que retumbe machín.
0: Sí, sí.
5: Ah, huevo.
2: Sí, no, y aparte está chido también cómo ha ido creciendo, porque justamente de ya vienen también los hijos de esos sonideros y ya tienen un poquito más de cultura o un poquito, no cultura, como conocimiento de más equipos, entonces ya se empiezan como a juntar las dos cosas que dices, ¿no? O sea, la potencia, la fidelidad, y aparte ahorita ya también están metiéndole como mucha producción en las luces y las pantallas, todo eso, entonces visual. Se empieza, o sea, a lo mejor indirectamente se empieza también a ver un cambio en eso, ¿no? Porque justamente va creciendo todo el movimiento y la exigencia también para de la gente que viene atrás de nosotros, como más jóvenes, pues ya también es más visual y todo, entonces eso como que empieza. Chimón.
5: Sí, como que los shows ya van implicando una complejidad diferente, ¿no? Y ahora que estuvieron en el Japan, ¿cómo se sintieron? ¿Toparon ese reel de el güey que no quiso pagar un pinche gringo?
0: Sí. Ah, sí. Hace rato
5: lo subieron.
4: Estaba viendo ahorita que veníamos.
0: Lo subieron hace rato, ¿no?
2: Ajá. Sí, sí, sí. Pues está chido, digo, en Japan ya habíamos ido como varias veces.
5: A huevo.
2: Y Simón. La neta, la gente ahí sí nos recibe muy chido, o sea, la neta, la gente ahí en particular siempre baila y siempre están como al pie del cañón. Y digo, ahora la verdad es que estuvo pues muy loco. O sea, yo creo que sí es de las mejores veces que hemos ido al Japan, ¿no?
0: Sí, la neta, sí. Lo que tiene el Japan es eso, ¿no? Que la gente siempre va muy open mind. Ajá. Entonces eso es lo chido, que no se cierran. O sea, que literal, y qué chido de esos lugares que ya no tienen estereotipos, ¿sabes? Y la gente sabe que no hay pedo. Si vas siquiera en calzones, no va a haber una bronca, ¿no? Te dejan pasar y no hay falla, y es lo chido del Japan, la neta, o sea, que la gente neta sí va a disfrutar al DJ, o sea, sí va a disfrutar la fiesta. Hay algunos otros sitios donde, pues sí, a veces, pues la raza nada más quiere sentarse en una mesita y pues echar una chela, ¿no? Y estás tú dando el show y esos güeyes ahí, pues güey, pues ¿a qué saliste, güey? Pues no mames, para tomar mejor en mi casa, güey, en la mesa, güey, pongo más mi bocina, ¿no? Sí, pero realmente yo creo que el toque que tiene Flaming Hot, es eso, ¿no? Que la música siempre es muy muy global, ¿cómo se le llama? Global, ¿no? Muy
2: sí, global.
0: Y que la neta siempre se paran a bailar, digo, y el Japan siempre nos ha tratado chido, hasta los de la entrada siempre cuando ven que llegamos con las chamarras y acá del Flaming, sí, siempre dicen, "Güey, deben de venir más seguido", y acá yo pues que nos pregunten ¿a cuándo, no? Y arreglamos el fin, ¿no? Y realmente siempre que vamos es con DJ Pollo, que nos invita a lo de todos tocar.
5: Shout out a DJ Pollo.
2: Y
0: siempre vamos al todos tocan, y siempre, la mayoría de las veces nos invita y siempre es como híbrido, ¿no? Porque esta vez fue Fito Flow and Friends, luego es sonido Timón y Pumba, que somos ese güey, o luego Doble Play y Agregados, y el Pollo ahí le inventa, ¿no? Pero sí, siempre el Japan es un buen sitio y la neta la gente siempre se porta muy, muy chido.
5: Una joya. Oigan, y también topé que tienen como un baile, o sea, que sí bailan y que no pudieron desplegarlo como quisiesen en el performance de esa noche.
4: Hoy lo veremos completo.
2: Sí, para tu escenario.
5: Pero, o sea, traen de que todo, dan performance, cara, flow, estilo, es música, sí.
3: Y justo eso,
5: animación.
3: Eso nació a raíz del Coca.
5: ¡Ah, huevo!
3: Porque cuando nos presentamos en ADC, pues fue como, fue muy emocionante para empezar, ¿no? Fue
4: primer festival.
3: Ajá, fue nuestro primer festival.
5: No mames, o sea, y nada chiquito, güey. No, o sea, chinga tu madre, no, festivalote. No, ¿cómo estuvo eso, güey?
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0: artistas, güey. No chinguen, ¿cómo hicieron esa obra de arte, cabrón?
1: Pues, el Edgar es un crack.
2: No, el Edgar sí, es
0: un crack sí,
2: en todo sentido, wey, o sea,
3: y respetos para
2: componiendo, para en los Edgar. Instrumentos, o sea, es un genio, la neta, es muy chido. Y nos dio la buena, ¿no? Y
1: la puta te digo, cabra.
2: Sí, la cabra. No, y la neta, pues, la de Fai Sencillo salió este año, pero se grabó el año pasado en estas fechas, en mayo. Ah, sí. Entonces, realmente, o sea, pues así se dio la magia, ¿verdad? O sea,
1: sí.
2: Fácil, digo, Amaneciendo salió que como a los 2-3 meses, porque se grabaron la misma semana.
3: Pero Fácil Sencillo, ¿qué? La grabamos como días después de Amaneciendo,
2: sí,
3: ¿no?
2: Sí, sí, o sea, la misma semana.
3: Pero fue un días fin
2: después.
3: De semana.
2: Ajá, sí, sí, sí.
3: Nos, igual, nos juntamos ahí en el estudio, ahí en Aragón. Y pues le cayó toda la banda, todos así, un chingo de gente, el Pollo, creo que también el...
1: Más de cuenta que lo de hace 8 días, pero así...
0: Pero para chambear.
1: Para chambear, Simón. Oye, aparte no nos teníamos tanta confianza como ahora, ¿no?
3: Sí,
1: no.
3: Sí, como que en ese momento sí era como serio el pedo, era vamos a chambear. Sí,
0: profesional.
3: Y por ahí, por ejemplo, ahí te puede contar Noel, que pues él es el que estaba encargado de la producción en ese momento.
4: Sí. No, pues sí, o sea, llegamos ahí al estudio, nos sentamos. Yo, la verdad, así, de la nada, vamos a hacer una rola, de cero. No traigo nada, pero pues queremos hacer algo chido, queremos hacer algo que represente tanto tu esencia como la nuestra, ¿no? Y ya me senté yo, y llegó un punto también en el que ya estaba así como que muy viciado, no salía. Y llega este Edgar conmigo y me dice, ya, güey, mejor salte, güey, porque ya estás muy viciado, ¿no? Y ya me salí un ratito, ahí estuvimos cotorreando. Regresé y otra vez, la musa, vamos a darle, sacamos el acordeón y ya salió la rolita. Y en ese momento era únicamente con Sonido Flaming Hot y Radio Malilla, pero ya después empezamos como a arreglar la canción y ver que le faltaba como más cositas y demás, y dijimos, aquí tiene que estar el rachetón. Le encontramos la voz, le encontramos que tenía el estilo y demás, y pues le dijimos, rachetón, ¿te subes? No, pues que sí, y no, manda sus versos de allá y... No, la neta, una muy buena aventura. ¿Sí?

0: Esa canción, la verdad.
1: Sí.
0: Después
1: Uy,
0: de
1: qué
0: esa canción nos fuimos
1: ricura.
0: al sonidero, nos llevamos a Edgar al
1: Ah, Simón,
0: sonidero.
1: ah,
0: Ese día nos
1: Simón.
0: llevamos.
1: Por unos
0: Por
1: taquitos
0: unos
1: también.
0: taquitos también acá. Sí, no, pero la verdad muy, muy chida la conexión que se hizo con Radio Malilla. Fluyó muy chido y sigue fluyendo, gracias a Dios, como que muy, muy chido todo, todo con él.
1: Y qué importante esto que mencionan de los procesos, ¿no? O sea, uno, esto que decías de atreverse, ¿no? Primero atreverse a hacer el next, a decir, güey, ¿qué pedo? Hagamos esto, ¿no? Porque, pues, justo también era lo que platicábamos en otro programa con alguna morrilla de, güey, también tiene que ver con eso, güey. El no
0: ¿Qué
1: ya
0: tienes
1: lo
0: tú para
1: tienes.
0: vender?
1: ¿Y qué te impide el sí? O
0: Exactamente.
1: sea, a veces la limitante solo está como en nuestras cabezas. Y la raza es súper chida, güey. O sea, de que estás a un mensaje de distancia de hacer
0: Ah,
1: algo bien
0: Simón.
1: vergas, güey.
0: No, pues así, o sea, así, ese es el gran ejemplo de cómo nació Sonido Flaming Hot. O sea,
1: Sí, totalmente.
0: realmente así nació el no ya lo tengo, el sí voy a ver qué pasa, ¿no?
1: Simón.
0: O sea, realmente nació, o sea, la historia rápida así es que
1: Sí, cuéntala.
0: mi hermano y yo, trabajamos con un grupo de cumbia, con Alberto Pedraza, de staff,
1: Shut
0: ¿no? Y entonces, realmente lo que esperábamos, o sea, cargamos los instrumentos y más, y en lo que esperábamos que llegara el señor, pues agarrábamos los acordeones prestados y aprendimos a tocar de YouTube.
1: A huevo.
0: Entonces, literal, pues bueno, ya salimos de trabajar de ahí y 2 semanas después el pretexto fue hacer una fiesta para mi cumpleaños. Entonces,
1: Ajo,
0: pero
1: siempre hace fiesta.
0: mi hermano y yo ya teníamos la idea de decir, deberíamos de hacer un grupo o algo de DJ set en donde toquemos reggaetón con acordeón. Esa era la premisa.
1: Ufa.
0: Y entonces, nosotros ya teníamos esa idea y aparte en ese momento estaba muy pegado todo el movimiento sonidero del sonido pirata y el medio
1: Shut
0: metro y
1: up.
0: todo
1: Empezaban
0: eso.
1: los juniors también,
0: Ajá,
1: ¿no?
0: empezaban los
1: También.
0: juniors a surgir y todo eso.
1: Medio metro es de la raza que pelea, ¿no? Que lucha.
0: No,
1: No,
0: es,
1: es que hay
0: era,
1: muchos
0: era,
1: medios metros.
0: es,
1: Bueno, pero el original es el de allá, el de
0: exacto.
1: San Luis, ¿no?
0: Ah, sí.
2: El primero era el chico temido, ¿no? Que salía con
1: No,
2: Facundo.
1: ese
2: Ese güey.
1: hablando de Danos hay un chico, ¿no,
2: Yo el
1: chingón?
2: primerito que conocí fue al chico temido,
1: Ese
2: güey. Pero ese
0: güey.
2: güey sí era luchaba, ese
0: El mediómetro
2: güey
0: que hablamos empezó en el movimiento
1: luchaba. No mames, se pasó de
0: Pero,
1: verga.
0: discúlpenle la ignorancia.
2: Estaba bien verga el chico temido.
0: No, bueno, ese mediómetro empezó bailando como vestido del chavito. Y así.
1: ¿El primero o no?
0: Bueno, o sea,
2: Sí, no.
0: sabemos de quién hablamos.
1: Sí.
0: Así,
1: El primero era
0: hablamos
1: el.
0: del momento, ¿no?
1: Okay. Sí.
0: Entonces, ya teníamos esa idea y teníamos 2 semanas de aprender a tocar el acordeón. Y tal cual dijimos, vamos a hacer la fiesta y si nos va chido, bien. Si no, pues aquí quedó, ¿no? Entonces, en ese momento contratamos a TVX y La Cachi. O sea,
1: A la
0: en aquel momento, o sea,
2: verga. Ya llovió.
0: estamos hablando de hace unos 4 o 5 años.
1: A
0: La
1: huevo.
0: Cachi venía bajando de un EDC y le pagamos como 7,000 pesos. Era DJ set todavía, no cantaba. Ajá, entonces, pues literal, haz de cuenta que nos pusimos en el área estelar para que la gente nos viera y tocamos el acordeón y todo con 2 semanas de
1: Pero
0: aprender
1: mandaron
0: a
1: de
0: tocar.
1: aprender a hacerlo.
0: Ajá.
1: Güey, es que también eso está bien, perro. He visto ahora esos videos de güey aprendiendo a tocar el sax en 24 horas.
0: Sí,
1: Y es un güey que se clava así de que güey sin comer, sin dormir, sin orinar y empieza así a demostrar que pues es
2: Más de
1: tendiéndote, o
2: 16. Sí, no,
1: sea.
2: pero salir de su
0: En
2: patadón.
0: aquel entonces nosotros ensayábamos de que 8 o 9 horas al día y
1: Virga.
0: por 2 semanas, o sea,
2: ¿Y ahora
0: los de
2: cuántas
0: Virga.
2: ensayas?
1: Yo ahora no ensayo ni
0: Ahora no
1: madre.
0: ensayo. No, nos agravan los dedos y acá, ¿no? Entonces, bueno, ya el chiste es que tocamos, según yo nos fue bien. Bueno, sí nos fue bien porque la neta sí vendimos boletos, o sea,
1: A
0: sí,
1: huevo.
0: sí nos fue chido.
1: Salieron la ganancia,
0: Y
1: ¿no?
0: para
1: No,
0: aquel
1: bueno.
0: entonces no conocíamos a Fito ni a nadie de la escena, o sea, literal nos aventamos así de que
1: Éramos
0: a ver
1: chingue su
0: conocidos.
1: puta madre.
0: Ajá.
1: Y qué bueno.
0: Y lo
1: A
0: que pasó
1: huevo.
0: fue
1: Eso.
0: que ahí en donde fue en el extinto Bahía Bar, que lo
1: Aquí
0: recordamos con
1: está
0: mucho
1: cerquita el
0: cariño.
1: Bahía Bar, aquí está en
0: Sí, sí, sí.
1: Tolsa.
0: Sí, ahí hay un shoutout al Fer, que en paz descanse. El guardia que estaba ahí, que se llama Jerry, que
1: Ajá.
0: andaba en la fábrica con los
1: El
0: Ghetto Kids.
1: Jerry. Ahora es
0: Entonces, y el Fito en aquel momento también iba mucho a la fábrica.
1: Sí, yo siempre
0: Entonces,
1: he jalado con esos gangsters.
0: literal, estaba el Jerry en la casa, el Fito llegó, preguntó, oigan, ¿cómo les fue a los de la Liga del Perreo, los que hicieron la fiesta ahí en Bayabar? Y coméntales qué dijo el Jerry.
1: Yo justo ni siquiera dije la liga del, pero dije, ¿cómo estuvo el party del sábado?
0: Ajá.
1: Ahí en el Bahía, a Chile no pude ir, no sé qué ando haciendo yo.
3: estuvo chida, güey. Pues normal, güey. Esos unos güeyes tocaron el acordeón bien culero. Que haces el Jerry, ¿no?
1: Cámara.
3: Pero, ajá. ¿Y sí? Pero cuando
0: no
3: dijo...
0: No estaba diciendo mentiras.
3: Pero cuando dijo eso, yo sí le... O sea, estábamos fumándonos un tabaco y sí le digo, ¿cómo el acordeón, güey? O sea, sí, dice, un pinche DJ hice con un acordeón.
1: Qué
3: y
1: rico.
3: Digo, ah, no mames, a huevo, como los Ghetto Kids con su batería, ¿no? Pero ese güey con acordeón de Simón. Dije, ¿pero cómo se llaman? Dice, ah, sepa la verga, güey. Pero le digo a estos güeyes que a mí siempre me quedó esa espina, o sea, de que, güey, ¿cómo el acordeón? Porque yo ya había hecho cumbia. Ajá, ya había sacado un par de cumbias. No, es cierto, nada más una, con una banda de Chile. Y ya el más gallo ya me había grabado unas tres rolas junto con Chel Maya y el Malo. Pero pues no, nada más había salido una y después la bajaron. Bueno, el punto es que yo ya estaba como por Luis Díaz, la neta que me dijo un día así literal en la casa, ¿qué pedo? Pues haz cumbia, Fito. Yo, nah, yo ni canto, güey.
2: Por eso cuando conocimos a Fito, el Fito era un rockstar en la ciudad, ¿eh?
3: Ah, sí, ah, sí. Ya había sacado dos, tres rolas porque después agarré el RKT, ajá. Pero pues el pedo siempre así como ese pedo de RKT con cumbia, ¿sabes? O sea, así.
1: A huevo.
3: Ajá, como que quería hacer, pero no había productores que entendieran el pedo. O sea, yo decía, no, pues es que el beat así acá... Y salió Vampiresa, ese beat me lo hizo Luján, él sí fue como, un día me dijo, ¿qué pedo? ¿Cómo quieres el beat? No, pues así, así, a huevo te lo hago. Bueno, pero regresando a la conversación, o sea, yo ya había sacado rolas, o ya tenía rolas,
1: uh-huh.
3: Y y como que me entró esa espina, yo, pues, ¿quién serán esos morros de acá? Porque ni siquiera me acordaba que la fiesta se llamaba la Liga del Perreo, porque si lo hubiera sabido, me hubiera metido y en putiza encuentro al nombre, ¿no? Pero no me acordaba cómo se llamaba el party. Entonces, después en otras historias, como 15 días después... la fraternidad del perro que antes también hacía fiestas, salen estos güeyes. Y yo seguía al que hacía esos paris y a unas morras que le ayudaban. Dije, a huevo, aquí están estos morros. Pum, pum, pum, me enverguiza, lo seguí. Y les escribí un mensaje. Y dije, güey, está bien chido su pedo, güey, chile me mama.
1: Ay,
3: y
1: güey.
3: Ya les dije, yo tengo una rola y tengo un show en el Bahía. Y mi rola tiene acordeón, que es la de Vampiresa que hizo Luján. Porque Luján específicamente, digo que todo, no, nada es casualidad al chile.
1: A huevo.
3: En este mundo yo siempre he dicho nada es casualidad.
1: Pura causalidad.
3: Un año antes de hacer Vampiresa, bueno, de que pasara esto, Luján ya me había hecho el beat. Y lo pedí con un acordeón. Porque me acuerdo que Elegante sacó una rola en Monterrey que tenía acordeón y me gustó ese RKT con acordeón. Entonces Luján me pregunta en Aguascachondas, oye, güey, dice Luis que te haga un beat, ¿cómo lo quieres, güey? Y yo, no, pues un RKT con acordeón. Sin saber siquiera que un año después... iba a dar un show y me iba a topar estos güeyes y justamente iban a caer en esa rola, ¿sabes? Entonces le dije, oye, güey, pedo, güey, pues se rifan una rola de acordeón y así, si quieren, tírense unas tres cumbias. Yo pensando que estos güeyes ya sabían, ¿no? O sea, que ya, o sea, porque tienen un acordeón, pues seguro sabe, ¿no? Pero así como en South Park, ¿no? Ey, eres negro, obvio que tocas el bajo.
1: Obvio sabes.
3: Obvio sabes. Pues yo así lo di por hecho.
2: Acordeón propio.
0: Sí, no, o sea, lo pedíamos prestado, o sea, todavía no teníamos ni acordeón propio.
1: Güey, y es que eso está de huevos, porque a partir de la limitante, no te haces pendejo. O sea, tuvieras el instrumento, pues ahí luego ensayo.
3: Simón.
1: Ahí luego voy a la clase.
3: Sí.
1: Ahí luego grabo. Pero a ver, papi, ¿es contado el tiempo? Sí. Te lo están prestando y a chingarle, ¿no?
3: Sí, y ahí fue cuando nos conocimos, cayeron al show, tiraron la rola, no me acuerdo si se aventaron el intro que traía la de Moliendo Café,
0: o sea, tocamos la tuya, el intro, y tocamos dos cumbias.
3: Dos cumbionas.
0: Sampoesana y cumbia gabacha.
3: Y la gente se prendió, entonces ahí mismo explotó la mente, porque a huevo, estos güeyes son verga. Y dije, de aquí soy, ¿no? Ya encontré a mi manada. Y ya de allá no... Y ya de allá no nos soltamos, después ya conocí al Dani y nos pusimos al estudio disque a hacer rola, ¿no? Nuestra primera rola.
2: Sí, sí.
3: Cojaseciño. Una rola, no la escuchen, está fea.
1: Así es que la
3: fue nuestra primera rola. Ajá. La neta se la queremos bajar.
2: Ni siquiera sale como Flaming Hot.
0: O sea, no, de hecho, o sea, justamente, o sea, somos tres proyectos independientes. Primero empezamos mi hermano y yo. Fito andaba cantando por su cuenta y también
3: Fito,
0: Daniel, como Dani Boy aquel entonces, ahorita es OG Boy. Entonces,
2: ya me voy a cambiar el
0: literal,
3: otra vez.
0: Estuvimos unos 2 meses así de que show en show, y un

0: Y fue nuestro primer show, a nuestro primer sound check le cayó el Gran Toy Selecta, todavía no me acuerdo. Sí.
1: Ah, no manches. Sí.
2: Ahí andaba viendo así que nada más como que no, o sea,
0: ajá.
2: Así,
0: nada más
1: diciendo y, que y sí. Para asintiendo con la cabeza.
3: Para esto en ese momento era como el auge de Antrojuana, era de que estaban siempre, todos los jueves o todos los días que había show se llenaba, se atascaba. Bien. Entonces nos tocó un jueves, ¿no?
0: Ajá. Sí, man.
3: Y bien atascado, pero así full. Y luego nos tocó buena hora, nos pusieron sí. como de estelares y sí. todo el mundo viéndonos, Luis Díaz, toda la banda ahí viéndonos y pues nosotros así como... O sea, era nuestro primer show. Ahora sí que el que ya tenía más experiencia era Fito, pero nosotros pues realmente nada más era que 2-3 Bahías Bars y lo de la fraternidad, pero realmente eran apariciones nada más y más de ellos. O sea, realmente yo sí fui como, sí era mi primer show esa vez. Pero estuvo chido, la verdad, no fue chido. Y ya de ahí,
0: así, pues, así nació Flaming. De ahí tocábamos mucho en Antrojuan. Sí. Empezamos en Antrojuan mucho.
2: Pero a todo esto es al que dices, o sea, no tuvimos miedo como a aventarnos, dijimos, ya está el no. ¿Qué tal? Sí, sí. Y ya. O sea, no.
3: Y aquí estamos.
2: Y aquí estamos. Cuatro años después.
0: 4 años.
1: Mega bien. Sí, no mames. El Antro Juan, la neta, sí hubo un tiempo que fue muy emblemático de la ciudad. Y pues, miren, los vamos a dejar ahora con Bendecidos por la Cumbia. Esta sí no va a ser agregada en la edición porque les voy a invitar unos mezcales a Sonido Flaming Hot. Bien, porque ustedes no lo saben. Pero ahorita nos vamos a ir a una de sus tocadas. Y después de estos mezcales vamos a regresar para que nos cuenten qué otras tocadas siguen, qué es lo que sigue para el proyecto, que hagan shoutouts de otra banda que está en su misma escena y que debamos escuchar y nombrar por acá. Entonces, pues blessed estamos.
2: A ver.
1: Bien. Sí, es un poco como para marcar también la mitad del programa.
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0: Que ahorita que salgamos
1: ya lo estaba cansado, güey.

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1: A huevo, pues esto fue cumbieteo con sonido Flaming Hot, que están acá desde la cabina de la Nopal para Amapola Ceoneona.
2: Siempre quise venir a Radio Nopal, y siempre veía así Radio Nopal y ese cuento se ve que está chido. Mira, aquí estamos.
1: A huevo, pues salud con este mezcalito. Ya nos vamos preparando para la noche de hoy y justo vamos a aprovechar porque, bueno, hoy no nos van a poder acompañar porque esto no está en vivo. Ajá. Pero para preguntar qué sigue con Sonido Flaming Hot, cuáles son los siguientes eventos, dónde los podemos encontrar, todo el chisme.
2: No tenemos eventos con tanta... Ah, no, es cierto.
1: ¡Buquenos, perro!
2: No, se viene mucha buena música, se viene música de Sonido Flaming Hot. Ahorita nos vamos a meter al estudio a hacer ahí... Ahora que lanzamos el EP, pues queremos lanzar un LP, se podría llamar, ¿no? De 12 rolas. Colaboraciones igual va a haber por ahí seguramente.
1: ¿Con quién? Cuenten, aquí no
2: va a ser. Es que todavía estamos bajando las balas, pero... lo chido de todo esto es que, como y regresamos a lo mismo, como que la gente va saliendo y como que se van acercando y uno también va viendo y así... Por ejemplo, ahora que fue todo lo de Fuegorama, conocí a un chavo de Puebla que me escribió y dices, ah, huevo, es un elemento chido porque la cumbia poblana también está ahí, está pegando duro, ¿no? Uh-huh. Entonces se vienen cositas. Buenas rolitas.
3: Sí, o sea, sí. Ahorita de entrada no hay como alguien así tan confirmado, pero obviamente para el disco de nuestro círculo que pues consideramos compas, seguramente va a estar en el disco Radio Malilla, va a estar seguramente Rachetón,
4: DJ Dreuter,
3: que desde aquí de Iztapalapa, Cuban, que lo conocemos hermano. Este fin de semana, que la neta tiene un proyectazo de cumbia, y así, o sea, primero nuestro círculo, los Bill Boys también, que tienen... Entonces, pues sí, o sea, se viene como ese disco colaborativo en donde... Como dice mi carnal, que se junten todos los Avengers de la cumbia y a ver qué...
2: Lo que se vaya sumando también, está chido. Siempre estamos abiertos a propuestas, no nada más de la cumbia. Igual hay mucha raza que está haciendo otras cosas y eso está chido, entonces...
1: ¿Ustedes tienen live sessions?
2: Sí.
1: A huevo. Promocionarlas por acá.
3: Sí, tenemos... Bueno, no que las hayamos grabado nosotros, pero están los festivales, están arriba. También están las...
2: Las de Japan.
3: Japan acaba de subir la que fuimos este fin de semana.
2: También había otra antes en el Japan de Doble Play, ¿no?
3: También del Noodle, ¿cómo se llama?
2: Un rame muy chido aquí en la Roma. Ajá, no me acuerdo el nombre.
3: ¿Cuál? El Relink Data también.
1: Ya estuvieron por allá.
3: Sí, el Relink Data. Sí, o sea, hay varias sesiones.
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0: Flaming Hot.
1: Tienes ahí donde se pueden echar como echan
2: Shout out al Belleza y al Mosaico Sonidero también.
3: Uy, sí, a Jorge, a David, a Beto Chacanay, un saludo.
2: Nuestra banda.
1: Sí, el Malavido y el Chacanay son ahí. Son compillas, vivimos ahí a 10 minutos.
2: Simón. Qué chido esa banda, también me cae chido.
1: Sí, también pues shout out a todos los proyectos y podemos irlos nombrando, que hay Iztapalapa Connection, que también son compas y también le están metiendo duro a la cumbia.
2: También a La Mar de Noche Negra, igual una rifada.
1: Fuegorama, mis cabrones, Fuegorama, que son los duros.
4: Ah, los Fuegorama, sí.
2: A Sonidera Cracks. Nacional, a Sonidera MX. Fíjate que ahora en el Flow Fest, cuando terminó el set, yo le dije a estos cabrones y a Dead, que es nuestro VJ, dijo, güey, al chile estaría bien verga que al final, güey, o sea, en esa rola, soltarás todos los nombres, güey, donde hemos ido, la gente que nos ha ayudado y así. Y pues sí estuvo ahí de que Mr. Dog, estuvo ahí Noche Negra.
3: Saludos a Lilin, Mr. Dog.
2: Café Paraíso, Jardín Juárez, Mar, Sonidera Nacional, a Sofi Documental, que también es Sonidera Nacional, Sonidera MX, ajá. Y pues toda la banda, ¿no? El Malavido, La Shenka, toda la banda que quieras o no ha creído en nosotros. Sí, justo toda esa banda también. Y a donde hemos ido, ¿no? Al Café Paraíso, al Antro Juan, al Vallabar, al Mr. Doc. Como que todo eso, ¿no? Y a lo mejor es decir, bueno, es un poco de agradecimiento por poco o mucho que podemos hacer. Que hoy que estamos, ahorita que estamos en el Flow Fest, pues que estén los nombres ahí en el escenario, ¿no?

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están? Aquí Dago, transmitiendo desde Rayanopal. Estamos comenzando este nuevo programa de este nuevo año. Tenemos nueva música. Tenemos canciones de Last Girls, que es un proyecto de Jenny Gibal. Tenemos los nuevos de Julia Holter, María BC, Acopia y Hello Mary. Bueno, va a estar un poquito variadito, entre un poquito de noise, un poquito de ambient, un poquito de jazz también. Lo que están escuchando ahorita es Hillary Woods. Y los dejo con esta rolita. Esto es Rayanopal. Bienvenidos.

Bueno, ahorita acaban de escuchar a María BC. Esta chica me la acabo de topar, acaba de sacar su nuevo álbum que se llama Spike Feel. De hecho, lo acabo de ver hace un par de meses. Está muy chida en vivo. La manera en que prueba la música con samples, más aparte guitarra, pedales. Es una manera como más atmosférico y más tranquilo. Ahorita, esta es otra banda que se llama Sound Fear. Pueden notar que suena como un poquito de Massive Star. Son de Turquía. Este álbum es del 2022. Hace poco lo acabo de descubrir y dije, no, está bastante dreamy, dream pop. Lo recomiendo. Todo el álbum es como el mismo línea de feel. El álbum se llama Octopus y se llama Wake Up Song.

Bueno, lo que acaban de escuchar es Nazy Blues con su álbum Extinct Simulations. Un poquito de R&B, soul, chill. Antes de eso, lo que se estaba escuchando como sintetizadores es Marta Prasalis. Ella, no recuerdo, es italiana, pero está basada en Berlín. Y sacó su nuevo álbum Sky Flash. Recomendado. Ahorita lo que estamos escuchando es Acopia. El álbum se llama igual que la banda, Acopia, de Dream Pop. Y seguimos escuchando, esto es Fracturas sin Secuencia en Rhino Pal.

Bueno, lo que estábamos escuchando anteriormente, todo lo ruidoso, es una banda que se llama Virimiras, son de Ecatepec. Acaban de sacar su álbum, no recuerdo que fue por abril. Les recomiendo mucho el álbum, que lo escuchen desde principio a fin, porque tienen como toda una línea ruidosa que está muy chido. Creo que uno de mis favoritos es uno que se llama Colibrís y Sensotles. Después de eso estábamos escuchando a Spiral, una banda medio noisy, con el álbum It's Been Wild. Y ahorita Mannequin Pussy, que también acaba de sacar. Se llama la rola I Got to Heaven. Después de ahí tenemos uno que se llama Untitled, El Hado Negro, Kamal Williams y Justin Walter. Están escuchando Fracturas sin Secuencia aquí en Ryan Opal.

Lo que estaban escuchando era El Hado Negro, nueva rolita de él. Ahorita estamos con Kamal Williams, que también sacó un álbum que se llama Stings. Está Groovy. Y después de esa tenemos a Justin Walter, un poquito jazzy. Con eso nos despedimos. Y pues nada, esto es Fractura Sin Secuencia, el primer programa de este año. Y pues nos vemos en la próxima. Esto es Rhino Palette.

0: sistema óseo número 34.
1: 35, creo.
0: 35.
1: Hemos perdido la cuenta y está bien.
0: Seguimos creyendo.
1: Y seguimos creyendo en nuestros sueños. Eso es importante.
0: Ya pasamos el año. Se puso bueno.
1: Hay que escucharse.
0: Sí, pero... aquí ando.
1: Qué bueno aquí, que seguimos aquí, José Lo. Qué bueno que sigue la banda llegando. Ahorita sí, ya aquí llegó aquí el Fer.
0: Está Cari, aquí está el Gino, el Gus.
1: Lili.
0: Ya llegó César. Lili, César.
1: Gus. Ah, ya llegó Sofía. Wow, ya llegaron todos. Wow, ya somos muy puntuales.
0: Perdón.
1: Hoy me di cuenta cuando venía para acá que he sido más puntual sin carro. Wow, increíble, sí.
0: Como que sí funciona el sistema.
1: No funciona el sistema público, pero funciona moverte de transitar las formas como estamos acostumbrados. Y eso va mucho del programa de hoy, porque nuestros invitados creo que trabajan lugares y lenguajes poco convencionales y generan ruiditos muy locos. Entonces esta rolita que encontré era de Arcade Fire. Wow, es lo más ambiente que he escuchado de Arcade Fire. Pero bueno, vamos a poner una rola y ahorita regresamos a ver.
0: Sí, bienvenidos.
1: A saludarnos.
0: Número 35. Estamos a finales de mayo. Ya viene.

Uy, ya regresamos y vamos a empezar, ¿no? Un poquito más.

0: Bienvenidos al sistema ocio. Ya nos pusimos cómodos y como siempre hay un ruido, pero ese es que está bien. Si no, no estaríamos aquí resistiendo.
1: Si no, no es normal.
0: La electricidad es necesaria para todo esto que va a suceder ahorita. Y después platicaremos de eso. Gracias, Sofía, por estar acá con nosotros.
2: Hola, buenas noches.
0: Buenas noches. Qué bueno que viniste con el que te conocí, con ese hermoso modular. Y quiero escuchar qué va a pasar, porque me estaba contando que va a como estrenar una piececita.
2: Ah, sí, la idea es improvisar un poquito ahorita y al final terminar con una pieza que hice junto con Lil Dory, que es ambiente en general muy muy tranquilo. Esperamos subirlo este fin de semana.
0: Gracias por compartirlo. Gracias. Gracias a todos por estar acá.
3: Gracias, démosle.

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0: Sí. Son asombrosos. La neta está bien chida. Sí, también el tuyo. Está muy chido el finger drumming.
1: Yo admiro mucho.
2: La idea un poco es de que todos platiquemos así de qué vimos y todo, porque pues la selección era justo un poco eso de la onda, o sea, como le decía José, lo que conecta todos los polos, porque arriba, abajo, adentro, afuera, frío, calor, amarillo, huevo, ah, no, me equivoqué, terciarios, primeros, secundarios, pero entonces como que esas combinaciones pues hacen que nuestros oídos siempre estén en ecualización y pues tranquilos, ¿no? También Safo lo conocí como maestro el otro día en una clase de DJing. Y pues obviamente, Sofi, he visto sus videos explicando muchas cosas muy complicadas. Y me parece que en este momento que nos compartieron lo disfrutan mucho. Y quisiera que nos cuenten cómo es eso, qué juguetes traen. Porque ya vi que entre ustedes ya reconocieron qué juguetes son. Y gracias.
0: Pues yo traje un pequeño sistema modular que pues se conecta entre sí mismo y me ayudó a samplear como unos acordes y muchos efectos y así, un pequeño sistemita.
1: Estuvo muy genial tu set, la neta estuvo muy genial. Yo admiro mucho las personas que tocan con modulares porque siento que necesitan mucha concentración en primera, como para saber por dónde va el circuito, y realmente siento que es como un misterio cómo lo hacen. O sea, para mí, no sé, ¿cómo lo haces, Sofi?
0: Oh. Sí, los modulares son muy interesantes porque dependen de que tú conectes todo para que pueda sonar. O sea, así solito no suena. Entonces, todo es como seguir el flujo de señal, como saber qué quieres hacer y seguir su flujo, como eso que quieres hacer. Y pues sí requiere estar muy presente al momento de conectar, porque si hay un cablecito o algo que sale mal, siempre hay un montón de cosas que pueden salir mal, entonces es como estar muy pendiente de todo eso. Pero al final de cuentas fue muy curioso, porque justo el hecho de tener una maquinita que sé específicamente qué hace, me ha ayudado mucho a no tener problemas técnicos, como aterrizarlo de una forma como más práctica, aunque parece una bomba y un cablerío.
3: Ya pueden usar también en este.
0: Check. Sí, y tú ahora tienes los Fighter, los MIDI Fighter, ¿no?
1: Ajá,
0: está
1: sí,
0: increíble,
1: no,
0: eso.
1: Los amo. De hecho, algo que me gusta mucho de los MIDI es que los puedo usar como extensiones de mi cuerpo, literal, porque pues tú haces tus propios mapeos. Entonces, en algún punto como que siempre tocaba con Ableton, pero luego me di cuenta de que DJear es súper divertido, o sea, como que

0: Te quita toda esa hueva de sentarte, elegir, estructurar, es muy orgánico, pero también se queda corto. Entonces, lo que hago es como rutear el audio virtualmente para que todo salga por Ableton, utilizar como que todos los efectos del Ableton, pero justo como los controladores son muy chiquitos, entonces son muy portables y me permiten, ya tengo un rato con ellos desde 2018, entonces ya me aprendí el mapeo de memoria justo de lo que
1: Sí.
0: más me gusta hacer y es así como que lo que siempre hago y se ve muy, muy, pues más que natural, o sea, más que verse natural, se siente muy como, para mí es como si tocar una guitarra o...
1: Claro, tu instrumento.
0: Ajá, justo, pero creo que no podría hacer síntesis porque creo que no podría estar tan presente. De hecho, no sé, bueno, he visto que algunas personas que hacen síntesis modular tienen como notas. No sé si tú hagas esas notas.
1: A veces sí, cuando se empieza a poner grande y complicado todo, sí, son necesarias las notas
0: Qué loco,
1: para
0: ¿no?
1: recordar algunas cosas, sí. Pero ahora que fue un sistema chiquito, pues es como lo que te aprendes, que conectaste. De hecho, yo sí veo un poco estas similitudes como en los flujos de trabajo, porque esto que me platicas de no, es que hay que sacar entonces el audio del Virtual DJ y hay que hacer como estos loops, ¿no? Hay como,
0: Ajá, sí,
1: sí,
0: justo.
1: y usas Sunflower, Black Hole
0: Ah,
1: o algo así.
0: de hecho, uso Black Hole y uso un software de DJing que es libre, o sea que tú puedes hacerle como su propia carátula y ponerle tu logo y todo. Se llama
1: Órale.
0: Mix con 3X, aunque suene así medio porno, pero sí es como muy delicioso
1: Pero
0: en
1: hey,
0: el
1: software
0: sonido.
1: libre, qué increíble. Eso también está
0: Sí.
1: bellísimo.
0: Está buenísimo, yo siempre lo recomiendo y justo tiene una carátula, o sea, a mí como que me siento que si pudiera como ponerle stickers a todo y personalizarlo, lo haría. Y justo este lo tengo así como en modo super dark, así que todo es negro, que nada se ve.
1: Sí, se ve chida.
0: Sí, y ya lo conecto con Ableton, pero creo que, bueno, no sé, ¿tú tienes mucho tiempo con síntesis modular?
1: Pues llevo al menos 3 años tratando de armar mi propio sistema.
0: A la virgen.
1: Y sí, así de que, pues utilizando crédito para pues invertir en
0: ¿Es
1: módulos y
0: caro?
1: pues puede llegar a serlo, puede no serlo, puede realmente ser muy barato y de hecho así empecé a aprender, o sea, realmente aprendí con todo lo gratis. Por ejemplo, BCB Rack, que igual es gratis, muy recomendable. Y con herramientas también de computadora fue como todo ese acercamiento de entender y a aprender a usarlos. Y ya poco a poco, como son módulos, pues son igual como de, bueno, primero un módulo, después otro módulo, y así conforme va pasando este tiempo. Y pues ahorita estos 3 años que ya he conseguido sintetizadores físicos, siento que ya se vuelve un sistema completo, que ya puede hacer muchas cosas, pero pues siempre hay algo más que se puede agregar, algo más que se
0: Ya
1: puede hacer y
0: sé.
1: así se vuelve infinito, la verdad.
0: Se vuelve muy como adicción. Bueno, no sé. No sé si
1: Sí,
0: sea
1: un poco.
0: adicción, pero como que es una voracidad, así como más, más, más, más.
1: Sí, creo que es interesante. Sí, sé que hay muchas personas que luego tienen como de que un montón de módulos y así como que se quedan solo como, pues sí, como empolvándose, ¿no? Sin usar, pero lo interesante es como poder elegir las piezas justo que tú quieres, como hacer tu propio instrumento. Entonces las piezas
0: Okay.
1: que están en el rack, todas tienen
0: Okay.
1: un porqué, ¿no? O sea, cada módulo, cada pieza hace algo en específico
0: Okay.
1: y si no estuvieran, pues no podrían lograr eso en conjunto, ¿no? Entonces
0: Qué
1: se vuelve
0: loco.
1: un propio sistema, un propio instrumento también, como me platicabas.
0: Qué loco. Justo también he topado, por ejemplo, mucha banda en Berlín y como en estas grandes ciudades que tienen la fama de tener una escena electrónica súper sólida, que yo también consideraría la Ciudad de México una de esas ciudades. Como que topo que la banda de ahí tiene un poco esta como jerarquización de los sistemas con los que compartes la música y siempre dejan como que el DJing, el usar controladores como en los estratos más bajos, o sea, como que si usas síntesis eres como súper pro y no hay nada más pro que eso. Y obvio está súper chido porque implica estudiar, trabajar, organizar, etcétera, etcétera. pero sí hay como que esta jerarquía, no dicha, pero que se sabe dentro de las comunidades de música electrónica. Y creo que algo que dijiste que me gustaría así como recalcarlo y está súper chido, es que igual como es un tema que puede no ser de dinero, pero obviamente termina siendo de dinero en algún punto, como, ¿qué le sirve? O sea, ¿de qué te sirve a ti como persona que hace música tener el mejor equipo si al final, o sea, solo lo vas a usar para tenerlo empolvándose, ¿no? Sí. Así como tener la mejor compu o los mejores controladores, como que eso no garantiza que puedas compartir a un nivel tan chido como la música, o sea, como que viene más desde un capitalismo tecnofeudalista de la música.
2: Odio, detesto,
0: y,
2: sí.
0: Y de mucho ego, y no sé, o sea, por ejemplo, ahorita que te vi tocar, me gustó mucho porque estabas bailando, así como que sintiendo la música, y hay muy poca gente que transmite esa, pues no sé, esa vibra.
1: Sí, sí, esto que mencionas justo del tecnofeudalismo, creo que es algo también en lo que me ha detenido mucho a como, pues, plasmar esto, que pues no sé si alguien le pueda llamar arte o alguien le pueda llamar música. Yo le digo
0: claro
1: ruido,
0: sí.
1: Siempre le digo ruidito raro. Claro.
0: No manches, entonces lo que yo hago, ¿qué es aberración sonora?
1: Bueno, es que, por ejemplo, ahorita no puse drums, no había como ritmo, o a lo mejor se vuelve un drone y se vuelve como no tiene armonía y así, ¿no? O sea, como para ciertos criterios puede que no entre en sus definiciones y sus categorías, ¿no? Y justo por eso, no sé, como alguna vez me acuerdo que con mi amiga Andrés intentamos subir como algo que era como dronzoso a Spotify y decía así como de, oye, esto no se puede subir, ¿no? O sea, como no es una rola. La verdad creo que fue ahí como medio, pues sí fue un jam que se grabó, entonces entiendo que a lo mejor pues ciertos criterios pues no dejan que se suba a plataformas. Y eso también ha sido como de, oh, está como, ¿cómo se produce esto, ¿no? ¿Cómo se saca esto?
0: Claro.
1: ¿Cómo se hace algo con esto? Y no sé, como que he tratado de no pensar tanto en ello, como dejarlo de lado y solo grabar cositas, improvisaciones o cosas de ese estilo. Yeah. Dejarse sentir, dejarse también seducir por la música y por los ruiditos
0: eso
1: que
0: me
1: estás
0: agrada.
1: Generando. En lugar de producir, dejarse seducir y disfrutar así como ver qué pasa si le mueves. Y a lo mejor ya sí se queda un rato y no pasa nada, a lo mejor lo mueves y cambia todo, ¿no? Pero pues es muy divertido pasar las horas ahí friteando y haciendo ruidos.
0: Es para mí lo mejor, pero también justo en este punto en el que creo que nuestros proyectos convergen, que es que no es música aparentemente música o aparentemente bailable, y creo que es muy lindo que el sistema del ocio pues haya pensado en esta curaduría, se rifaron. Porque también pues está como que chido darle espacio a la diversidad sonora que pues que habitamos, ¿no? Que no todo
3: sí.
0: Es perreo, no todo es bailable, que habemos un chingo de personas haciendo muchísima
3: música. Puro mutante
0: música.
3: Por ahí, ¿no?
0: Sí, all the freaks to the front.
3: Sí, fíjense que ahorita en la ventana de aquí del radio está bien lindo porque estoy leyendo que dice la patria son los amigos. Y no por un sentido de banderas y estas cosas, sino porque pues al final las tierras se van construyendo con la gente que converge en común. Y los sonidos, no te, es lo que les decía hace rato, o sea, no se separan mucho de lo mismo. Porque al final es el cuerpo reaccionando a eso, a más un ambiente, más contemplativo, pero al final te genera vibración. O derretir oídos, como le digo luego a Safo, que hace, ¿no? La mejor historia con Safo es una vez estaba tocando hace años, así en su sala, y una amiga reaccionó a las ondas del sonido y se desmayó. Le tuvo que dar unas bananas. Y esos son los mejores momentos de ocio, los que construyes soniditos y friteas con tus amigos y pones rolas. Entonces, gracias por echar el ocio con nosotros y por esta plática tan catedrática que nos dieron cotorreando, porque yo anoté 2-3 programas que... que mix no sé qué, que hay que dejarnos por la seducción, entonces tomamos nota. José Lobo, gracias, ven. Pasha Kadesh, pedirte, gracias César. Y
4: no, la verdad, primero que nada agradecido, sorprendido, también como el contraste también, bueno, todo tiene un hilo que Pero qué bonito.

0: practíquenlo. A la verga. Y muchísimas gracias.
1: Gracias a ustedes. Oigan, yo estoy muy pocas veces en radio, pero quiero mandarle un saludo a mi bebé Mon. Y también aprovechar.
2: Y una rola.
1: Aprovechar para invitarles este sabadito. Viene una amiga de Tokio a tocar puro hardcore, bien puercote, con toda la banda mexa, bien cerdota. Entonces, si les gustó un poquito de esto, el sabadito vamos a estar en el Diablo Secret, en la Roma, echando ruidín. Y pues muchas gracias a Mixes por invitarme.
2: Sí, gracias. Sofi, ¿quieres contarnos algo aparte de la rola que vas a sacar?
3: Les agradezco mucho. Sí, pues yo espero que pronto haga lanzamientos en plataformas de una manera un poco más formal, como para que puedan escuchar un poco más de las improvisaciones de lo que hago. Mucho no se puede repetir porque los parches suceden solo una vez. Entonces, pues esas capturas a veces son y tienen ciertos happy accidents, ¿no? Ciertas cositas, pero pues aún así yo creo que ya es hora de ir sacando música y pues sí, ahí les iré compartiendo más. Sí. Muchas gracias por el espacio. Estuvo gracias. Divertidísimo tocar ¿sí? aquí.
2: Y sobre todo sigan sus redes porque aparte luego hay talleres de los dos proyectos, Afito DJ, también MIDI, el de modulares y justo eso de practicar. A veces uno puede tener talento, pero pues hay que darle y sentarte a cortar y escuchar y leer, ¿verdad? Gracias por ese aprendizaje de hoy.
1: Hay apoyo, solo falta talento. No, no es cierto.
3: Hay software gratis. Todo esto puede ser muy barato. Solo necesitas unos audífonos.
2: Sí, ¿verdad? Ajá, como tampoco clavarnos con lo que no tenemos y hacer con lo que tenemos, ¿no? Claro, que esa es la mejor herramienta. ¿Y quién te tiras otra rola, Sofito, para tu baby?
1: A ver, es que se me antoja ¿sí? como hacer algo con Sofi, pero no sé si sea muy complicado.
2: Si quieren, lo dejamos así correr. ¿Quieren? ¿Echarse
1: o nos,
2: algo?
1: O nos invitan otra vez y lo que hago.
2: Si quieren conectar, pero no hay problema. Se quedará grabado si ya no se transmite. Pero bueno.
4: Estoy a dos pasos de lograrlo, ¿sí?
2: Sí, háganlo. Sí, bueno, pues vamos a dejar un jamcito final y una rolita y acá seguimos.
4: Pues si quieres mándame audio.
1: Ajá.
4: Y yo tengo un beat repeat.

0: este te lo paso un poquito para acá. Y al micro ya no.
1: Ah, bueno.

Las flores retoñan y mueren. Las estrellas brillan, pero eventualmente se apagan. Todo muere. La tierra, el sol. Y hasta algo tan inmenso como este universo no está excluido.

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0: siempre podemos platicar. Vamos a abrir los micros. ¡Wow! ¡Qué gran set! Y César lo último que dijo fue, ¡qué industrial, no! Y le dije, sí, güey, llegamos a muy industrial. Sí, hubo de todas las texturas. A ver, ya les dejo acá los micros. Ahí está, estoy yo,
1: Sofito. ¡Oli! Sí, estuvo muy loco esto.
2: Sí, estuvo loco. Yo siento que es como muy bonito cuando convergen como diferentes técnicas y no sé si llamar géneros musicales, porque siento que el género como que acota o define mucho, pero creo que dentro de los géneros hay como muchas variantes que pueden ser como estilos de tocar ciertas cosas, como elementos, por ejemplo, ahorita que dijeron, no, está muy industrial. Como que dentro del industrial también puede haber algo como más cyborg, como más máquina, justo así como esa, no sé, ramificación.
3: Claro, sí, ahora sí que el gusto de cada quien y lo que cree cada persona aporta también a lo que le llamaríamos géneros, ¿no? O sea, como sus diversidades, jeje, de género. Definitivamente.
0: Sí, fíjense que el otro día estaba en una reunión y hablábamos de la razón del ser, ¿no? O sea, como en la búsqueda de todos los aspectos de por qué ser, ¿no? Y qué es ser, y para empezar, ¿qué hacemos? ¡Ah, wow! Y entre todo eso, como me pareció muy chido que llegamos todos a la conclusión desde todas nuestras visiones y diversidades de que el futuro sí es trans, porque al final es transmutable, somos transportables y al final estamos aprendiendo a transmutar, transdisciplinar, trans todo. Entonces sí siento que en estas nuevas diversidades donde rompen los géneros, que justo ahí también entran la música, que son hibridaciones de justo nuestros quehaceres, ¿no? Y qué estamos siendo y haciendo en este terreno, esto, donde se conocen y hicieron... Dijimos, wow, y hicieron una rola, güey.
2: De la nada,
0: perrito. De la nada. Y no lo venía a venir.
3: Ahí nos pasan el track.
0: Sí, sí, sí, claro. Qué bueno sí, que grabamos. Sí. Hasta, ¿saben? Estamos pensando hacer como un pequeño CD, como en eso del tecnofeudalismo y resistir las tecnologías. Creo que es súper digno regresar a los orígenes de cómo escuchamos. El otro día me metí a... Fui a esto de zona, a escuchar. ¡Wow! Está muy cabrón. O sea, sí, tengo varios cuestionamientos que no diré ahorita, pero la experiencia es, ¡wow! Una nave espacial. Y llevé a mi sobrina de 22 años que estudia medicina y dijo, ¡wow! No pensé en nada. Entonces dices, ¡qué increíble que alguien que tiene que estar ahorita ya su cerebro transformándose a eso que es pues, un hospital! La música haya encontrado y le haya dado el puente para que ella encuentre una salida de eso. Y bueno, lo menciono también desde ahí porque pues Safo Químico, ¿no? O sea, Safo cuando me dijo, me voy a ir a Hard Rock Dynamics a dar una conferencia, dije, ¿qué? ¿Qué hablas, güey? ¿Qué estás hablando, güey? Y ya me explicó que las moléculas 3D y entonces... Y bueno, eso creo que es su salida, ¿no? Y eso es el ocio, o sea, esa resistencia a que tenemos que pagar las cuentas y ser funcionales más allá de, pues, esto que está bien chido, ¿no? Pero, ¿qué opinan de esto que les dije que ya es...? Pero bueno, que la música es poderosa, que las ondas te pueden transportar a otros espacios aunque tu cuerpo esté aquí, creo que sí es cierto. O sea, solo cerrando los ojos, teniendo condiciones adecuadas, y regresando a escuchar, ¿no? O sea, como, no sé. Y por eso creo que el lamen pues, es el peor de todos que todo el mundo deja, porque te tienes que dar el tiempo a ver el techo, ¿no? O a ver otra cosa.
3: Hacer
0: ahí. Nada. Ajá, contempla. Ah, sí. Exacto, contemplar. Ese día que estabas con tu tacita de café, dije, exacto. Te levantas, haces tu café y. Play. O no sé, bueno, ya me aventé aquí toda una radionovela.
2: Creo que se llama Mía, que sale una foto que está justo como con una, ¿cómo se llama esta madre? Uy, cerebro frito ya de tantas cosas. Está con una, que es para poner drums, un secuenciador de drums en su cama, así como despertando en su cama, así como que dices, güey, o sea, sí se antoja tener trabajo para comprarte esas cosas, pero bueno, no sé, ¿no? O sea, yo como que retomo eso de que mucha banda que nos dedicamos al arte tenemos como una doble o triple vida o incluso no sé cuántas vidas, muchas veces como para solventar pues lo que no sirve. Sí, o sea, se quejó el modular así. Como que es no sé si es triste o bonito, ya no sé, pero no sé. O sea, tener otras chambas para solventar esto, no sé qué piensas.
1: Sí, pues yo creo que cuando esas chambas pueden permitirte aprender un montón de cosas y hacer un montón de cosas que también nos gustan, pues igual es un gran privilegio, siempre y cuando no absorban tanto tiempo como para dejar de hacer esto, ¿no? Porque a veces, pues al chambear tanto, pues nos cansamos definitivamente, ¿no? Jornadas largas, acabar muy de noche. Y a mí me pasa mucho luego cuando veo a artistas muy talentosos tocar, que me dan muchísimas ganas de regresar a casa a hacer cosas. Pero pues cuando pasas toda una jornada sonorizando todo ese evento, pues tus oídos ya están cansados y pues, o sea, lo único que ocupas es dormir, ¿no? O sea, no hay forma de prender y hacer ruido. Es así como de escucharte, escuchar tu cuerpo y descansar, ¿no? Entonces, pues sí es como de irle encontrando esos momentos para poder explorar sin limitaciones, para poder crear. Es de verdad algo que pues se busca, ¿no? O sea, a lo mejor conseguir tiempo libre puede no ser tan fácil todo el tiempo, pero los cachitos que se encuentran pueden surgir también ideas interesantes.
0: Eso de, me gusta lo que dices de descansar el cuerpo y también regresando cuando ya te conectas y es tu instrumento, al final pues tu cuerpo es tu instrumento, ¿no?
1: Claro.
0: Y de cualquier trabajo pues nos mueve y hace que ejecutemos. Somos el MIDI de algo más.
2: Es la molécula de clonazepam.
0: Ah, vale. Yo le puse en el flyer la molécula de la dopamina. Ah, porque creo que pues eso justo, ¿no? Nos hace felices. Ah,
1: sí, totalmente. Qué bonito.
0: ¿Ese es el clonazepam? Wow.
2: Sí. Bueno, este es un como dato que no... Este es un comodato que no tiene nada que ver con la música, tal vez, pero leí que hay unos ratoncitos, o sea que su cerebro es tan chiquitititito que cuando se enamoran la cantidad de dopamina que segregan es tan, o sea, es tanta en comparación del tamaño de su cerebro que es como una mirruñita, así, o sea, una cochinadita, que segregan tanta dopamina que se vuelven adictos a sus parejas y si se mueren sus parejas se deprimen bien culero y se mueren también porque están como que su cerebro tan chiquito y sienten una molécula que les abarca como que todo su cachito de cerebro y cuando ya no lo tienen ya así como colapsan.
0: Vaya. Es bueno enamorarse, pero no como rata.
2: O también sí.
0: Pero sin colapso, eso me gustó. Amor sin colapso.
2: No, ma, qué loquera.
0: Y pues lo del colapso relacionándolo a los sintes y a la música, el sábado fui a ver a tocar a Safo y yo dije, Safo ya es un maestro porque tuvo un problema técnico así y le valió y una serenidad y lo solucionó y wow, nos dio show, nos dio todo.
2: Pero sí tenía muchos nervios, o sea, no se veía. Ajá. Pero sí,
0: eso voy, se ponen nerviosos cuando van a ejecutar. Sí. No se les nota.
1: Sí, pues ahora que he estado aprendiendo a improvisar en vivo y hacer cosas así, luego me pasa que ya no sé cómo cambiar lo que estoy tocando. O sea, como que siento que ya abarqué mucho en el parche y a veces como desconectar todo no es tan sencillo como poner un preset o así, porque aquí hay que hacer las conexiones. Entonces, a veces siento que pasa mucho tiempo y es así como de, oh, esto ya se mantuvo muy estático mucho tiempo, ¿cómo lo cambió? ¿Cómo lo cambió? Y pues sí, creo que eso me mueve como en los nervios de tocar, ¿no? ¿Qué pasará? ¿Qué va a pasar eso? Y saber resolverlo, y si de la nada deja de sonar. Pero como lo dices, creo que la serenidad como es lo master, ¿no? O sea, como porque a todo esto, pues igual tiene como decisiones muy lógicas y como muy técnicas. Sí, justo. Y es bien curioso cómo a veces si algo se traba, la solución solo es desconectarlo y volverlo a conectar.
0: Sí.
1: Sorprendente sí. Que eso sea la solución muchas veces. Solo desconéctalo tantito y vuelve a conectar y se resuelve.
2: Sí, está como... Chale. A mí lo que me pasa es que sí me dan nervios, pero no al momento de tocar, porque siento que cuando toco es como que sí lo disfruto mucho. Lo que me pasa es antes de tocar, que siempre me ha pasado desde la primera vez que toqué hasta hoy, ahorita, como que siento algo en el estómago, así como de nervio, no sé cómo llamarle a eso, pero, o sea, no es así como de pánico, es como de ese nervio bonito, así como, no sé.
1: Emoción.
2: Ajá, emoción, es emoción.
1: Sí.
2: Pero así como que, o sea, no tan feliz, sino como más aprensiva, pero rica, no sé. Y siempre me pasa antes de tocar, siempre, y como esa adrenalina justo, así como de, conectarte, y ya cuando sale el primer beat y escuchas y puedes como que notar que eso que está sonando alguien más, aunque solo sea una persona, alguien más también lo está disfrutando, como que ahí se hace una magia bien bonita en donde se comparte, ¿no? Es como un diálogo, porque tú estás diciendo algo con los sonidos y la otra persona está como receptándolos, recibiéndolos, pero no es unilateral, porque también entrega algo de ella, ¿no? O sea, tú lo estás como que lanzando el mensaje, lo reciben, pero también lo devuelven otro mensaje. ¿Cuál puede ser ese mensaje? Puede ser desde una mirada que se cruza cuando estás tocando y cruzas miradas, o compartes como ese baile, ¿no? O sabes que las personas están bailando, o simplemente que lo estás disfrutando. También de las cosas más locas que me ha pasado es que he tocado y he visto que ciertas personas, porque no todas y en ciertas ocasiones, también se empiezan como que a cachondear y yo digo, ¡oh, qué loco! O sea, como que eso generó ahí
1: mix.
2: Algo. Sí, así como de, no sé si es la música o ya. Ya venían así.
0: Tomaron una miel o algo.
2: Sí, justo.
4: Pues es que la fiesta tiene esos contrastes, ¿no? O sea, puede ser ahora las tardeadas, porque así como hay tardeadas ya, ¿no? Y hay tardeadas, las tardeadas, okay. Las pijamadas, okay. No es cierto, pero o sea, cada fiesta tiene como sus toques y siento que lo que tienen las fiestas donde luego tocas algo es que se vuelve muy del cuerpo, o sea, como que tu cuerpo está así, güey, sudando y el sudor segrega cosas, entonces yo lo relaciono con transmisores de ¿qué onda? No, pues va.
1: Químicamente compatible,
4: me gusta, no hueles mal, pero un poquito agrio, órale, va. Y ya, yo digo que ese es el efecto del breaker, pero qué rico, ¿no? O sea, también todos los géneros tienen lo suyo. Siento que el ambiente tiene más esto de agarrarte la mano de alguien. Y sí. Es súper rico de escuchar a alguien y agarrar la mano a alguien que quieres, sea tu amigo, tu amiga, tu nada, nada.
2: No,
4: pero era un consejo. Hay un consejo, inviten a alguien a escuchar a alguien y agarradita de mano.
2: Ya
4: te conectas.
2: ¿De
4: qué ando?
2: Pero
1: considero que es una gran idea.
4: ¿Verdad que sí? ¿Tú qué opinas, Sofi?
1: Totalmente así, salidita al parque, un audífono cada quien. Y mira, así, ambiencito dronesco, loxoso. Lofis stream.
4: ¿Verdad que sí? Y pues ya sí hay como un laguito acá, que el Bosque de Aragón, depende. Hay que ir al Bosque de Aragón, por cierto, a pasar el ocio. Les invito allá. Y también Lili es de allá, que anda acá. Lili Shuri. Y
0: Mirna y todos. La verdad me encantan estas noches porque aprendo mucho. Ah, o sea, todos los días aprendo, pero como que en estos momentos donde compartimos cada quien y como que faneo sin fanear tanto. Ah, oh, sí, perdón. Pero gracias por, pues, por platicarnos esto. Yo estoy muy agradecida por esto. ¿Alguien más quiere decir algo? Nadie más.
2: Otra rola y ya. Otra impro, así, otro parche.
1: Parche.
5: Otro parche. Sistema óseo. Número 34. No, 35. Acuérdense bien. Sí, porque si no, el 36 no va a contar igual. Sistema óseo número 35.

0: Check, check.
1: Estuvo bien loco. No, México 2026. Está algo fuerte esta ganancia.
0: Check. Ahí estamos mejor. Saludos a esos cuatro oyentes. Gracias por escuchar, por seguir escuchando. Ya son las 12.
2: Estuvo súper, no mames, como muy denso, infernal, chido, satánico.
0: Está bueno darse una vuelta por esos lugares.

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Buenos días, queridas criaturas selváticas. Buenos días, queridas criaturas salvajes. Ya estamos aquí, ya llegamos de nuevo, nuevamente, una mañana más. La mañana es la del viernes 10 de octubre. Buenos días. Les doy la bienvenida a las 9 y 2 de la mañana con 59 segundos. Estamos comenzando una mañana más, pero estamos acabando una semana más. Y con esta mañana y con la música que va a sonar a continuación, vamos a intentar irnos con el mejor ánimo hacia el horizonte del fin de semana. Nos vamos con esta canción de 452. Ayer este personaje se presentaba en el Anahuacalli Only Good Vibes desde Detroit, Michigan. El señor Jeff Mills. La canción es Interstellar Feelings.

Ahí tuvimos al grandioso, al magnífico, al maravilloso, al mítico, al ya veterano, el mago, The Wizard, Jeff Mills, el nacido en Detroit, Michigan, oriundo de todas esas tierras gélidas en el año del 63. Bueno, pues nos trae toda la buena onda para amanecer el día de hoy. Y bueno, qué sabrosura. El día de ayer estuvo en el MUTEC, allá tocando en el Museo Anahuacalli. Se ve que estuvo. Cuéntenos, queridas criaturas selváticas. Cuéntenos qué onda. Cuéntenos cómo les fue. Cuéntenos si fueron allá. Cuéntenos si asistieron a la noche del día de ayer. Arroba MMMike o háganos saber qué onda con ustedes. Y cuéntenos ahí en Instagram, arroba MMMaiko. A los gatitos y a mí nos interesa recibir sus mensajes telepáticos. Nos interesa saber qué onda con ustedes, en dónde están, a dónde van, a dónde anduvieron el día de ayer, ya jueves. Y hay mucha música electrónica de aquí el domingo con el MUTEC. Cuéntenos, ayer estuvimos escuchando un montón de música deliciosa y esta mañana no va a ser la excepción. Y bueno, pues ahorita nos vamos a ir con algo del Loveful Plastic de Shinichi Atobe. Esto es una canción cortita, loop 6. De ida y vuelta, es algo de 2.17, para que vayamos arrancando motores. La fotografía de la portada es desde una terraza hacia un lugar con muchos árboles, probablemente en una ciudad que no conocemos, algún paraje del continente asiático. Vamos pues, con más música, aquí en Mowgli, en vivo, desde el cerro, esculpido a mano para Radio Nopal.

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1: Tracks veloces que se pasan de manera veloz. Ahí tuvimos a Shinichi y a Tobe ahí sonando a este productor japonés que tiene su sonido envolvente, abstracto, que suena a dub, que suena a minimal, que suena a techno, que suena brilloso y melódico. Ahí lo tuvimos a este veterano que comienza en el año de 2001 desde las latitudes del antiguo Japón. Bueno, pues ahí estuvo sonando con esto cortito que se llama Loop 6. Y vamos a continuar con la mañana del día de hoy. Por favor, comuníquense, queridas criaturas selváticas, arroba mmmaiko, y ahí andamos despachando los gatitos y yo. Vamos con más música. Amanecí con una canción de New Order en la cabeza. Es rarísimo. Bueno, normalmente ustedes no están para saberlo ni yo para contarlo, pero normalmente amanezco con canciones en la cabeza. Y bueno, pues a ver, veamos si nos vamos con esta canción. Si sí, si no, si mejor qué, si mejor a dónde. Bueno, pues resulta que lo que escuchaba era directo del Power Corruption and Lies, que ha estado en mi vida itinerantemente en este momento. Y es de las rolas más raras. De las rolas más raras. No, no es esa. Era algo como esto. Pero entonces, estos son experimentaciones de New Order de 7 minutos y 30 segundos. Esto se llama 586 y solo son ruiditos, imagínense. Amanecí con eso en la cabeza. Y bueno, pues no estoy seguro que lo vayamos a sonar, y ya hemos sonado música directo de el Power Corruption and Lies estos días. Y yo creo que nos vamos a ir con este track, que es precioso, que es bonito, que me pone muy de buenas, que yo creo que a ustedes también les puede gustar. Si lo conocen, si lo han escuchado, y si no, les digo directamente que viene de un álbum de 1982 del A Broken Frame, directamente de ahí. Ellos son Depeche Mode, ese Depeche Mode innovador, rabioso, joven, fresco, loco, despeinado, directo de la Broken Frame de 1982. Este track, que es el número 5, la canción se llama See You. 4:35, tengan el favor de ser felices.

en los coros, Martin Lee Gore, ahí diciendo: lo único que busco en la vida, lo único que quiero es verte, verte, verte, verte, y que quede como testimonio esta canción. Ahí desde esa época en donde estos muchachos eran juveniles, donde todo era feliz, ya Vince Clarke había salido de la banda, había dejado esa chispa creativa para buscar este sonido, para buscar este tipo de diversión, para buscar este tipo de composiciones. Bueno, pues eso ya fue historia y es parte del soundtrack de nuestras vidas. Son las 9 y 20 de la mañana y vamos a seguir avanzando con más música. Quiero contarles que Sting, que es amigo de Charly García, sacó junto a él un track llamado In the City. El día de ayer fue lanzado hace casi 15 horas, más o menos a las 7 de la noche del día de ayer. Es una canción de tan solo, ahorita les digo, es una canción de tan solo, es una cancioncita de 3 minutos y 51 segundos. Y para que lo tengan claro, les tengo un dato ahí bastante interesante. No le importa absolutamente a nadie, pero resulta ser que el señor Gordon Matthew Thomas Sumner, mejor conocido como Sting, bueno, pues él es también del año 51, al igual que Charly García. Y bueno, pues supongo que más cosas además de la música. Aparte, ambos son de octubre. Sting es del 2 de octubre, Charly García del 23. Uno ya cumplió años, el otro está por cumplirlos. Y bueno, vamos a escuchar este track que es nuevecito, que es lustroso, que acaba de salir. Veámoslo, escúchenlo, a ver qué les parece. Un Charly García ya veterano. Y Sting, por ahí escuchaba, hace yoga tántrico, una cosa por el estilo. Él se ve mucho, mucho más resplandeciente, mucho más juvenil. Aunque Charly, bueno, la vida dura de las drogas duras, bueno, ha hecho estragos. Es la clase de personaje donde su mente, su alma, su espíritu siguen para arriba y para adelante, y el cuerpo dice: no estoy del todo seguro, ya no te puedo seguir el trote. Lo corrió el señor Carlos Alberto García Moreno. Vámonos con esta rola.

¿Qué les parece esta colaboración de estos dos veteranazos, de estas dos leyendas, cada uno por su parte, el señor Charly García y Sting? Muy bello el video que acompaña a esta producción discográfica, ambos vagando por las calles de Manhattan, mayormente por las calles de ahí del Lower East Side, hacia Canal Street, hacia el barrio chino, hacia esa frontera donde muchas cosas pasan y dejan de pasar para arriba y para abajo de la ciudad de Manhattan, ahí donde Charly García en Walker Street y Cortland Alley tiene su Charly García Corner, sobre todo esa mítica, mítica, mítica, mitiquísima, mitiquísima esquina, justo que es donde le hicieron el retrato para hacer la portada de El Clics Modernos de 1983. Es increíble. Y bueno, yo creo que ya que somos tan fans de Charly García, podemos irnos con algo de este señor. No estoy seguro si esto que viene del año 2024, del año pasado, o si mejor escuchamos algo de cuando estaba en Sui Generis. Estoy imaginando acá junto con los gatitos en la producción. Vámonos con esto que se llama Te Recuerdo Invierno, con la voz rasposa de Charly García. Esto es algo cortito de 2.24 y con esto nos vamos al corte de medio programa. Vamos y regresamos. Están escuchando Mowgli y la selva musical, queridas criaturas salvajes, la selva musical de Radio Nopal.

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Directo del año 1976, una banda que ya ha sonado por acá. Somos re fans, turbo mega astro archi hiper mega fans, La Máquina de Ser Pájaros, de su disco homónimo, esta canción que se llama Rock and Roll. Y así regresamos contundente y estruendosamente del corte de medio programa, y vamos a continuar con más música del sur. ¿Cuál es la relación de una banda argentina con el house de Jeff Mills? Bueno, pues los sintetizadores, las máquinas. Por ahí sonaba Charlie García, directo de su álbum del año pasado, pues con esta canción Te Recuerdo Invierno, directo de un momento en donde fue parte de Sui Generis, y reedita esta canción en la lógica del Escorpión del año pasado. Y luego nos vamos con una de sus bandas primigenias, La Máquina de Hacer Pájaros. Esta canción extiende lo que sonaba hace un momento, extiende el tiempo, es algo cortito de 4:07, pero las orquestaciones son una maravilla. Y por ahí todos y cada uno de los integrantes de esta banda, pues son una leyenda por sí mismos. Ahí José Luis Fernández, que llegó a tocar en Crucis, bueno, pues en el bajo hizo unas cosas contundentes, acompañado por el enorme Gustavo Basterrica y el grandísimo, grandísimo percusionista, el más experimentado, el más experimental, el más propositivo. ¿Qué hubiera pasado si siguiera entre nosotros los vivos? Oscar Moro, que fue parte de Los Gatos, de Color Humano, que fue parte también de esta banda también, Serú Girán, fue parte de Riff, en donde tocaba con Papo, ¿no? Hizo estruendo, hizo música experimental, hizo un montón de cosas. Y bueno, claro, Carlos García Lanch. vamos a avanzar con más música de esas latitudes. Nos vamos a ir con algo de este personaje ninja, de este personaje que definió mucho de lo que pasó en la música argentina, al menos en la producción, ahí en la electrónica y las cosas que pasaban en vivo. Nos vamos con algo del señor Flavio Lucio Máximo Fernández Echeto, que nació en Buenos Aires en el año del 65 y recientemente, a recientes fechas, nos abandonó para existir en otro plano del universo. En el año 2022 se desvanece allá en Mar de Plata. Bueno, pues él fue una de las piezas clave para el Bocanada de Gustavo Cerati. Él fue parte fundamental, hizo samplers en todas las canciones, excepto en Raíz y Verbo Carne. Y bueno, pues él fue muy, muy conocido porque fue músico también en vivo de Soda Stereo y ha colaborado también con Daniel Melero. Nos vamos a ir a escuchar algo de lo último, de lo poco último que grabó, porque también tuvo una carrera independiente, autónoma, como autor. Nos vamos con esto de 432 del año 2019, se llama Diversidad. Él es Flavio Echeto, sonando aquí en las mañanas electrotropicales de Radio Nopal.

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1: Cosa linda, cosa bonita, música que expande los sentidos. Ahí tuvimos a Flavio Cheto, esta pieza fundamental, este actor, este catalizador de la música allá en la Argentina de los años 2000, también de los 90, la segunda década también, ya en, por ahí de los 2010, de los años 10 de este siglo, de este milenio. Y vamos a seguir avanzando, que todavía queda mañana, todavía queda un montón por escuchar el día de hoy. Nos vamos a ir con algo de el señor Juan Atkins para regresar a este mood de electrónica del maravilloso techno de Detroit. Él fue conocido como Modelo 500, Model 500.

de los 7 minutos. Vamos con esto que se llama Cóncave 1. Es Juan Atkins con Morris Von Oswald y Borderland. Es algo de 5 minutos y 10 segundos. A ver cómo nos va. Y ya estamos con esto entrando a la frontera final del cierre de la semana. Del cierre del día de hoy en esta mañana musical. Vamos pues con más música. Manden sus mensajes telepáticos @mmmaiko.

Bitsito, bitsito, melodías que la repetición y el loop nos hacen recordar, meditar y nos hacen regresar a donde comenzamos el día de hoy. Y bueno, yo creo que ya nos vamos a ir con algo que también tiene que ver con todo lo que ha sucedido el día de hoy. Inconexiones directas, por supuesto que sí. Nos vamos a ir con algo que forma parte de los anales de la historia. Mike Banks, Michael Anthony Banks, mejor conocido como el Mad Banks, fue parte de la colectiva que le dio forma al techno de Detroit, junto con Jeff Mills, y junto con él formó el Underground Resistance, este sello discográfico y proyecto musical que producía hacia los años 90 pues una estética muy muy de esas latitudes, con las máquinas que ellos conseguían. Y bueno, él, Mike Banks, formó parte de Parliament Funkadelic en alguna de sus encarnaciones. Y si tocó en este disco o no, eso no importa. Nos vamos a despedir con una de las canciones largas, largas, largas, largas, largas, así parece. Nah, nos vamos a ir con esto que se llama Super Stupid. Es algo de 3.57. Ellos son Parliament y seguramente todavía llegamos a despedirnos y a desearles buen fin de semana.

Y ya con esto, al parecer, nos estamos despidiendo, se diluye. Nos vamos con You Got Me Smiling. Esto es de Sly and the Family Stone. Nos vamos y nos estamos escuchando y viendo la próxima semana. Tengan un excelente fin de semana. Les mandamos la mejor de las buenas vibras. Chao.

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Buenos días, hermosas criaturas matinales. Buenos días, criaturas salvajes. Buenos días, criaturas solares que resplandecen justo con los brazos de la señora Sol. 7:36 de la mañana en este miércoles 11 de noviembre. El año se nos acaba, ya se nos está diluyendo, se desbasta y se va junto con los días y el correr del aire, estos ventarrones que empiezan a existir con aire gélido. Nada más nos hacen pensar que es buena idea mantenernos resguardadas en casa. Y bueno, pues con ganas de, obviamente, no salir de la cama. Vamos a comenzar la mañana, el día de hoy, con mucha música. Nos vamos a ir con unos de los muy favoritos de los macacos, los mininos y el resto de criaturas salvajes que se encuentran aquí conmigo. Everything But The Girl. Estos chicos, este dueto, esta institución musical que se forma en el año del 92, Ben Watts y Tracy Thorn, a los 19 años crean, a principios de los 80, uno todavía no había nacido, crean este dúo que poco a poco se va volviendo en un pilar de la música independiente, sobre todo la electrónica, ahí en el Reino Unido y por consiguiente en el mundo entero. Nos vamos a ir con algo de su álbum EP single de 1982, Night and Day, todavía cuando tocaban con música e instrumentos acústicos. Escuchen esto, es la canción que le da nombre al EP y bueno, un fresco, un muy muy inicial Everything But The Girl. Y bueno, comenzamos. Ya saben que conmigo se comunican al @mmmaiko antes de comenzar la música y bueno, aquí vamos.

Ahí tuvimos a una Tracy Thorn que estaba todavía desarrollando sus capacidades vocales, descubriéndolas, explorándolas, antes de definir su estilo propio. Y bueno, mucha exploración, una voz muy juvenil, algo similar a la bossa nova es lo que acaba de sonar. En manos de Everything But the Girl, una primera encarnación que se encargaría de trabajar mucho con instrumentaciones acústicas para después darle paso a la música electrónica en su vida, los sintetizadores y demás cosas, colaborando ya después con Massive Attack, haciendo remixes, pegando hits noventeros a todo lo que da. En fin, el resto es historia, ¿para qué se las cuento si podemos sonar más música? Y ahora vamos a ir con Alexander Bering y su proyecto The Mill High Club. The Mill High Club. Ellos están en Los Ángeles y es una banda de pop psicodélico que originalmente comienza en Chicago. Y bueno, hay mucho detalle. Sin ser indulgentes en su sonido, por supuesto. Y todo esto comienza en 2012. Lo que vamos a escuchar será algo del Skip Tracing de 2016. Una portada bastante extraña, parece muy vintage. Hay unas perspectivas extrañas, una escena policíaca, qué sé yo, qué les digo, qué les cuento. Escúchenle este álbum editado en la Stone Throw Records. Ahí les dejo 11 tracks en 30 minutos. Y lo que sonará a continuación es la canción que le da apertura y título a este álbum, Skip Tracing. Lo van a escuchar aquí mismo en Mowgli, en la selva musical de Radio Nopal.

Y eso que sonaba en este momento era el señor Baxter Dury con algo llamado Late Bleak at the Disco de su álbum de 2011 Happy Soup. Él, siendo contextualmente hijo de un ícono pop de la New Wave, Ian Dury, en 2012 se encarga de darle vida a un proyecto musical, el oriundo de Buckinghamshire, ahí en Inglaterra, en Wingrave, es que con su voz profunda nos trajo esta melodía bastante ligerita y luego muy movida, mucha cosa en esos casi 5 minutos. Y a continuación nos vamos a ir con algo de Noches de Morbo, un single del 2016, apenas 3 tracks, con una bonita portada de Alien Punk con una chamarra ilustrada ahí, toda rayonada. Los autores de este track son Morbo y Mambo, que buscan hacer mucho groove, mucha psicodelia y mucha música dance floor. Es algo como si fuera una improvisación entre LCD Sound System, Can y un poco de Fela Kuti. Ellos se encargan desenfrenadamente de ser introspectivos, urgentes, y todo esto viene directo desde Argentina. Es un track single autoeditado y lo que sonará será el tercero de este EP. Todas sus portadas son ilustradas, échenles un vistazo. Y bueno, el track se llama Camille y a las 7:53 que suene vamos a seguir avanzando aquí en la mañana musical de Radio Nopal. No estoy del todo seguro si esto nos llevará al corte de medio programa, ¿qué importa? No estamos aquí por el tiempo, estamos aquí por la cheveritud. Sea pues, no dejen de comunicarse al arroba mmmaiko, que suene Camila, a cargo de Morbo y Mambo desde Argentina, en Mowgli, la selva musical de Radio Nopal.

Ahí tuvimos al chileno Nicolás Jarre bajo su seudónimo de Against All Logic. Ya se me escrachó todo. Tuvimos a Morbo y Mambo con Camille, qué cosa más maravillosa. Y nos vamos a ir con Nicolás Jarre a las casi 8 en punto de la mañana con su seudónimo de Against All Logic, de su álbum de 2018 llamado 2012-2017. El chileno hace esta producción de 11 tracks en 66 minutos, casi diabólico, editado en la Other People. Y bueno, nada como un proyecto alterno para explorar otro tipo de sonidos. La canción de este álbum se llama This Is Old House Is All I Have. This old house is all I have. Esta vieja casa es todo lo que tengo. Y bueno, pues ahora sí, a las 8 en punto con 20 y algunos segunditos, es que nos vamos a avanzar con esta canción. Vamos y regresamos. Están escuchando Mowgli en Radio Nopal.

Y ahora resulta que vamos con algo más festivo a cargo de Dear Hope, algo directo del Dear Hope vs. The Evil de 2011, con ahí unas letras góticas, la canción Super Duper Rescue Heads, y que la mañana resplandezca con nosotros y todas nuestras células.

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4: Rápida y velozmente es que escuchamos música y sobre todo que nos plagamos de pura buena onda, ruiditos extraños de repente, pero siempre con la finalidad de estar muy, muy, muy alegres y dispuestas al día y lo que nos depara. Así que sigamos avanzando con más música. Ahora nos vamos a ir con Grover Washington, Washington Jr., que es uno de los saxofonistas más populares del rhythm and blues y del soul jazz, que genera varios combos poco frecuentes y ha influenciado muchísimo la escena desde los años 60. Imagínense, nos vamos a ir con algo de su antología, un álbum que fue lanzado en el 85 y que recolectaba de sus mejores canciones 10 de ellas en 53 minutos. Y lo que sonará a continuación es Just the Two of Us con Bill Withers, y seguro la conocen, espero la vayan a disfrutar, nada más para que inyectemos mucha buena vibra mientras hacen ejercicio, se encuentran en el desayuno, se trasladan a algún lugar, ojalá y lo hagan de manera segura, si es en auto, caminando, en bicicleta, en patines, si los lleva alguien, si comparten la mañana, si se encuentran en cama, si van por propia cuenta, qué sé yo, háganmelo saber, @mmmaiko a las 8 y 9 de la mañana, un pitazo de todos los tiempos, aquí en Mowgli por Radio Nopal.

Qué rápido se pasan 4 minutos cuando se trata de un hit como ese en los años 80. Y bueno, ahora nos vamos a ir con Gangstar, con algo de su álbum Mass Appeal, que es una compilación de sus mejores tracks, editada en el 2006. Gangstar, este dúo noventero conformado por MC y DJ Duos, pues bueno, pues vamos a escucharlos, ellos que son los padrinos de gente como Nas, Jay-Z, Notorious B.I.G., qué sé yo. Escuchemos este track, X-Girl to Next Girl, aquí en la selva musical de Radio Nopal. Hay bastante hip hop instrumental aquí en la producción de esta canción. Disfruta.

ahí tuvimos, tenemos uno de los pilares del hip hop del East Coast en los años 90, y eso nos va a permitir irnos ahora a otra latitud con la señorita Stella Rose Bennett. Ella comienza a ser conocida en 2017 a sus apenas 17 añitos, nacida en enero del año 2000. Esta señorita se ha encargado de, en TikTok, al menos el año pasado, haber alcanzado los 10.3 millones de usuarios, videos, vistas y demás. Y ella se hace llamar Beanie, directo de Auckland, en Nueva Zelanda. Y lo que va a sonar a continuación es algo de su más reciente producción llamada Stella and Steve, un EP de 5 canciones en apenas 17 minutitos, en donde la portada, ella está subida en el techo de un automóvil. No sé qué modelo sea, un poco irreconocible para mí, tampoco es que sepa mucho, pero tampoco creo que sea cualquier carro, a lo mejor es uno neozelandés, qué sé yo, y muchas bestias salvajes acompañándola ahí en la fotografía con un fondo enteramente nuboso. Y bueno, la canción que vamos a escuchar ahorita es la que se llama Super Lonely. Les va a gustar, lo van a disfrutar. Esto es algo de la música que se hace por estos días, que son criaturas pues 2000eras, ellas no conocieron los 90, así es que cálenle, hínquenle el diente, disfrútenla.

que ya existen musicalmente en otras plataformas que no sea el formato conocido como disco. Y bueno, pues ahí tuvimos a la señorita Vini en coproducción con Gus Dapperton. Y a continuación nos vamos a ir con algo que es un poco reggae, es un poco dub, es bastante música entre trip hop, ensoñación y psicodelia, algo pop. Se forma en los años 80 esta agrupación con el cantautor Shinji Sato y sus vocales andróginas, junto con Kichi Moteji. Y les estoy hablando del baterista y el sampler de The Fishmans. Ellos desde Japón tienen un álbum en 1996 editado en la Universal, en la USM Japan, que la verdad es que no sé cómo pronunciarlo, pero la canción con la que nos vamos a despedir es Baby Blue, que es el track número 2 de esta producción discográfica de apenas 8 tracks. Yo creo, sé que les va a gustar, música de otras latitudes, de otras eras, pero sobre todo de otras culturas que aún nos parecen frescas. Esto fue Mowgli y a las 8:25 me despido. Muchas gracias por haber estado aquí. Ahí nos vemos, ahí nos olemos. Chao.

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¿Qué tal? Muy buenas noches. Esta es la bienvenida al capítulo 15 de Música hasta acá. Como cada martes, quincenalmente, nos reunimos a descubrir la música de América Latina aquí en la frecuencia de Radio Nopal. El capítulo de hoy es un capítulo especial. Músicas de acá se complace en presentarle a ustedes al grupo Las Mujeres Cardencheras. Músicas de acá es un programa dedicado al sonido de América Latina. En los capítulos anteriores nos hemos enfocado en los discos que han salido de este año 2025 con distintos artistas de la vanguardia de América Latina. Hoy vamos a escuchar y conocer a las Mujeres Cardencheras, un grupo de mujeres que cultiva el canto cardenche en la Sierra de Durango. El canto cardenche es un canto muy particular, es una música sin instrumentos, que se canta a capela y que tiene en las Mujeres Cardencheras a una de sus últimas exponentes. El canto cardenche es un canto a punto de desaparecer y hay un concierto este fin de semana, dos conciertos este fin de semana, donde podremos escucharlas en la Ciudad de México. El concierto de este viernes es parte de la fiesta de clausura de la campaña de recolección de fondos de esta Radio Nopal. 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Volvemos a la música. Vamos a escuchar entonces a Alma Leticia Montenegro, quien es una de las tres mujeres cardencheras junto a Catalina Bañuelos y María Guadalupe Ríos, con una primera descripción de lo que significan las mujeres cardencheras. A continuación vamos a escuchar la canción Yo ya me voy a morir a los desiertos, que es parte de las sesiones silvestres. Son las Mujeres Cardencheras en las músicas de acá por Radio Nopal.

0: Nosotras como grupo tenemos más de 20 años. Bueno, éramos cuatro voces del Cardenche Serrano. Ahorita solo somos tres, porque pues ya nos falleció una de nuestras compañeras que sea la cuarta voz. Entonces, nosotras somos originarias de la Sierra de Durango. Y este canto que nosotros cantamos es también original de esa región. Entonces, nosotras siempre escuchamos no solo a los hombres cantar el canto, sino también a nuestras abuelas, las bisabuelas, o sea, a nuestras familiares, pero también a la gente que lo interpretaba, que también eran mujeres. Y pues se canta también a capela porque pues así es la tradición. La tradición no es que no era que se formaran grupos como para estar cantando con instrumentos y cosas así, sino que iba surgiendo según la, pues fueron grupos de una necesidad, ¿no? Que tenía la gente de manifestarse y se manifestaban mucho por el lado del canto.
1: ¿No?

Estás escuchando Músicas de Acá, un programa sobre la música de América Latina que se transmite quincenalmente los martes aquí en Radio Nopal desde la Ciudad de México. En este capítulo estamos escuchando a las mujeres cardencheras a propósito de los conciertos de este fin de semana en Ciudad de México. Quisiera invitarles a escuchar una segunda voz de Alma Leticia Montenegro, quien explica en un audio más extenso las raíces del canto cardenche, las características del entorno y de la vida que dan origen a esta música sin instrumentos, a este canto a capela, y desde ahí profundizar sobre la cultura detrás de esta música que en las mujeres cardencheras y en Guadalupe Salazar tienen a sus últimos exponentes. Escuchamos por favor este audio de casi 8 minutos. Pongan atención primero a la voz de Alma Leticia Montenegro, que quise acompañar con el sonido de fondo de la Biblioteca del Sonido de las Aves de México, del coordinador Fernando González García. Sonidos de ambiente para escuchar en profundidad las características del canto cardenche en la voz de Alma Leticia Montenegro aquí en Radio Nopal.

Mira, nosotras, desafortunadamente ya somos ya pues de las últimas intérpretes que quedamos, porque el canto ya cayó en desuso, porque los jóvenes que lo pudieran continuar recibían, ya recibieron otro tipo de propuestas, ¿no? De propuestas tradicionales, ya hay muchas tradiciones que se nos están terminando, inclusive también las tradiciones gastronómicas están en decaimiento. Ya estamos ante un crepúsculo ya del canto, o sea que desafortunadamente, pero te voy a platicar más o menos cómo era en el tiempo en el que pues estaba vigente el canto y en el que nosotros lo pudimos aprender. El canto se divide en dos, son dos vertientes de un solo tipo. Por ejemplo, el canto cardenche también era llamado tasajo. Tasajo cardenche era de lo más humilde que tú puedas entender. Esa palabra es algo que designa algo muy humilde, muy, pues muy de sierra, muy, muy humilde. Entonces, nuestra gente lo cantaba cuando sembraba, cuando araban la tierra, cuando recogían la cosecha, cuando venían y por ejemplo, los hombres cuando partían la leña, cuando ordeñaban. El canto era, pues era algo que acompañó muchísimo a esas comunidades, esas generaciones. La generación todavía de mi tatarabuela, de mi bisabuela. Y las mujeres hacían pues su ropa, ¿verdad? Ellas la cosían, la diseñaban y también cantaban y a veces también se juntaban las mujeres a cantar en la tarde y también, por ejemplo, cuando cosían su ropa, cuando hacían, era hacer allá muchas servilletas como para la cocina, para los muebles, se tejía mucho, se cosía mucho con hilaza. Y todo eso, el canto era parte de esa actividad. Era el canto, por ejemplo, del que eran dos vertientes, es el canto de la calle y el canto religioso. Me estoy refiriendo ahorita al canto también que era más el de la calle, por ejemplo, que oías, pasabas tú por alguna labor donde estaban pues recogiendo o sembrando o barbechando la tierra. Y se oía que estaban cantando y las personas pues los continuaban los cantos y se cantaban y se contestaban muy bonito. Entonces ya no se escucha cantar, ya casi no hay quien labre la tierra. Pero en ese tiempo así fue. Y también, por ejemplo, las mujeres lo usaban mucho para los niños. Tenemos algo de vestigios de canto cardenche infantil, o sea, cosa que nadie tiene. Nosotras tenemos algo, unas canciones que son precisamente para los niños y unas canciones también muy graciosas que venían del tiempo de la revolución. Y las mujeres, por ejemplo, como te digo, lo cantaban pues cuando estaban haciendo la comida, porque ahí todo tenías que preservar, como la sierra pues te da alimento, pero hay un tiempo en que la sierra y la tierra se cierra, entonces ya no hay nada y tenías que aprender a preservar lo que era, por ejemplo, la fruta, la preservabas en almíbar, los chiles secos, la carne la secabas, hacías el chorizo con la carne, tenías que aprovechar y pues como eran labores muy difíciles, muy duras, muy arduas, muy pesadas, que también realizaban las mujeres y hombres, pero más las mujeres en la elaboración de queso, elaboración de galleta, de todo eso, de pan, de tortillas, todo eso lo elaboraban a mano, no tenían que moler y el maíz y era muy duro. Entonces las personas se apoyaron mucho en lo que era el canto. Existe el canto que te digo, pero también lo usaban en las labores, el canto religioso, no nada más se utilizaba en la capilla o en las celebraciones que había religiosas, que tenemos una,
de veras unos tesoros grandísimos en cuanto al canto religioso. Nosotras tenemos unas alabanzas muy antiguas, y que fue las que, pues, con las que evangelizaron allá en nuestras tierras los primeros evangelizadores que vinieron aquí a Durango. Entonces, ellos, por ejemplo, a los difuntos se les cantaba desde que los ponían ahí, los tendían, se llamaba tender al difunto para que lo velaran, y era de estar los cantores cantando, pues, días enteros, ¿no? Y se acompañaban con la copa con ingesta de mezcal de la sierra, que también se elabora por allá, para poder aguantar todo el trayecto de acompañamiento al difunto. Por ejemplo, era puro canto religioso, y si se podía o que le gustaba a la persona, también eso lo usaban. Entonces, el canto siempre acompañó a nuestra gente. Igual en el cortejo, el canto acompañaba de lejos porque no podían acercarse con la mujer, porque no podían estar cerca de su vivienda, porque no era bien visto. Entonces se ponían cerca de un árbol que estuviera por ahí, alguna barda, y le llevaban pues unas canciones para que ella las escuchara. Y también en las bodas, pues, cantaban los cantores. Ya si había un instrumento, era, haz de cuenta, como un gran lujo, ¿verdad? Había quienes podían mandar traer algún instrumento de algún lado, que algún músico que cantara o tocara, pues era lo nunca visto, lo máximo, porque nuestra sierra en ese tiempo era de muy difícil acceso. Y pues eso es lo que más o menos a grandes rasgos te pudiera decir de la pregunta final. Y pues ya quedó fuera de lo que era la espontaneidad y el corazón derramándose en una frase. Porque eso es una característica que tiene el canto, que se canta con el corazón. Por eso es cardente, porque duele, porque es el corazón el que está cantando, el que está hablando, el que está exponiéndose, es ahí a corazón abierto. Yo siempre digo, el canto cardente es a corazón abierto.

Esto es Radio Nopal, Músicas de Acá, capítulo 15, entrevista a las mujeres cardencheras. Escuchábamos recién la explicación de este canto cardenche. Su nombre viene del cardo, que es un cactus cuyas espinas provocan mayor dolor cuando son retiradas luego de causar una herida. A esa alusión es que trae este canto una idea de lavar las heridas a través de la música, de cantar para sanar el dolor. Es un blues mexicano de la Sierra de Durango y bueno, este viernes las mujeres cardencheras se presentan en la fiesta de Radio Nopal. Pueden comprar las entradas en la plataforma Boletia y hay entrada liberada para todas las personas que apoyan a la Radio Nopal en su campaña de Patreon. A continuación vamos a escuchar la última parte de esta entrevista a las mujeres cardencheras, donde Alma Leticia Montenegro va a explicar la importancia de contar con Guadalupe Salazar. Este invitado es un miembro de los cardencheros de Sapioris y es considerado como el último cantarchero. De ahí el valor y la riqueza que tiene ver a las mujeres cardencheras junto a Guadalupe Salazar, los últimos exponentes vivos del canto cardenche, esta música que emerge desde la Sierra de Durango. Luego de las voces sonará la canción No sé por qué, por los cardencheros de Sapioris.

Mira, nosotras, yo por ejemplo, pues me jacto de tener una gran amistad con don Lupito, que lo conozco desde hace más de 20 años, y yo lo admiro al señor porque es un señor del canto. Yo le digo que es el último dios del canto cardense, le da así como que risa, ¿no? Entonces, yo lo quiero mucho a este señor, y pues como él ya no tiene grupo, él está solito, él ya se le fueron sus compañeros, y pues a nosotros nos gusta invitarlo siempre que él tenga la disposición, pues sí, ¿verdad?, de ir y todo eso, porque a mí me gusta mostrarle a la gente pues lo que él vale. Hay gente que, por ejemplo, no lo conoce o lo quisiera conocer o ha escuchado hablar de él. Y se me hace a mí, pues, una muy buena idea también apoyarlo y apoyarnos, o sea, también con él, porque él nos apoya y nosotros lo apoyamos. Entonces, sí me gusta que él tenga esas oportunidades de estar en un grupo, como, pues, ya no va a ser nunca lo mismo, ¿verdad? Pero el llevar todavía que puedan conocer a don Lupe y que nos puedan conocer a nosotras, a mí se me hace que es algo muy bueno para la gente que lo pueda ver y que lo quiera ver, ¿verdad? Entonces es por eso nada más, porque a mí se me hace algo desperdiciado dejar a don Lupe ahí solo.

Vamos a invitarles ahora a un viaje musical. Damos cierre a la entrevista a las mujeres cardencheras, a la presentación de esta música que podremos escuchar este fin de semana en la Ciudad de México, y dejarles la invitación para el viernes 15 de agosto, las mujeres cardencheras, como parte de la fiesta de clausura de la campaña de fondos de Rayo Nopal, en el Club Pasagüero, en el Centro Histórico de la Ciudad de México. 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Y el sábado, las mujeres cardencheras se presentan a las 18 horas en el Club Yazatlán, el club que está ubicado en la calle Guanajuato, ahí en la colonia Roma, el epicentro del jazz en la Ciudad de México, donde el sábado podrán ver también a las mujeres cardencheras junto a Guadalupe Salazar. A continuación, entonces, vamos a escuchar un registro extenso de las mujeres cardencheras con el concierto titulado Alientos Cardenches, que también lo pueden encontrar completo en YouTube. Vamos a escuchar aquí un extracto hasta las 10 de la noche para cerrar este capítulo 15 de las músicas de acá. Muchas gracias por su sintonía. Muy buenas noches y hasta pronto. Esto fue Músicas de acá en Radio Nopal.

0: Mi nombre es Evangelina Núñez Soto y soy de San Pedro de Azafranes, municipio de Otáez, Durango.
1: Catalina Bañuelos, yo soy de Los Ojitos, municipio de Santiago Pascual, Durango.
2: Hermano Teredro García, orgullosamente de Tepehuanes, Durango.
3: Mi nombre es María Guadalupe Ríos Herrera y soy de, orgullosamente, de Tepehuanes, Durango.
4: Y de San Pedro de Azafranes nos viene esta hermosísima versión que para todos los solteritos, acuérdense de

canción que acabamos de escuchar es totalmente de San Pedro de Azafranes, municipio de Otáez. A pesar de que esa cancioncilla la escribió Marciano Silva, que era acordeonista de Emiliano Zapata. Bueno, y ahora vamos a aconsejar al amor. Un joven que quiere enamorar a la dama le pide a sus amigos que lo instruyan en cuestiones del amor. Y vamos a ver el resultado. Estas son las historias carrenches hermosas que se cuentan en la sierra.

Nos vamos a trasladar a un ranchito que se llama, pues ahora La Purísima, pero antes era el Venado, La Purísima, donde María Luisa Blanco, mi tatarabuelita, está con sus faldillitas blancas y su chal, escuchando pasar los cantores y la música, y se levanta ella de su cama en la noche para bailar esta versión hermosa que nos deja ese recuerdo tan hermoso que viene de la Purísima, la bisabuelita de mi madre, y que por medio de mi madre nos llevó esta versión, ya que María Luisa Blanco murió a los 115 años.

0: Pues antes la gente cantaba todo de memoria, pues tenían mejor memoria que nosotras. Somos de la generación, de la última generación que usaba las libretas, los apuntes. Mi abuela era cantora, también de aquí de nuestras compañeras, sus parientes, su gente, también cantores. Pero hay una particularidad de que mi abuelita aprendió a escribir para que no se le olvidaran sus cantos, porque luego se olvidan los cantos y tenían que, gracias, tenían que las personas, pues de algún modo preservar el legado, y era ese, aprendiendo a escribir. Para esta interpretación me gustaría que encendieran las luces de sus celulares, para que se quede bien bonito en el video.
1: Bueno, esta canción para mí es un recuerdo de mi mamá. Es una cosa muy especial.

Se tiene la idea de que el canto Carnecha pone los cabellos de punta. Luego dice, no, es un canto muy triste, muy doloroso y da miedo. Pues con estos cantos que siguen, la verdad, a muchos niños se llegan de los velorios, ¿verdad? Porque ¿qué andaba haciendo un niño en un velorio? Entonces, tenemos nuestro legado también religioso. El que le hemos cantado es Canto de la Calle, y vamos a hacer un paréntesis para cantar algo religioso y luego continuamos con De la Calle. Nuestro canto religioso. Nuestro canto religioso se acostumbraba en los velorios, pues en los rosarios de pésame, en la Semana Santa. Y esta alabanza la hemos hecho en un pequeño resumen, ya que tiene más de 20 versos, porque eran alabanzas que se cantaban precisamente toda la noche o todo para acompañar a los difuntos.

Bueno, vamos a seguir con un experimento de un angelito. Es un experimento muy pequeño que solo tiene tres versos. Y esperemos que se recojan en su corazón, porque esto es parte de nuestras tradiciones, la muerte, de nuestro canto carrenche. Y vamos a tratar de interpretar a la manera de la sierra el experimento de angelito.

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Buenos días, queridas criaturas selváticas. Buenos días, queridas criaturas salvajes. Ya estamos aquí, ya llegamos de nuevo, nuevamente. Una mañana más. La mañana es la del viernes 10 de octubre. Buenos días. Les doy la bienvenida a las 9 y 2 de la mañana con 59 segundos. Estamos comenzando una mañana más, pero estamos acabando una semana más. Y con esta mañana y con la música que va a sonar a continuación, vamos a intentar irnos con el mejor ánimo hacia el horizonte del fin de semana. Nos vamos con esta canción de 452. Ayer este personaje se presentaba en el Anahuacalli, Only Good Vibes, desde Detroit, Michigan, el señor Jeff Mills. La canción es Interstellar Feelings.

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1: Ahí tuvimos al grandioso, al magnífico, al maravilloso, al mítico, al ya veterano, el mago, The Wizard, Jeff Mills, el nacido en Detroit, Michigan, oriundo de todas esas tierras gélidas en el año del 63. Bueno, pues nos trae toda la buena onda para amanecer el día de hoy. Y bueno, qué sabrosura. El día de ayer estuvo en el MUTEC, allá tocando en el Museo Anahuacalli. Se ve que estuvo... Cuéntenos, queridas criaturas selváticas, cuéntenos qué onda, cuéntenos cómo les fue, cuéntenos si fueron allá, cuéntenos si asistieron a la noche del día de ayer, @mmmike, o háganos saber qué onda con ustedes. Y cuéntenos ahí en Instagram, @mmmaiko. A los gatitos y a mí nos interesa recibir sus mensajes telepáticos. Nos interesa saber qué onda con ustedes, en dónde están, a dónde van, a dónde anduvieron el día de ayer, ya jueves. Y hay mucha música electrónica de aquí el domingo con el MUTEC. Cuéntenos, ayer estuvimos escuchando un montón de música deliciosa y esta mañana no va a ser la excepción. Y bueno, pues ahorita nos vamos a ir con algo del Loveful Plastic de Shinichi Atobe. Esto es una canción cortita, loop 6. De ida y vuelta, es algo de 2.17, para que vayamos arrancando motores. La fotografía de la portada es desde una terraza hacia un lugar con muchos, muchos árboles, probablemente en una ciudad que no conocemos, algún paraje del continente asiático. Vamos pues, con más música, aquí en Mowgli, en vivo, desde el cerro, esculpido a mano para Radio Nopal.

maníacos veloces que se pasan de manera veloz. Ahí tuvimos a Shinichi y a Tobe ahí sonando, a este productor japonés que tiene su sonido envolvente, abstracto, que suena a dub, que suena a minimal, que suena a techno, que suena brilloso y melódico. Ahí lo tuvimos a este veterano que comienza en el año de 2001 desde las latitudes del antiguo Japón. Bueno, pues ahí estuvo sonando con esto cortito que se llama Loop 6. Y vamos a continuar con la mañana del día de hoy. Por favor, comuníquense, queridas criaturas selváticas, arroba mmmaiko, y ahí andamos despachando los gatitos y yo. Vamos con más música. Amanecí con una canción de New Order en la cabeza. Es rarísimo. Bueno, normalmente ustedes no están para saberlo ni yo para contarlo, pero normalmente amanezco con canciones en la cabeza. Y bueno, pues a ver, veamos si nos vamos con esta canción. Si sí, si no, si mejor qué, si mejor a dónde. Bueno, pues resulta que lo que escuchaba era directo del Power Corruption and Lies, que ha estado en mi vida itinerantemente en este momento. Y es de las rolas más raras. De las rolas más raras. No, no es esa. Era algo como esto. Pero entonces, estos son experimentaciones de New Order de 7 minutos y 30 segundos. Esto se llama 586 y solo son ruiditos, imagínense. Amanecí con eso en la cabeza. Y bueno, pues no estoy seguro que lo vayamos a sonar, y ya hemos sonado música directo de el Power Corruption and Lies estos días. Y yo creo que nos vamos a ir con este track que es precioso, que es bonito, que me pone muy de buenas, que yo creo que a ustedes también les puede gustar si lo conocen, si lo han escuchado. Y si no, les digo directamente que viene de un álbum de 1982 del A Broken Frame, directamente de ahí. Ellos son Depeche Mode, ese Depeche Mode innovador, rabioso, joven, fresco, loco, despeinado, directo de la Broken Frame de 1982. Este track, que es el número 5, la canción se llama See You. 4:35, tengan el favor de ser felices.

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1: En los coros, Martin Lee Gore ahí diciendo: lo único que busco en la vida, lo único que quiero es verte, verte, verte, verte, y que quede como testimonio esta canción. Ahí desde esa época en donde estos muchachos eran juveniles, donde todo era feliz, ya Vince Clarke había salido de la banda, había dejado esa chispa creativa para buscar este sonido, para buscar este tipo de diversión, para buscar este tipo de composiciones. Bueno, pues eso ya fue historia y es parte del soundtrack de nuestras vidas. Son las 9:20 de la mañana y vamos a seguir avanzando con más música. Quiero contarles que Sting, que es amigo de Charly García, sacó junto a él un track llamado In the City. El día de ayer fue lanzado hace casi 15 horas, más o menos a las 7 de la noche del día de ayer. Es una canción de tan solo, ahorita les digo, es una canción de tan solo, es una cancioncita de 3 minutos y 51 segundos. Y para que lo tengan claro, les tengo un dato ahí bastante interesante. No le importa absolutamente a nadie, pero resulta ser que el señor Gordon Matthew Thomas Summer, mejor conocido como Sting, bueno, pues él es también del año 51, al igual que Charly García. Y bueno, pues supongo que más cosas además de la música. Aparte, ambos son de octubre. Sting es del 2 de octubre, Charly García del 23. Uno ya cumplió años, el otro está por cumplirlos. Y bueno, vamos a escuchar este track que es nuevecito, que es lustroso, que acaba de salir. Veámoslo, escúchenlo, a ver qué les parece. Un Charly García ya veterano. Y Sting, por ahí escuchaba, hace yoga tántrico, una cosa por el estilo. Él se ve mucho, mucho más resplandeciente, mucho más juvenil. Aunque Charly, bueno, la vida dura de las drogas duras, bueno, ha hecho estragos. Es la clase de personaje donde su mente, su alma, su espíritu siguen para arriba y para adelante, y el cuerpo dice: no estoy del todo seguro, ya no te puedo seguir el trote. Lo corrió el señor Carlos Alberto García Moreno. Vámonos con esta rola.

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1: ¿Qué les parece esta colaboración de estos dos veteranazos, de estas dos leyendas, cada uno por su parte, el señor Charlie García y Sting? Muy bello el video que acompaña a esta producción discográfica, ambos vagando por las calles de Manhattan, mayormente por las calles de ahí del Lower East Side, hacia Canal Street, hacia el barrio chino, hacia esa frontera donde muchas cosas pasan y dejan de pasar, para arriba y para abajo de la ciudad de Manhattan, ahí donde Charlie García en Walker Street y Cortland Alley tiene su Charlie García Corner, sobre todo esa mitiquísima esquina, justo que es donde le hicieron el retrato para hacer la portada de El Clics Modernos de 1983. Es increíble. Y bueno, yo creo que ya que somos tan fans de Charlie García, podemos irnos con algo de este señor. No estoy seguro si esto que viene del año 2024, del año pasado, o si mejor escuchamos algo de cuando estaba en Sui Generis. Estoy imaginando acá junto con los gatitos en la producción. Vámonos con esto que se llama Te Recuerdo Invierno, con la voz rasposa de Charlie García. Esto es algo cortito de 2.24 y con esto nos vamos al corte de medio programa. Vamos y regresamos. Están escuchando Mowgli y la selva musical, queridas criaturas salvajes, la selva musical de Radio Nopal.

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Directo del año 1976, una banda que ya ha sonado por acá. Somos re fans, turbo mega astro archi hiper mega fans, La Máquina de Ser Pájaros, de su disco homónimo, esta canción que se llama Rock and Roll. Y así regresamos contundente y estruendosamente del corte de medio programa, y vamos a continuar con más música del sur. ¿Cuál es la relación de una banda argentina con el house de Jeff Mills? Bueno, pues los sintetizadores, las máquinas. Por ahí sonaba Charly García, directo de su álbum del año pasado, pues con esta canción Te Recuerdo Invierno, directo de un momento en donde fue parte de Sui Generis, y reedita esta canción en La Lógica del Escorpión del año pasado. Y luego nos vamos con una de sus bandas primigenias, La Máquina de Hacer Pájaros. Esta canción extiende lo que sonaba hace un momento, extiende el tiempo, es algo cortito de 4:07, pero las orquestaciones son una maravilla. Y por ahí todos y cada uno de los integrantes de esta banda, pues son una leyenda por sí mismos. Ahí José Luis Fernández, que llegó a tocar en Crucis, bueno, pues en el bajo hizo unas cosas contundentes, acompañado por el enorme Gustavo Basterrica y el grandísimo, grandísimo percusionista, el más experimentado, el más experimental, el más propositivo. ¿Qué hubiera pasado si siguiera entre nosotros los vivos? Oscar Moro, que fue parte de Los Gatos, de Color Humano, que fue parte también de...

Esta banda también, Serú Girán, fue parte de Riff, en donde tocaba con Papo, ¿no? Hizo estruendo, hizo música experimental, hizo un montón de cosas. Y bueno, claro, Carlos García Lanch. vamos a avanzar con más música de esas latitudes. Nos vamos a ir con algo de este personaje ninja, de este personaje que definió mucho de lo que pasó en la música argentina, al menos en la producción, ahí en la electrónica y las cosas que pasaban en vivo. Nos vamos con algo del señor Flavio Lucio Máximo Fernández Echeto, que nació en Buenos Aires en el año del 65 y recientemente, a recientes fechas, nos abandonó para existir en otro plano del universo. En el año 2022 se desvanece allá en Mar de Plata. Bueno, pues él fue una de las piezas clave para el bocanada de Gustavo Cerati. Él fue parte fundamental, hizo samplers en todas las canciones, excepto en Raíz y Verbo Carne. Y bueno, pues él fue muy, muy conocido porque fue músico también en vivo de Soda Stereo y ha colaborado también con Daniel Melero. Nos vamos a ir a escuchar algo de lo último, de lo poco último que grabó, porque también tuvo una carrera independiente, autónoma, como autor. Nos vamos con esto de 432 del año 2019. Se llama Diversidad. Él es Flavio Echeto, sonando aquí en las mañanas electrotropicales de Radio Nopal.

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1: Cosa linda, cosa bonita, música que expande los sentidos. Ahí tuvimos a Flavio Cheto, esta pieza fundamental, este actor, este catalizador de la música allá en la Argentina de los años 2000, también de los 90, la segunda década también, ya en, por ahí de los 2010, de los años 10 de este siglo, de este milenio. Y vamos a seguir avanzando, que todavía queda mañana, todavía queda un montón por escuchar el día de hoy. Nos vamos a ir con algo de el señor Juan Atkins para regresar a este mood de electrónica del maravilloso techno de Detroit. Él fue conocido como Modelo 500, Model 500, y fue conocido también como Infinity allá en las pistas de baile. Él formó parte de esta escena de techno de Detroit junto con todas las leyendas como Jeff Mills, que abríamos la mañana con eso. Y bueno, pues vamos a avanzar con una cancioncita. Esto esperamos que no sea tan largo, porque esta gente se queda pegada de los cables. Vamos a ver si encontramos por aquí algo bonito, algo rico, algo chévere, algo bailable, pero sobre todo algo corto que esté abajo de los 7 minutos. Vamos con esto que se llama Cóncave 1. Es Juan Atkins con Morris von Oswald y Borderland. Es algo de 5 minutos y 10 segundos. A ver cómo nos va. Y ya estamos con esto entrando a la frontera final del cierre de la semana, del cierre del día de hoy en esta mañana musical. Vamos pues con más música. Manden sus mensajes telepáticos @mmmaico.

Bitsito, bitsito, melodías que en la repetición y el loop nos hacen recordar, meditar y nos hacen regresar a donde comenzamos el día de hoy. Y bueno, yo creo que ya nos vamos a ir con algo que también tiene que ver con todo lo que ha sucedido el día de hoy. Inconexiones directas, por supuesto que sí. Nos vamos a ir con algo que forma parte de los anales de la historia. Mike Banks, Michael Anthony Banks, mejor conocido como el Mad Banks, fue parte de la colectiva que le dio forma al techno de Detroit, junto con Jeff Mills, y junto con él formó el Underground Resistance, este sello discográfico y proyecto musical que producía hacia los años 90 pues una estética muy muy de esas latitudes, con las máquinas que ellos conseguían. Y bueno, él, Mike Banks, formó parte de Parliament Funkadelic en alguna de sus encarnaciones. Y si tocó en este disco o no, eso no importa. Nos vamos a despedir con una de las canciones largas, largas, largas, largas, largas, así parece. Nah, nos vamos a ir con esto que se llama Super Stop It. Es algo de 3:57. Ellos son Parliament y seguramente todavía llegamos a despedirnos y a desearles buen fin de semana.

Y ya con esto, al parecer, nos estamos despidiendo, se diluye. Nos vamos con You Got Me Smiling. Esto es de Sly and the Family Stone. Nos vamos y nos estamos escuchando y viendo la próxima semana. Tengan un excelente fin de semana. Les mandamos la mejor de las buenas vibras. Chao.

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2: Buenos, muy buenos días, queridas criaturas salvajes. Muy buenos días tengan todas ustedes. Ya estamos listos los gatitos y yo para dar comienzo a la mañana del día de hoy. En esta emisión 361 les damos la bienvenida. En este viernes ya concluye la semana. Esperamos hayan tenido jornadas bastante llevaderas, en donde puedan cumplir con sus deseos, más que con las tareas y con los deberes, que puedan cubrir y saciar todas esas necesidades de criaturas salvajes, de criaturas sintientes, de criaturas con necesidades que van siempre mucho más allá de solo trabajar. Y bueno, pues les doy la bienvenida en este viernes 29 de mayo. Ya se acaba el mes, todavía nos queda el fin de semana y estaremos comenzando el próximo lunes un nuevo mes, una nueva semana, así puntualmente. Y bueno, mientras tanto les doy la bienvenida en este viernes 29 de mayo del 2026 a las 9:04 de la mañana con 31 segundos. Estamos ya comenzando el día de hoy. Vamos a ir con música de el enorme, del grandísimo Moondog, este personaje teórico de la música, Louis Thomas Harding. Ya lo hemos sonado mucho, somos super fans de él, el vikingo de la Sexta Avenida, allá en Nueva York, entre la 52 y la 55, en los años 40. Y bueno, pues lo que va a sonar a continuación es de una compilación del 2016. Fue editado en la The Estate of Moondog para preservar completamente su legado. Contiene 10 pistas y se recorren en 39 minutos y 51 segundos. La canción que vamos a escuchar en cuestión es Do Your Thing, la pista número 7 de esta compilación llamada Heart Songs, entre la H y el arte y el corazón. Bueno, pues es un juego de palabras de cómo está escrito esto. En la portada, Moondog, ahí con sus barbas blancas larguísimas y esa ceguera que solamente le permitía ver hacia el interior. Este personaje conocidísimo por trabajar muchísimo con los acentos rítmicos y el contrapunto en arreglos. Y bueno, ha influenciado personajes épicos como Stevie Wright y Philip Glass. Creo que a Philip Glass no lo hemos sonado nunca por acá. Pero bueno, a lo mejor hoy es el día. Sonemos a este pianista de Baltimore, Maryland. Pero mientras eso sucede, comencemos la mañana. Manden sus mensajes telepáticos. Do your thing, hagan sus cosas. Esto es algo de 3 minutos y 10 segundos. Y con esto, y así comenzamos la mañana del día de hoy. Manden sus mensajes telepáticos al @mmmaico y aquí andamos recibiendo los gatitos y yo.

Era melodía que nos muestra ahí toda la teoría que Moondog tenía en manos. La muestra a sus 10 dedos tocando el piano y una melodía bastante rara, bastante singular, sobre todo por las vocalizaciones. Y tiene letra esta canción. Ahí escuchábamos la voz de Moondog. Do your thing, be fancy free to call the tune you sing. Así que, bueno, pues con esto vamos comenzando el día de hoy. Y qué maravilla, qué privilegio el poderlo escuchar, pero sobre todo, ¿se acuerdan la primera vez que hicieron algo? Bueno, pues imagínense que esta podría ser la ocasión en la que alguien por primera vez ha escuchado a Moondog. Y bueno, comuníquense con el @mmmaiko ahí en Instagram y cuéntenos qué les parece comenzar con esto. Ahora nos vamos a ir con algo directo de un disco que abría la década de los 90, un experimentadísimo músico acompañado de otro. Bueno, pues hicieron este disco en 1990. La producción en cuestión se llama Wrong Way Up. Fue editado en la All Saints Records. Está a cargo de Brian Eno, este personaje que para aquel año tenía 42. Ay, caray, la edad que tengo yo actualmente. Este enorme productor que disfrutamos mucho cuando sonamos su música, directo y nacido de Suffolk, bueno, pues aquí se hace acompañar de John Cale, que apenas escuchábamos música de The Stooges, Los Gatitos y Yo, en las versiones y en las producciones de John Cale. Bueno, pues se hace acompañar aquí en este discazo que es enorme y lo vamos a sonar a continuación. Este disco, que bueno, pues es un dueto. La canción en cuestión se llama Spinning Away. Son 5 minutos 27 segundos. Atmósferas, música pop. Esta es la canción número 6 del Wrong Way Up. Y bueno, esperamos Los Gatitos y Yo que la disfruten.

Brian Eno, John Cale, nunca ni creo que ellos hayan imaginado esa colaboración. Por ahí hay una edición de 2005 en donde le cambian la portada a este disco, al Wrong Way Up. No es fea, pero no tiene ese sentimiento noventero con la que cuenta en la portada, con esas cinco dagas y los dos retratos de los dos autores. Este disco que se desenvuelve entre el rock progresivo, el art rock y la música electrónica. Bueno, estaba leyendo acá, los gatitos me pasan la información, que inclusive esta banda norteamericana de rock llamada Sugar Ray le hizo un cover a esta canción, a Spinning Away. Bueno, pues esos bajos profundos. Y también estaba viendo que hay un documental sobre Brian Eno en estos días. Eso es lo que parece. Y bueno, pues ahí les dejo el dato para que lo vayan revisando. Y ahorita nos vamos a ir con una cantante, con una autora, con una música impresionante. Nos vamos a ir a escuchar a Kate Le Bon, nada más porque nos encanta su trabajo. Estaba viendo que salió un Tiny Desk hablando de mujeres pioneras, pensando en Kate Le Bon. Bueno, pues una de sus antecesoras, Lori Anderson, sacó un Tiny Desk. No lo he visto, cuéntenos, @mmmaiko, si ya se asomaron al Tiny Desk que salió la semana pasada o hace 15 días de Lori Anderson. La amamos y amamos también muchísimo la producción discográfica de Kate Le Bon, con todo su ritmo, pues muy, muy abstracto, muy de texturas, pero también completamente emocionales, mundos idiosincráticos. Y bueno, la canción que vamos a escuchar viene directo de su álbum Pompeii de el 2022. La canción en cuestión es esta, que se llama Moderation. Sí, así es. Y es la canción número 2 de este disco, que fue editado en la Mexican Summer. Es algo de 4 minutos, 4 segundos. Vamos a escucharla.

hasta la nota final y el acorde último. Ahí suena Kate Le Bon con Moderation, esta artista galesa que canta en su idioma materno, así es, canta en galés. Bueno, cuenta con 5 producciones en solitario, long plays, LPs, extended plays, y pues varios sencillos se desprenden desde ahí. Suena súper ochentera, a mí me encanta la profundidad, es música como de ensueño. Y bueno, estaba viendo acá el catálogo de la Mexican Summer, que editan desde Brooklyn, Nueva York. Recordaba que tienen varios discos de Conan Moccasin, y la verdad es que a mí me gusta mucho esa música de ensueño, de paisajes sonoros, muy ad hoc para pues la chéveritud matinal, música para no pensar en la guerra, en el caos, en los problemas, en las frustraciones, en los pendientes ni en el trabajo, simple y sencillamente para acompañarnos. De eso se trata el Mowgli, la selva musical, que transmitimos aquí en vivo desde el Cerro Esculpido a Mano, desde el otro lado de los volcanes, de la vista espejeada de Ciudad Colapso, así es, desde Cholula de Rivadavia. Y bueno, vamos a continuar con más música. Estaba viendo por acá, justo en el catálogo de la Mexican Summer, un disco con una portada ilustrada, o no sé si parece más bien una fotografía, un perro tocando un piano, al fondo una explosión, un hongo nuclear. El artista en cuestión se llama Pill, y bueno, pues yo creo que podemos sonar algo de esto. Nos va a gustar, es algo editado en 2018, directo de la Mexican Summer. El disco se llama Soft Hell, imagínense con esa portada, infierno suave. Y bueno, nos vamos a ir con esta canción, la número 8 de esta producción discográfica de 12 pistas. La canción se llama Sin Compromiso, así en español, el track número 5, y con esto nos vamos al corte de medio programa. Vamos y volvemos.

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0: Ya estamos de vuelta. Después del corte de medio programa, andábamos escuchando a esta banda bastante impresionante, Peel, que está comandada por esta señorita Verónica Torres. Andábamos leyendo una entrevista de 2016 en la Pitchfork, sobre la reseña de un disco anterior a este, El Convenience, y lo que escuchábamos era esta cancionzota, Sin Compromiso se llama, del Soft Hell. Un par de años después de esta entrevista habremos de seguirles la pista y están editados en la Mexican Summer. Y bueno, pues la verdad es que disfrutamos mucho de descubrir música junto con ustedes, queridas criaturas selváticas. Y ahorita nos vamos a ir a refugiar en una más conocida. Esta es cortita, pero es hermosa. Es un paisaje onírico, ya no sabemos cómo describir la música muchas de las ocasiones, y la verdad es que está bastante, bastante bien. Música surreal, y no sabemos quién es el personaje de quien habla esta canción, pero sí sabemos que su nombre es bastante peculiar. Viene editado en el Forever Dolphin Love de Conan Moccasin. Esta canción del 2011 ya tiene 15 años. Se llama nada más y nada menos que Megumi de Milky Way Above. Es como si fuera un diálogo, pero un diálogo en la mente, ahí en el inconsciente. Es una canción hermosísima que cuenta mundos y tan solo lo hace, lo recorre en 2 minutos y 28 segundos. La primera pista, la que abre este ya álbum doble, porque hay una edición especial editada con dos discos, un disco doble, en donde vienen varias versiones, 7 canciones al menos, en vivo. Bueno, pues nos vamos con esto. Yo creo que es cheveritud absoluta. Fluido de átomos para todas las criaturas crudas, desveladas, pero que ya andan sintonizando por aquí. Esta canción es para todas ustedes.

Mística, música misteriosa. Ahí tuvimos a Conan Moccasin como el maniqueísta, que no sabemos si hace rhythm and blues, música electrónica, si es parte secreta de Radiohead o qué. Lo que sí sabemos es que es música completamente inclasificable, poco convencional. Y bueno, también se mantiene mucho a las sombras, caminos misteriosos el de este personaje, que actualmente anda con su bigote como si fuera John Waters, recortado al labio, bastante, bastante delineado. Y bueno, ahora nos vamos a ir con un veteranazo que disfrutamos muy, mucho, mucho esta profunda voz. Esta voz profunda de barítono, el nacido en 1966, William Rar Callahan, mejor conocido como Bill Callahan, que fuera este proyecto anteriormente llamado Smog. Bueno, pues ha lanzado muchísima música después de eso. Y ahora nos vamos a ir con algo del 2007. Sí, si mal no me equivoco. Nos vamos a ir con algo del Walk on a Whale Heart. Despertar en el corazón de una ballena. Así es, queridas criaturas selváticas. La canción que vamos a escuchar es Diamond Dancer. Es una pista de 4 minutos. Es la tercera de las 9 que conforman esta producción discográfica, con una portada hermosa en collage, recortes vintage, 9 pistas, editado en la Drag City. Bueno, la canción es Diamond Dancer, y sin más que yo pueda conversarles al respecto, lo único que puedo mencionar es que la van a disfrutar un montón. Y si la escuchan, si les gusta, comuníquenlo, manden mensaje telepático al @mmmaiko. Vámonos pues con esta voz profunda.

cantante, bailarín, Diamond Dancer. Eso fue a cargo de Bill Callahan, este personaje meditabundo, místico, también onírico en otro sentido, de reputada trayectoria, sobre todo por la búsqueda de ese sonido profundo y también pues muy, muy de antaño, que busca de algún modo establecer reflexiones profundas hacia la vista interior. Y bueno, todavía nos queda tiempo, estamos por entrar a la recta final del cierre de esta semana, de la emisión del día de hoy, la 361, y ahora nos vamos a ir con esta señorona, con Nabiha Iqbal, quien transmite en la MTS, mejor conocida como Throwing Shade. Bueno, pues ella, siendo pakistaní, ha figurado muchísimo su sonido y lo ha construido allá en esas latitudes de Londres, en donde estudió música. Y bueno, pues ha sido editada en la Ninja Tune, y amamos esa disquera, y amamos ese sonido, y amamos los proyectos que pues editan por ahí. Esta productora, música, DJ y también pues locutora, pues está en la Ninja Tune desde 2017, y algo que vamos a escuchar ahora es directo de El Dreamer de 2023, salió hace tres años, un disco en donde la portada es un retrato de ella, bastante vintage, parece sacada de una fotografía, un fotomatón de los años 70, pero no, es una fotografía y un retrato de ella en blanco y negro. El disco en cuestión contiene 10 pistas, se llama Dreamer, y lo que vamos a escuchar a continuación es Sunflower, que es girasol, si mal no me equivoco, la pista número 4 de 4 minutos cerrados. Con esto nos vamos ya a la recta final para cerrar el programa del día de hoy.

este track que se desprende de este discazo Love What Survives de 2017 de estos dos productores británicos, Dominic Maker, Kai Campos, son Mount Kimby. Y bueno, pues ahí tenía las voces de quien ha sido parte de Mount Kimby, esta franco-mexicana, autora, música, Andrea Valenci-Bern. Y bueno, pues ahí tuvimos este track que se llama You Look Certain. Y ya nos estamos despidiendo, queridas criaturas selváticas. Nos vamos a ir con algo. Pues que viene en una compilación de 2013 de este enorme DJ Kicks de John Talabot, el catalán. Y bueno, lo que va a sonar a continuación es ya para despedirnos. Les agradecemos los gatitos y yo muchísimo su compañía en la mañana del día de hoy. La canción en cuestión está a cargo de The Temple Rhythmic. Es una canción de 3 minutos y 32 segundos. John Talabot lo mete en esta mezcla del DJ Kicks con 26 pistas más. Está editado en la K7 Records. Code 9, ahí dirigiendo todo esto, este proyecto musical que ya tiene un montón de ediciones. No sé cuántos títulos de DJ Kicks haya, pero son un montón. Bueno, la pista que sonará es la número 8, se llama Anagrama, a cargo de Temple Rhythmic. Nos estamos escuchando el próximo lunes, que ya será junio. Tengan un hermoso fin de semana, disfruten la lluvia, disfruten los días soleados, el clima, y nos estamos escuchando. Chao.

Sí, jaló. No jaló. Sí está sonando. No está sonando. Siempre nos queda mal algo por acá. Algo falló, queridas criaturas selváticas. Algo falló. Siempre tiene que fallar algo. Pero bueno. Bueno, y entonces lo que vamos a escuchar a continuación va a ser otra pista. Está a cargo de otra vez Navi Haikbal. Y la canción en cuestión es la que cierra su disco, la penúltima, A Tender Victory. Con esto nos despedimos. Muchas gracias por acompañarnos. John Talabot sonará en algún otro momento. Nos estamos escuchando. Chao.

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1: Bienvenidas y bienvenidos a Sin Superficie, la piel no es el límite. Un espacio radial dedicado a la práctica activa de la escucha lenta. Aquí exploramos la atención profunda, la sintonía con el entorno y el vínculo sensorial con lo que nos rodea a través del sonido. Cada emisión comparte obras de ecología sonora, arte sonoro y música experimental con un enfoque en creaciones situadas en Latinoamérica y en las voces de mujeres y disidencias. Yo soy Lena Lee.
2: Climate Memories, Memorias del Clima. Este es un proyecto en proceso que explora cómo el cambio climático se vive desde adentro. Lo que se escucha, se recuerda, se habita. Reúne memorias sonoras y relatos sobre la transformación de nuestros entornos, desde gestos íntimos y cotidianos hasta fenómenos que reconfiguran nuestra relación con el clima. Memorias del Clima, Climate Memories, es un proyecto de Linda O'Keefe y Len Ali.
1: Después escucharemos Cuerpos Minerales, compuesta por el artista sonoro Rodrigo Ramos para la performance audiovisual homónima del dúo Strangloscope, una composición que investiga los ritmos y texturas de la materialidad sonora de la flora, la fauna, las aguas y los minerales que conforman el paisaje sonoro de la Chapada Diamantina Bahía, Brasil. Después escucharemos Down Course By. Es el track de apertura del álbum con el que Throatin, productor electrónico y multiinstrumentalista, documenta sus mañanas junto al río Bai en Beijing, un canal de 800 años de historia. Grabado con hidrófonos y micrófonos de contacto en tuberías metálicas, la pieza transforma el pulso del agua, el tráfico y el metro subterráneo en una experiencia sonora.
2: Memorias del Clima es un proyecto radiofónico y archivo vivo de historias sobre el cambio ambiental narradas a través de la experiencia cotidiana. Aquí compartimos memorias de personas de todo el mundo que han sido testigos de transformaciones en los lugares que llaman hogar. Veranos más calurosos, inviernos más largos. El olor del humo de los incendios forestales que regresa año tras año. La ausencia de aves, insectos, peces o alimentos familiares que alguna vez estuvieron ligados a una estación. Inundaciones, sequías.
3: Yes, organizing with madres, black and brown mothers in neighborhood schools, the parent mentor program, and young people shaping the lives around affordable housing, anti-gentrification, anti-displacement work, immigrant rights. 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Carl Deal. 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

0: The Alan Parsons Project con I Wouldn't Want Be Like You, arrancando esta emisión de Orígenes dedicada, bueno, un recorrido loquísimo desde lo que alguna vez fueron versos victorianos, parábolas bíblicas o delirios de ciencia ficción convertidos en música, en riffs, en voces, en guitarras saturadas y de todo un poco. Música basada en literatura en Orígenes el día de hoy. Soy Geraldine Méndez.
1: Y yo, Denise Téllez.
0: Bienvenidas, bienvenidos y bienvenides a este programa de radio y a este recorrido sonoro. No es por nada, pero va a estar muy bueno.
1: Sí, va a estar muy bueno porque hablamos de algunos álbums enteros que están basados en un concepto que se desarrolló a su vez partiendo de que se inspiraron en algún libro o así, pero se me hace muy interesante el pensar en hacer todo un disco basado en un concepto en específico, como es el caso que de esta primera canción y de las que vienen también.
0: Para empezar, esta es una canción increíble. Creo que todo el álbum es una joya. O sea, I Robot es un álbum conceptual de The Alan Parsons Project. Quien conoce a este proyecto sabe que no siempre sonaron así, ¿no? Pero les pegó tanto el trabajo de Isaac Asimov. Y no me sorprende que les haya pegado tanto. Para mí es uno de los padres de la ciencia ficción, para mí el más relevante, yo creo. O sea, porque lo que él contaba en sus historias, mucho de ello sucedió. Y estaba bien clavado con la inteligencia artificial, que hoy, si lees sus historias, dices, güey, sí, ¿puedo sacar capítulos de Black Mirror? De la obra de este señor de los 50.
1: Sí, y es que justo específicamente I, Robot, pues lo escribió en los 50, en posguerra, cuando estaba todo este auge tecnológico. Ajá. Y lo más loco de esto es que en lugar de enfocarlo al hecho de que las máquinas empezaron a reemplazar al humano a nivel mecánico, se fue como 10 pasos más allá y lo enfocó totalmente en pensar en que la máquina se vuelve más compleja que el humano, y más en un rollo ético y de dilemas morales que podría llegar a desarrollar una máquina.
0: Cualquier parecido con la realidad actual es mera coincidencia. Sí, más que este hombre, más que un escritor de ciencia ficción hace 70 años, parecía un profeta, ¿no? De futuros distópicos, extraños, tecnológicos. No estamos en el punto, yo creo que más distópico de la inteligencia artificial, pero hay situaciones que ya se están dando. En términos ambientales, por ejemplo, es una cosa terrible.
1: Sí, total.
0: Que contrasta muchísimo con la parte positiva que nos da en muchos otros sentidos, ¿no? Yo creo que se va a escribir mucho más sobre esto y en un futuro se convertirá en música también.
1: Que incluso justo se podrían retomar estas historias de Isaac y nada más llevarlas todavía más allá. Porque, bueno, en esta canción...
0: De la que acabamos de escuchar. Sí. I wouldn't want to be like you.
1: Exacto, justo aquí también lo lleva por esa línea como de el robot expresando este rechazo a quien le creó y como esta parte de subordinación. Ajá. Pero tampoco está llevado justo como a esta actualidad de la que estamos hablando cuando tu mejor amiga es
0: ChatGPT. Claro, sí, al menos la mía. Sí.
1: No me refería a ti, decía en términos generales,
0: bueno, ya me...
1: Sí, porque luego...
0: ya me autoembarré, ¿no? Muy recomendado a iRobot. Es el álbum completo, está dedicado en la serie de cuentos de la obra de Isaac, que igual se llama iRobot. Es un álbum de 1977, no tiene desperdicio alguno. Para mí esta y... Ay, ¿cómo se llama la penúltima canción? Es que ayer me aventé el álbum completito y de verdad que te lleva a otro lado. Se siente la atmósfera futurista totalmente, y creo que lograr eso en el 77 y que nos comunique lo que nos comunique el día de hoy es un gran logro de The Alan Parsons Project. Y de eso...
1: Muy relacionado con lo que vamos a escuchar ahora, porque al final, aunque hablaba de esta rebelión robot marginado trabajador, pues nos vamos a como el mismo contexto, pero desde la perspectiva humana, ¿no?
0: Sí, yo creo que la obra, hablando como de también, bueno, este no es necesariamente un futuro distópico, pero sí una posibilidad futura, una de las muchas posibilidades que de llegarse a materializar, o sea, por algo yo creo que generó como tanto furor en su momento. Y en general, George Orwell creo que es un escritor que marcó a muchísimos otros artistas. No solo músicos, en el cine se le ha interpretado N cantidad de veces, en el teatro, en fin. Es un hombre cuya obra tiene muchísimas lecturas. Y una de ellas, precisamente en 1984, una de esas lecturas la hizo Muse,

0: Es la voz de Matt Bellamy al frente de Muse, hablando con todas sus letras e insertándose en esta genealogía de la obra, de alzarse en contra, pues, de la opresión política, de esta vigilancia que pudiera parecer paranoica en algún punto. Incluso yo creo que cuando se escribió la obra era algo que podía parecer paranoico, pero que resultó ser totalmente real.
1: Sí, y es que también estamos hablando de un hombre que vivió dos guerras mundiales.
0: Que participó además, exacto, o sea, que luchó en la guerra
1: y
0: mundial.
1: Y que también la guerra civil española, etcétera.
0: Claro.
1: Creo que esta exploración de la propaganda y el control de información, que más bien como el... se me fue la palabra, como la manipulación de la información,
0: claro.
1: Para el control absoluto. Uh-huh. Creo que más bien es algo que se mantiene permanentemente como actual. Y como ver estas reinterpretaciones años después y que justo parezca futurista, pero también era muy propio de lo que había vivido George y etcétera.
0: Y más porque, hablando de Orwell, como retomando esto, de que es una persona que le tocaron guerras, no solo como vivirlas en su infancia y
1: sí,
0: desde la lejanía, sino estar dentro de una, creo que es el contexto donde justo se empieza a teorizar y sobre la manipulación, ¿no? De forma muy, muy... hasta maquiavélica podría llamarse, ¿no? Cosas que nosotros terminamos estudiando en la universidad, ¿no?
1: Sí.
0: Esas técnicas de manipulación que nacen en estos contextos y que nos sorprende que haya escrito esta novela y con ese corte, ¿no? 1984 creo que es una novela que retrata como ese lado paranoico de la vigilancia, del poder, de la manipulación. Y tampoco me sorprende que muchas generaciones después varios artistas hayan hecho reencarnar esa idea en su contexto.
1: Exacto,
0: actual.
1: porque lo veían, o sea, porque uh-huh. veían este Big Brother
0: sí.
1: que justo como este poder que parece que pues no hay nada que hacer.
0: Y además, que no hay nada que hacer contra eso.
1: Ando muy trabada.
0: La realidad es que a mí me llama mucho la atención de la obra, y es algo que me recuerda mucho también mis épocas estudiantiles, porque esta exploración del control del lenguaje, o sea, el suprimir la verdad objetiva mediante el uso del lenguaje de forma persuasiva, creo que es totalmente una traición, ¿no? Al lenguaje, ¿no?
1: Y sí, es que justo cuando hay un lenguaje reducido también limita el pensamiento, como
0: claro.
1: Lo hemos hablado muchas veces, lo que no se nombra no existe.
0: No existe.
1: Entonces, en el imaginario de la gente, pues se pierde, uh-huh. se pierde la libertad si no hay palabras para nombrarla, o sea, si no te la... No la conoces.
0: Claro, y no te enseñan a nombrarla.
1: Exacto.
0: Y no por nada, artistas como Bellamy, David Bowie, o sea, creo que esta tiene una cantidad de interpretaciones. Hay una buenísima que dejamos fuera de esta playlist por temas varios, la de Radiohead.
1: Sí.
0: Pero no solo es Muse, ¿no? También Rage Against the Machine tiene una también buenísima. The Offspring. Y hablo de estos artistas porque tienen como que estilos tan diferentes
1: sí.
0: unos del otro, y todos a su manera se sintieron tan identificados con la obra en su momento, porque son años distintos.
1: Sí.
0: Estamos hablando de la pieza de Muse del 2009, y ahora vamos a escuchar otra obra basada totalmente en 1984, y que nace, es David Bowie, y nace en 1974 de la obra de 1984,
1: es invertido,
0: ¿no?
1: Pero sí.
0: Invertido, 10 años, me equivoqué, 10 años. Pero vaya que es otro contexto histórico el de Bowie en ese momento, pero a final de cuentas se sintió igual de identificado que Muse, igual de identificado que The Offspring y de muchas otras agrupaciones y muchos otros artistas al momento de hacer su reinterpretación de 1984. Pero es momento de escuchar la de David Bowie en Orígenes.

0: Solo hay un hombre, o había un hombre en esta tierra, capaz de estetizar la dicotomía como David Bowie. O sea, es que lo convierte en un acto pop. O sea, esta idea del totalitarismo, el control del Estado sobre todos y todas las ciudadanos y ciudadanas, que es una idea tan fuerte y más entendida como desde la perspectiva del Gran Hermano, el que hoy existan estos programas de telerrealidad y estar viendo a la gente 24 horas, es que es rarísimo.
1: Súper,
0: o sea,
1: raro.
0: Es algo... Como experimento social se entiende, ¿no? En un libro de ficción, pero que la gente disfrute de consumir eso es algo... Es tema de conversación, vaya, ¿no?
1: Y eso que, pues eso es un programa controlado para el público y todo. O sea, imagínate los experimentos sociales reales.
0: Que se realizaron con ideas como la de 1984 de Orwell, está muy, muy cañón. De hecho, Bowie estaba tan obsesionado con la obra de Orwell que intentó montar un musical de esta novela, pero sí, la esposa no le dio los derechos. Si no, tendríamos... Imagínate lo que habría sido un musical dirigido y creado por Bowie de la obra de Orwell.
1: Sí, y que seguro esas piezas que ya tenía planeadas por cada capítulo del libro, pues se perdieron porque, imagino que la pidió ya teniendo como una base.
0: Claro, seguramente lo tenía planeadísimo. Habría sido, yo creo que al menos, una interesante propuesta como álbum conceptual.
1: Sí, pudo haber
0: sido. De la
1: obra
0: completa como lo hizo The Alan Parsons Project. Uh-huh. Pero bueno, se quedó en esta canción que es una joyita. Y estábamos como que viendo si poníamos la de Pix. ¿Qué opinas?
1: Sí, Pix. Sí. Bueno, o sea, como tú ves.
0: Estábamos pensando si poníamos o no a Pink Floyd, porque son una de las agrupaciones también muy influenciadas por la obra
1: de Orwell.
0: Pero particularmente ellos reinterpretaron una de las... También de las obras más importantes y más locas, y yo creo que para la radio también es una obra importante, sí. Rebelión en la Granja. Hay un montón de... Recuerdo haber escuchado también como especie de radionovelas al respecto de esta obra. Pero bueno, también existe una interpretación grandilocuente de Pink Floyd. Y lo hacen en el álbum de 1977, Animals. Es Pix en Orígenes.

0: todo el álbum de Animals de Pink Floyd está... cada pista representa un animal. En este caso, y recordando de Black Mirror, que al rato platicaremos de ello, los cerdos representan a los políticos corruptos y toda esta élite en el gobierno. Y cada guitarrazo de Gilmore se vuelve sarcasmo al respecto. Todo estaba muy planeado, como todo lo que realiza Pink Floyd, ¿no? O sea, hay muchas ideas detrás. Nada es azaroso en la música de estos grandes, por algo, pues música conceptual, y por algo sigue siendo contemporáneo, por algo es música de culto, básicamente. Y este álbum en particular me parece súper interesante. Y esta metáfora del cerdo.
1: Sí.
0: Yo leí al respecto sobre. Si recuerdan y si han visto el primer episodio con el que abre la serie de Black Mirror, es justamente. Termina siendo una pieza de un artista que se quita la vida, pero pues manda a un político que representa mucho de lo que está mal en el gobierno británico, y bueno, tiene que realizar ciertos actos con el cerdo en vivo, ¿no? Frente a la audiencia internacional. Entonces, es muy loco cómo hasta dónde alcanza, ¿no? Y hasta dónde esta metáfora del cerdo, que me parece como grosero para los cerdos.
1: Sí.
0: Honestamente, la analogía que se hace siempre en términos conceptuales en muchas piezas, ya sea de música, incluso series de televisión, películas, porque se utiliza mucho esta analogía justamente por la obra de Orwell, de Rebelión en la Granja, que creo que en inglés es... Animal Rebellion, nada más, ¿no? Creo que no tiene nada que ver con la granja, creo que esa es la traducción. No lo sé. Pero hay animales ahí. Eso sí lo sé.
1: Y bueno, la siguiente canción mucho más romántica.
0: Ay, así de ya cállate, Geraldine. Ok. Seguimos con este mapa sonoro como de letras que se convirtieron en música. Y esta no lo vi venir, honestamente. Pero me fascinó cuando la escuché. Y además, sobre todo porque las interpretaciones que se han hecho de este libro, pues han sido como muy etéreas, muy sí. Sobre la misma línea del propio autor, que siempre como que escribe en este mood, ¿no? Como etéreo, como súper sensible, muy...
1: Sí, como muy íntimo y nostálgico.
0: Exactamente. Estábamos hablando de la obra de André Aziman, el autor de Call Me By Your Name, que si vieron la película, pues entenderán de qué vibra estamos hablando y cómo Lil Nas llega y la rompe por completo en Montero.

0: reinterpretando esta referencia directa a Call Me By Your Name, pero desde un lugar queer, explícito, desafiante, rebelde, como solo él sabe hacerlo.
1: Exacto, porque Call Me By Your Name ya tiene algo que a mí me encanta, en especial de esa historia, como la naturalidad con la que está contada esta historia de amor. Pero sí, obviamente que en esta canción ya hay también como todo este universo metafórico en el que puedes llegar a ser sanatizado, sanatizada por tu orientación sexual. Ah. Entonces tiene ese juego metafórico ahí con
0: Sí, de hecho se llama, o sea, la versión completa del videoclip se llama algo así como de Satán, quién sabe qué, ¿no?
1: Sí,
0: o sea,
1: sí.
0: No me acuerdo.
1: Sí, también tiene ahí como esas referencias religiosas y así.
0: Que me hace sentido porque justo esto es, yo creo que parte de la importancia de lo que hizo André Aciman, el autor de Call Me By Your Name, y también la interpretación en el cine, ¿eh?
1: Sí.
0: O sea, justamente el quitarle por completo cualquier peso moral, cualquier interpretación fuera del universo de lo natural,
1: sí,
0: de
1: exacto,
0: una conexión humana, y creo que es un gran acierto que se vio reflejado totalmente en el cine. Pocas películas yo creo que logran como expresar esa profunda exploración, por ejemplo, que hace André del deseo desde un lugar como tan natural, pero a la vez tan vulnerable. Él siempre trata como sobre la sexualidad, el amor, el autodescubrimiento, y creo que todo eso lo vemos en la película, y es un proceso que como una persona queer ha vivido Lil Nas, y lo ha externado en su música y sobre todo en su propuesta audiovisual, no solo en sus videos, sino en sus performances en vivo. Me parece que ese hombre es una declaración en sí mismo.
1: Exacto. Y con esta búsqueda, bueno, tal vez no búsqueda, pero como que siempre implícita esta polémica que como que trae a la mesa para que se hable más al respecto.
0: Justo, esta canción que se volvió un hitazo, que cantaban, sí, hombres y mujeres de cualquier orientación, esta imagen de él en la cárcel y todos los presos gay bailando y expresando su sexualidad. Me parece una declaración increíble, y creo que lo volvió a hacer totalmente Lil Nas con Montero. Y de eso, Kendrick Lamar, que si por algo se distingue es por poner referencias a todo lo que lo ha nutrido en su música, y no solamente la realidad en las calles, sino que también lo traslada lo que me llama la atención de él es que sí estamos hablando de literatura, pero estamos hablando de identidad, y de, ajá, identidad africana, y de identidad en muchos sentidos, con lo que me parece muy congruente que haya decidido basarse en una obra de la que después estaremos platicando. Pero en 2015 lanzaba King Kunta, y yo creo que si no sabes de dónde viene, de repente hay conceptos que dices, ¿what? Pero ahorita platicaremos de qué se trata esta obra de Kendrick Lamar, que escuchamos en Orígenes.

0: Es Kendrick Lamar, autoproclamándose King Kona, resignificando lo que en ese momento pues se entendía como esclavitud. Y creo que este es uno de los reyes de la incomodidad y de voltear el discurso totalmente. Y creo que darle ese giro a una obra como esta, hablo de Roots, de Alex Haley, y de esta saga que hace y este recorrido por la familia americana en 1976, y pues todas las vicisitudes que tienen como una familia afroamericana en un contexto racializado totalmente.
1: Sí, y cómo tiene todo el sentido, porque Roots buscaba rescatar la memoria colectiva africana. Uh-huh. Después de haber sido llevados por la esclavitud a otro continente. Y pues obviamente tiene todo que ver con Kendrick, que igual, o sea, es un portavoz de todo eso, y lo ha sido no solo con esta canción, sino con muchas otras. Y pues sí, explora como esta misma historia de resistencia desde sus vivencias personales. Uh-huh. Y también justo como llevándolo al contexto de la industria musical para un afroamericano.
0: Totalmente. Y es que él siempre se ha, yo creo que, autoproclamado realeza del género. Y no solo autoproclamado, digo, es el respeto que tiene, es la realeza del género. Pero vaya que su reinterpretación de esta obra se puede ver en muchas canciones, no necesariamente sí, en esta canción en particular, porque él siempre habla como de esta transición de esclavo a rey. Uh-huh. Y que logra por tener la posibilidad de expresarlo masivamente, sí, como lo hace. Porque no cualquiera se para en un Super Bowl y realiza un acto tan incómodo para quien le pagó por estar, sí, en el Super Bowl.
1: Justo, siempre denuncia como estas contradicciones. Uh-huh. que tiene la fama y el éxito, y también buscando siempre poner el foco en el racismo sistémico que se sigue viviendo en...
0: Sí, no obviar algo que porque él esté en la cima, uh-huh, quiere decir que no está viviendo o que no existe, ¿no? Y eso es como la parte importante y la congruencia que creo que tiene a Kendrick Lamar en el lugar que lo tienen en términos de como artista, vaya, no nada, uh-huh, más como figura del rap, porque si hablamos simplemente del género, pues es una figura sumamente importante porque su lírica es única y por muchas, sí, otras razones, pero en términos ideológicos es un tipo al que se le debe mucho, honestamente. Oigan, y cambiando radicalmente de tema, vamos
1: a... Los saltos cuánticos
0: propios de este programa, ya lo saben. Hay una película que a mí me marcó mucho la infancia. ¿No la has visto? No la veas. Porque la nueva versión es una porquería.
1: No sabía.
0: La primera, no te voy a decir que es una joya cinematográfica, así que y cine de culto. Aunque sí es cine de culto. Tú sabes que de repente hay películas malas que se vuelven de culto. Yo creo que el caso de Cementerio de Mascotas es una de ellas. A mí me marcó, y a raíz de eso fue que leí el libro, porque pues Stephen King, ¿no? Sí. O sea, nos ha regalado... Más que de las mejores historias en términos literarios, creo que de las mejores adaptaciones que ha habido en el cine, ¿no?
1: Muchas, o sea, de mis favoritas.
0: The Shining, entre muchísimas otras, ¿no? Pero creo que esta en particular es una canción que nunca me imaginé a los Ramones, no solo musicalizando esta película, ¿no? O sea, porque al final de cuentas estamos hablando de que la directora, fuera de esto, lo que había hecho era videoclips para gente pesadísima, o sea, como Madonna, Whitney Houston, etc. De hecho, yo creo que hizo todos los videos importantes, icónicos de los 80s de Madonna. Y dirige esta película, y básicamente es lo único que hizo en el cine, la 1, la 2, y 2, 3, no te voy a decir que churros, sino donas, así de malas eran las películas de esta directora. Pero esto queda, yo creo que para la historia, el saber que los Ramones hicieron la canción para la película de los 80, y justo la llamaron como la película, y fue un hit uno y el otro, ¿no? Porque era una combinación como muy poderosa. Y bueno, que detrás estuviera Stephen King, sí, pues ya era como el combo ganador.
1: Y que al parecer a él le encantó la idea, era fan y estuvo muy feliz de que los Ramones
0: es lo raro, porque Stephen King además, o sea, la de Kubrick no le gustó. Y le gustó la versión esa chavísima que no sé ni quién dirigió, pero es muy mala, de Shining. Entonces, en fin, son los Ramones con Pet Sematary. Música de 1989 en Orígenes.

0: Como que icónicas, hay playeras con frases de y si vas a perseguir conejos y sabes que te vas a caer.
1: Sí, se volvió un himno hippie.
0: Es que bueno, plenos, casi cerrando los sesentas, y cuando la música psicodélica era pues lo del momento, no solo en términos de la experimentación con el LSD, sino también como ideológicos, ¿no? Lo que significaba, porque uh-huh. al final de cuentas, pues era una resistencia ante un presente bélico que venían de superar. Entonces.
1: Sí, como toda esta invitación a expandir la mente, pero ir hacia adentro.
0: Ir hacia adentro e irte hasta muy lejos.
1: Muy
0: también.
1: Dentro.
0: Muy, muy dentro. Lo recóndito de tu ser y del universo y de todo, ¿no? No, nos cuentan que así se siente. ¿Quién sabe? Pero bueno, esta progresión, esta ascendencia como que nos da la canción, creo que también es algo similar a lo que se va sintiendo en Alicia en el País de las Maravillas, y no solo en el libro, sino como las interpretaciones cinematográficas.
1: Sí.
0: Que a mí live action no me gustó nada, pero
1: a mí no me molesta.
0: He escuchado que es muy bueno. A mí me gusta mucho la versión de caricaturas, que me parece una locura, y eso es lo que siento, que no necesito como de cosas tan extrañas en como el live action para hacer una locura, ¿no?
1: Claro,
0: parecía
1: eso,
0: algo
1: sí.
0: muy natural, pero lo loco estaba como en la historia, en el discurso en sí. Y bueno, Jefferson Airplane lo que hace pues es interpretar y evocar esta experiencia del viaje psicodélico influenciado por X y Y. Y lo que me parece interesante es que no cualquier obra, y menos una de carácter narrativo y o sea que esté en prosa, vaya, se presta para hacer una interpretación tan literal de la obra.
1: Sí, claro,
0: ¿no? O sea, si piensas en poesía, bueno, y piensas en poesía hecha en verso, que tiene como cierta musicalidad, pues es más fácil
1: más
0: para
1: sentido.
0: El artista que lo adapte tan literalmente. Pero para mí sí es como de resaltar esa parte de Jefferson Airplane que dijo, yo quiero decir exactamente lo que decía el libro.
1: Exacto, nos contó la historia.
0: Y algo que funcione en términos musicalmente líricos, y creo que lo logró increíble. Por algo, White Rabbit es un clásico. Y yéndonos a, yo creo que pese a que hay muchísimos años de diferencia y podría ser otro salto cuántico que me aventé en este programa de radio, no.
1: En varios sentidos sí.
0: Y en varios sentidos no.
1: A ver, cuéntanos por qué no.
0: Hablo de LJ, que viene a continuación, porque pues para mí siempre han sido como más cercanos al art rock, y sí tienen, creo que, un jugueteo con la psicodelia incluso de repente, y con los considero herederos de agrupaciones como Jefferson Airplane por la interpretación que hacen. Y además siempre hablando de temas sociales muy pesados y volviéndonos una pieza tan bella musicalmente hablando, creo que tienen esa capacidad del Jay.
1: Sí, o sea, a ver, justo. Con esta explicación tiene todo el sentido. Pero sí, como nos vamos a un lado mucho más crudo, más... realista. De la literatura de Selby y justo pues una obra que retrata realidades súper marginales y violentas, que fue censurada en básicamente todas partes.
0: De hecho tuvo una demanda, estas demandas se llaman públicas, las que hace como la sociedad como tal, tuvo una demanda pública por obscenidad, o sea, se buscó de todas las formas posibles censurar esta obra, que está inspirada, bueno, o sea, la obra literaria como tal, pues está inspirada en la vida más oscura, el lado más oscuro, yo creo que de Nueva York, y además nuevamente postguerra. Entonces, un contexto bastante oscuro que se deja ver sin ninguna censura en la obra, creo que.
1: Exacto.
0: Interpretaciones incluso cinematográficas de Humbert Selby Jr. Nos dejan ver que no hay otra forma de retratar su obra. Cuando ves Requiem por un sueño, te das cuenta que y lees la obra, te das cuenta que no había otra forma de retratarlo, ¿no? Incluso a lo mejor hasta la pantalla, que te da muchos más elementos, se queda corta.
1: probablemente
0: la crudeza que hay en la obra. Y bueno, entrando a este contexto,

Hay un capítulo en particular de la obra Last Exit to Brooklyn de 1964 de Selby que se llama Tralala. Y en este capítulo, que es uno de los más fuertes, está inspirada esta canción de LJ. Es Fitz Pleasure, música de 2012 en Orígenes.

0: Pete's Pleasure a cargo de OJ. Basado en una de las obras, yo creo que de todo el recorrido que tenemos hoy, no hay nada tan crudo como la obra de Gilbert Salvi Jr. Y me pregunto si dentro de algún microcosmo social de Nueva York todavía exista esta realidad, ¿no? Que se muestra.
1: Creo que en cualquier ciudad todo existe.
0: Es que es una forma tan cruda de retratar, sobre todo la vida, por ejemplo, de la clase trabajadora, de los homosexuales, las prostitutas, los adictos, los trabajadores de los muelles en los 50s en Nueva York, o sea, en Brooklyn particularmente. Creo que tiene algunas de las escenas en términos descriptivos pues más fuertes de una violación, ¿no? Sí. O sea, de un ataque sexual. Es algo muy, muy, muy fuerte esta obra. No sé si tenga adaptación cinematográfica, pero yo creo que sería algo muy cercano a esta película con Mónica Bellucci.
1: Ah, ¿con Mónica Bellucci?
0: En el metro, que tiene una escena también fuertísima. Ay, se me fue.
1: No la he visto.
0: Bueno, sería algo muy similar en términos visuales. Entonces, son películas que entiendo por qué se debe retratar esa realidad, pero es difícil de digerir.
1: Es que la cosa es que él vivió en carne propia toda esta realidad marginal. Uh-huh. De hecho, no tenía ninguna formación literaria académica. O sea, se habla que hasta su puntuación y gramática eran, no eran...
0: Muy a la Bukowski, ¿no?
1: Exacto, y justo, o sea, buscaba transmitir una brutalidad que no todo el mundo experimenta. Y también al hacer esta canción, la banda explicó que quisieron como rendir un homenaje a esta valentía de exponer una realidad de la que nadie...
0: De la que nadie habla
1: o que se suaviza, que a veces ni siquiera podría ser que no nos demos cuenta de que está suavizada porque no se había llevado hasta este lugar de esta obra en específico. Uh-huh. Pero pues eso solo habla de que es una, pues sí, una crudeza perturbadora. Uh-huh. que no se había hablado antes.
0: Fíjate que sí hay una adaptación cinematográfica, la hicieron en el 89, y de hecho aparece Hubert Salvi Jr. en la película. Habrá que checarla y después a lo mejor hacemos un Orígenes dedicado a adaptaciones cinematográficas.
1: Sí, quiero eso.
0: Sí, estaría bueno. Me da miedo ver la película, porque si es una buena adaptación sería algo
1: muy difícil de ver.
0: En adaptaciones más agradables.
1: Sí.
0: Menos fuertes está Kate Bush, que no es la primera vez que la ponemos en este programa.
1: No, y de hecho ya habíamos puesto esta canción.
0: Sí, es que es una joya, es una obra maestra, es de lo mejor que les hemos puesto en este programa de radio. Nunca nos cansaremos de alabar a Kate Bush, es una maestra, una señorona, es la onda en todos los sentidos posibles. Y su reinterpretación y reencarnación, diría yo, de Cumbres Borrascosas, cuando además ella misma declaró así con toda la desfachatez del mundo de, güey, ni siquiera había terminado el libro, pero hice una de las mejores canciones que existen sobre este libro.
1: Claro, y justo contado desde la perspectiva de Catherine como fantasma. Entonces siento que construir sobre el universo que alguien más creó, pero hacerlo tuyo también es importante, porque justo hemos escuchado algunas canciones que se inspiraron, que hablan de las mismas realidades, y algunas incluso que llevaron la letra,
0: la literalidad,
1: la literalidad a la canción. Y esta como que tiene un poco de ambos mundos, también jugando con un nuevo universo.
0: Que yo creo que es muy característico de Kate, como de... ni siquiera lo considero como... porque hubo críticas y de... ¡ay, qué falta de respeto! ¿Sabes? Es una creadora también.
1: Exacto.
0: Y esta parte de no terminar la historia y darle su propia interpretación, porque incluso en el videoclip ella es el fantasma. Sí. Y baila y explora también la danza, que es otra de sus grandes fortalezas. Yo creo que Emily Bonti no busqué...
1: No tuvo tema.
0: Y si tuvo, pues ella se lo perdió. La verdad, o sea, pudo haber sido una gran amistad la de Emily y Kate Bush. Capaz que sí. Bueno, en fin, ya estoy diciendo desvariando. Vámonos a escuchar Cumbres Borrascosas a cargo de Kate Bush en Orígenes.

Wuthering Heights, a cargo de Kate Bush, que por cierto, acaba de lanzar un álbum de rarezas y lados B. Hace como un año o dos, creo, lanzó una compilación también de rarezas y lados B, pero solo en vinilo y una edición limitada. La gente obviamente se quedó con muchas ganas. Entonces, el mes pasado, a finales, lanzó una nueva y el 31 sale el vinilo. Entonces, para estar pendientes, si son muy fans como yo, pero igual no voy a comprar el vinilo. pero siento que podría ser el preludio de nueva música, entonces hay que estar pendientes de eso, porque eso sí que me interesa. Stevie Nicks, hablando de voces geniales, hablando de seres extraordinarios, luminosos, maravillosos, la Bruja Blanca llega a Orígenes con Annabelle Lee en Orígenes.

0: Es Stevie Nicks, no diría reinterpretando, básicamente musicalizando el poema de Edgar Allan Poe. Y eso lo, y volvemos al punto de cuando alguien tiene la genialidad de básicamente tomar literalmente el poema y musicalizarlo de manera que funcione. Es lo que hizo. Además, un poema que me da mucha risa porque por algo le decían la bruja blanca, ¿no? Y tanto que en las entrevistas decía, güey, no, en realidad no soy bruja, porque ya estaban como también de adjudicándole cosas que nada que ver. Y ya sabes que hubo épocas en las que se le adjudicaba la música hasta asesinatos, sí, cultos, etcétera, etcétera. Sobre
1: sí,
0: todo,
1: muy fuerte.
0: Sobre todo al metal, entre otros géneros, ¿no? Pero ella se hablaba tanto de que era bruja, pero blanca. Hasta sale como una bruja en una temporada de la serie American Horror Story, que sí, es de mis favoritas, de las brujas, por cierto. Pero, pues ella también le echaba mucha leña al fuego. O sea, le fascinaba Poe, le fascinaba lo oscuro, reinterpretaba sus poemas y esta visión como oscura del amor que siempre mostró en sus canciones.
1: Sí, o sea, fue un match perfecto para hacer esta reinterpretación porque creó una atmósfera muy coherente. Tanto su voz en especial que para mí es una de las que tiene como esta capacidad muy loca de crear una atmósfera específica.
0: Sí.
1: Entonces, todo lo lleva como a esta parte, pues, fantástica, poética y conservando como toda esta tragedia de la historia de Edgar Allan Poe. Creo que es una genialidad de canción como muchas.
0: Sí, y es que es una mezcla de la genialidad de la propio artista, ¿no? De Stevie Nicks, que creo que su virtuosismo vocal lleva a que esta pieza pueda ser llamada como música como comentario literario, ¿sabes? O sea, porque a final de cuentas está tomando lo literal,
1: sí,
0: y lo que está haciendo es reinterpretar, o sea, darle esa interpretación con su voz, ¿no? O sea, esa narración y esa emoción que aporta la forma en la que lo interpreta simplemente. Y pocas pueden hacerlo como Stevie Nicks. Además, pues creo que volvemos, ¿no? In Your Dreams tiene como mucho de esto. Y aunque literalmente es la única canción que dijo que está basada en Edgar Allan Poe, porque pues hasta le puso así, ¿no? O sea, Annabelle Lee. Seguramente hay muchas otras ahí inspiradas, porque si te pones a escuchar el álbum, pues hay mucho de esta visión fatalista del amor oscuro, pero a la vez romántico.
1: Que justo, o sea, es que hay puntos de encuentro en su personalidad que encajan con la historia
0: totalmente
1: de la bruja, así como su forma de ver el amor y contarlo desde esta perspectiva de la tragedia, de la obsesión y temas así.
0: Dramática,
1: también,
0: Nix,
1: ajá,
0: dramática.
1: También encaja muchísimo con estas historias de Edgar Allan Poe. Entonces es como más bien hablar de estos puntos de encuentro, ¿no?
0: Sí, entre artistas. Uh-huh. Pero particularmente siento que ella lo logró porque hay una versión de Radio Futura que igual le pusieron a Annabelle Lee y honestamente
1: no está buena.
0: A mí no me gusta nada. Creo que desde el punto de vista del hombre de te poseo y mía por siempre, o sea, es una interpretación muy extraña. A mí no me gustó. Es una canción muy exitosa de Radio Futura. No la vamos a poner en este programa de radio, pero si quieren escucharla, pues es otra reinterpretación de Edgar Allan Poe, también mucho más libre, no tan literal como la de Stevie Nicks. Y hablando de la música como comentario literario, hay este fue como nuestro bloque femenino, por cierto.
1: Sí, ¿eh?
0: Ahora viene Lord, que como muchos saben, y más si son fans de los Juegos del Hambre, pues ella hizo el tema principal, pero no solo eso.
1: Sí, también fue invitada a curar el soundtrack de la película. Entonces, está muy chido porque como en este sentido, ella aportó parte como de la personalidad.
0: Sí.
1: De los personajes de cierta forma.
0: Sí, sí, sí. Y siento que también era muy la artista correcta porque siempre desde lo raro y lo que luego le criticaban a Lord es que hablaba como de una clase social a la que no pertenecía, ¿no? Desde Royals, desde, en fin, muchas canciones que hizo, Tim incluso. Sin embargo, creo que tiene este sentimiento y esta como responsabilidad social y esta sensación como colectiva de sentirse parte de causas pues, de opresión, ¿no? Y pues lo hace con su música, con su voz. Y esta particularmente, siento que es una mezcla, ¿no? Los Juegos del Hambre tal vez no es la obra literaria más importante del mundo, pero hay mucho de Orwell, hay mucho de Huxley, hay mucho de Collins, o sea, sí, hay dimensiones claro. De lo distópico que se nota que influyeron mucho a Joel Little y a pues toda la serie de gente que estuvo presente como en la obra como tal. Digo, la obra es de Susan Collins, pero vaya, hubo como mucha gente involucrada ya a la hora de adaptar el guión. Y creo que le dieron más todavía este toque orwelliano.
1: Sí, totalmente. Hasta en tema como de la estética de...
0: Ajá.
1: De, sí. Y
0: muy industrializado como de en esa
1: exacto,
0: etapa,
1: justo.
0: ¿No? En fin, es Lord con Yellow Flicker Beat. Es justamente la canción principal de Los Juegos del Hambre. Sí.

Yellow Freaker Beat, el sencillo de Lorde para la película Los Juegos del Hambre, Sin Sajo Parte 1, y de eso, Arctic Monkeys, reinterpretando un poema de Clark, I Wanna Be Yours.

0: Para mí tiene todo el sentido del mundo que Alex Turner haya decidido reinterpretar a un poeta punk de Manchester ochentero.
1: Totalmente.
0: Hablando del amor, porque creo que las interpretaciones del amor de Alex Turner al frente de Arctic Monkeys son muy por ahí, ¿sabes?
1: Sí, y además de todo, siento que, o sea, totalmente de acuerdo en que tiene todo el sentido que usara este poema, pero también el autor del poema era considerado un poeta que hacía accesible la poesía. Entonces, qué mejor que seguirla siendo accesible que convertirla en una canción, ¿no?
0: Totalmente. John Cooper Clarke, con esta... me llama mucho la atención porque es un poema que, si bien no se interpretó literalmente, el poema es uno de los favoritos de yo creo que de mucha gente, porque lleva este amor al terreno de la devoción, al pedir literal que te conviertan en objetos cotidianos para que te usen. O sea, sí. Muy enfermito el concepto de amor, pero la realidad es que...
1: Sí, al final son, entre comillas, sentimientos universales.
0: Sí, por desgracia lo son, porque le estás pidiendo a alguien...
1: Como quieras, pero úsame, por favor.
0: Ajá. Te lo pido, por favor, así literal. Hay muchas formas de decirlo, esta es una forma muy poética. Y lo único que hizo Alex Turner es convertirlo a objetos que de la cotidianidad de él, ¿no? No del poeta en los ochentas, sino esto fue del 2013. Pues es del AM, el discazazazo de Arctic Monkeys. Y esta, pues sin duda, una de las canciones más relevantes del álbum.
1: Sí, que igual justo... pensando en esta idea, pues no tan sana del amor romántico.
0: No tan. Bien insana.
1: Pues por eso la canción justo tiene este rollo más oscuro, nostálgico. Sí, o sea, no, sí. Tampoco es como que sea la que te van a poner en la comedia romántica. O sea.
0: Ajá. Pero ¿sabes qué es lo que da miedo? O sea, fue uno de sus grandes éxitos comerciales, porque neta te identificas con esa visión del amor de úsame, por favor. De hecho, bueno, Clark todavía vivo en ese momento, públicamente dio entrevistas de gracias, güey, porque llevaron a audiencias globales
1: claro.
0: Con su poesía, uh-huh. ¿No? Entonces, qué padre que te toque todavía estar vivo cuando alguien más está reinterpretando tu obra y alguien de la relevancia de Arctic Monkeys.
1: Sí, y también esta parte de que no toda la poesía está... Bueno, o sea, hay poesía y también música que quiere ser masiva y que no hay nada de malo en eso.
0: Y pasando de otra banda relevante que creo que está muy, muy en el mood, de mis bandas favoritas, además de adolescencia, de Strux, y otro de mis autores favoritos, de esto vamos a hablar uh-huh. largo y tendido después, así que se las voy a dejar en este momento porque está basado en la obra de Huxley, que es otro nivel de autor. Entonces, escuchemos Soma. Son The Strux en Orígenes.

0: Casablancas haciendo de las suyas, reinterpretando una de las obras fundamentales, no solo de Aldous Huxley, sino de la historia de la humanidad, ¿no? Yo creo que esta obra ha sido traducida a miles de otras formas de arte. Soma es solo una de ellas. Y sí, o sea, un mundo feliz. Y yo creo que el retrato de... O sea, el plantear el control vía placer artificial.
1: Sí, exacto.
0: Fue una idea brutal.
1: Sí, y esta parte de como... Desde el nacimiento, como básicamente estar condenada a un rol en la sociedad y a una jerarquía que a su vez es manipulada por el placer, por el consumismo y, o sea, volvemos un poco como que en un círculo, ¿no? A como empezamos el programa.
0: Exactamente.
1: Con todas estas realidades que parecían distópicas y, bueno, fueron llegando poco a poco.
0: Al momento presente, sí, es muy fuerte. Y se repiten, ¿no? Yo creo que son realidades cíclicas que nos hablas y, a ver, se está descomponiendo mucho esto, hay que hacer algo, ¿no? Y también ese tipo de realidades que se repiten, pues nos lleva a darnos cuenta de que se necesitan rupturas, no solo en sociedades en particular, sino a veces en términos globales. Y Huxley creo que tenía el poder de hacer algo así. Me parece un autor brutal porque viene de... no hay cosa que no haya hecho, ¿sabes? Como novela, poesía, tiene muchos ensayos, entre ellos mi obra favorita de todos los tiempos, Las Puertas de la Percepción, que si no lo han leído es una joya brutal. Es un ensayo que parece de verdad ciencia ficción, habla de su experiencia con la mescalina, una cosa increíble. Además de adaptaciones cinematográficas, como apoyo como director, en fin... Exploró absolutamente todo y su proceso fue desde el ser totalmente escéptico hasta explorar el misticismo, y todo eso lo retrata no solo en sus ensayos, sino en su obra, porque se ve cómo fue este cambio de percepción, que yo creo que en Las Puertas de la Percepción, su libro, se nota mucho como... La persona que llega a la experiencia de la mezcalina.
1: La que se va.
0: Y persona que se va, y en sus libros después se ve reflejado esto. Creo que Un Mundo Feliz está como en el equilibrio de ambos, ¿no? Como que entender lo que en términos así objetivos, crudos, racionales puede ser el mundo, pero hay algo detrás, ¿no? En esa crítica que hace.
1: Sí, y también en las reinterpretaciones también se hacen porque hay algo más que decir o una perspectiva justo diferente que mostrar, y en este caso el uso de la palabra soma hace pues como esta metáfora a una anestesia frente a la realidad.
0: Qué fuerte, la verdad, esto del placer artificial a mí me hace mucho ruido. La interpretación de Strokes creo que es como también súper acertada y se traduce como a este hastío generacional en los 2000 que era como bien marcado. No es que yo estuviera muy grande en los 2000, por supuesto, pero me acuerdo de cosas. Uno tiene memoria, ¿no? Y creo que de Strokes... hizo una de mis interpretaciones favoritas de esta obra de Un Mundo Feliz de Huxley. Y de eso nos vamos a otro de mis temas favoritos, que son los vampiros. Y la reinterpretación que hace Sting...
1: ¿Qué son los vampiros?
0: Sí, aquí me estoy dejando llevar. Total. Oigan, antes de irnos, gracias a la gente que está escuchando este programa de radio a través de radionopal.com. Arroba Radio Nopal también nos encuentran en Instagram. Háganos saber que están presentes esas personas conectadas, escuchando. Arroba Geraldine MDZ en Instagram.
1: Y yo, Denise Telles.
0: 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Compartan, tenemos muchas cosas en puerta. Entre ellas un curso de locución narrativa, un laboratorio en sí, dirigido a personas que están ya en un proyecto como en puertas de o tienen el plan de. Y un laboratorio que también se conecta con el de otro colega que puede impulsar. Si ya hay una idea clara de algún proyecto radiofónico o de podcast, y bueno, juntos en este laboratorio, pues le estaremos invitando y compartiendo herramientas para darle voz, darle forma y darle un espacio además para transmisión, porque bueno, sabemos que Radio Nopal es una colectiva que le da espacio justamente a este tipo de proyectos. Entonces, en lo que checan el curso, escuchemos a Sting con su reinterpretación de entrevista.

0: La voz de Sting, Moon Over Bourbon Street, música de 1985, y yo creo que ni siquiera es necesario decir que está basado en una obra vampírica. No. O sea, tiene todo el mood.
1: Sí, todo.
0: Sting incluso parece un vampiro, tiene la voz, tiene la atmósfera, tiene absolutamente todo. Y la obra de Anne Rice, yo creo que para todas las personas que somos así como que nos llama la atención el tema, yo me... Creo que me aventé en mi adolescencia todas, y hay juventud y hasta la fecha, todas las películas que existen, buenas, malas y peores, de vampiros. O sea, así. Entonces, por supuesto que cualquier adaptación de Anne Rice, la autora de Entrevista con el Vampiro, la he visto. Y más porque yo creo que sí hay mucho que agradecerle a esta mujer.
1: Gerald particularmente tiene yo mucho particularmente. Que agradecer. Pero bueno, sí, sí fue revolucionario este hecho de presentar al vampira, al vampiro. Con esta rollo pues más profundo y trágico de ser personas que están condenadas a la maldad. Sí, pero su conciencia sigue siendo pues la de un humano que idealmente no quiere matar.
0: Idealmente en un mundo... Pero siempre se les había retratado de otra forma. Yo creo que lo que hace Anne Rice es importante porque narra como en primera persona, además en esta obra en particular, y lo cual creo que ahí radica el hecho de que haya podido ser tan bien adaptada al cine, ¿no? Esta narración en primera persona, desde un vampiro así atormentado, con una atmósfera así súper, pues, nocturna, de... Y lo que hace, siento que también Sting, el contrabajo, la música...
1: Sí, total.
0: Logra la atmósfera. Si te imaginas en Nueva Orleans, a los originales, hay una serie chafísima que se llama The Originals, que justamente está... ambientada en Nueva Orleans, que no parece Nueva Orleans porque el set es malísimo también, pero justamente está basada en otra de las crónicas vampíricas que nacen a raíz de esta obra. Fue un éxito tan brutal de Anne Rice que se aventó como 20,000 obras más, llamadas las crónicas 20, vampíricas.
1: 20,000 obras más.
0: Te lo juro, bueno, no, o sea, como unas 10, yo creo. Muchas de ellas fueron llevadas al cine y se llaman así Crónicas Vampíricas. Empieza con Entrevistas con el Vampiro en el 76, donde está presente el Lestat, pero el Lestat llamó tanto la atención en la película y en el libro, que entonces después en el 85 saca Lestat del Vampiro, que es una película en sí. Luego La Reina de los Condenados, que es otra película también malísima, que me encanta, por cierto, véanla. O sea, es que de verdad es tan mala que se vuelve buena porque el Lestat se supone que quiere ser una estrella de rock. Entonces canta, pero su voz es hipnótica porque, claro, es un vampiro.
1: Claro.
0: Y entonces puede salir a la luz y entonces todo el mundo lo quiere matar, o sea, sus propios amigos vampiros. Lo quieren matar porque pues está sacando de la oscuridad a los vampiros al querer ser un rockstar, ¿no? Ya sabes, cosas de vampiros, sufrimiento de los vampiros, ¿no? Que no pueden tener pues esa exposición social. Y luego está Mary, que también es una pasada, una historia de una mujer de color de una familia antigua de Nueva Orleans, que es miembro de Talamasca, que también está un poco retratado en American Horror Story. Ya sabes, en la figura...
1: ¿La historia de quién?
0: De esta vampira de color, que tiene relación con los vampiros y con las brujas de Nueva Orleans, que también son pues una comunidad histórica de brujas y históricamente confrontadas con los vampiros por de donde nacen, ¿no? Entonces, estas historias que hemos visto retratadas, ¿cómo se llamaba el personaje?
1: Es que no me acuerdo, pero es la que hacía vudú, ¿no?
0: Es la que hacía vudú. Uh-huh.
1: Uh-huh. No me acuerdo.
0: Bueno, pero en la historia original de Anne Rice, es bruja y es vampira.
1: Wow. Ajá,
0: entonces es una cosa muy loca. Merrick se llama, para que lo chequen, el libro. la adaptación no es muy buena, ni fue, se ve que no tuvo mucho presupuesto, ¿por qué? No lo sé. Debería, creo que sería gran un historia, éxito sí. cinematográfico si se adaptara
1: hoy. Pero como
0: día.
1: Dices, también como después retoman esos guiños en historias muy populares, quién sabe si alguien haría la adaptación pensando que ya tenemos
0: esa
1: temporada de American Horror Story.
0: Que es una de las temporadas más
1: muy
0: exitosas.
1: Buena. Por cierto,
0: ¿es la 2 o la 3?
1: Es la 3.
0: Chéquenla. Saúl Ortiz, un abrazo grande. Gabriel también. Jorge, que ya se reportaron a través de Instagram, que están escuchando este programa de radio. Gracias por estar presentes, no solo desde los inicios de Orígenes, sino desde los orígenes de Geraldine en la radio. qué bonito juego de palabras, en fin. Ando desvariando mucho el día de hoy. Perdónenme, me voy de viaje y tal vez eso me tenga desconcentrada. Vámonos con Rosalía y una de las obras pues más importantes, ¿no? Musicalmente en España de los últimos tiempos, un álbum conceptual basado también en flamenco, que ya lo habíamos hablado, flamenca, una obra del siglo XIII que hemos también platicado mucho sobre ella en Orígenes, pero particularmente Maldición me parece una joya y por eso la escuchamos el día de hoy en Orígenes.

0: parte del mal querer, sigue siendo para mi gusto el mejor álbum de Rosalía, un álbum conceptual que hemos explorado mucho en este programa. Y Maldición creo que es como una de las partes más álgidas de esta, pues este retrato del abuso, la opresión, el machismo, etcétera, etcétera, pero también del empoderamiento, ¿no? Que se cuenta a lo largo de estas canciones que recorren capítulos de flamenca, esta obra, que por cierto, el autor es desconocido, pero pues imagínate una obra del siglo XIII,
1: sí, justo,
0: que la haya revivido con esta nueva reinterpretación, me parece una locura. Gracias, Rosalía, por existir. Gracias a ustedes que estuvieron presentes en este programa de radio. Nos escuchamos pues próximamente. Estarán, sí, escuchando también parte de lo que hemos hecho en estas semanas, en lo que regresamos, pero con mucha inspiración del viejo mundo. Soy Geraldine Méndez.
1: Y yo, Denise Téllez.
0: Y vamos a cerrar con una joya. Un hombre que solo necesita abrir la boca, no necesita realmente entonar absolutamente nada, porque su voz por sí misma tiene una profundidad. Es un alma que yo creo que refleja muchísimas cosas. Hablo de Tom Waits. Y es un tipo además muy cercano a la poesía, muy cercano al mundo underground, a contextos bastante oscuros, y me parece tan coherente que decida no reinterpretar, simplemente narrar y musicalizar de manera muy sutil un poema de Bukowski sobre un joven que encuentra calma efímera en un café de carretera, como nos ha pasado a muchas personas que sentimos en ese momento que parece banal, el Nirvana. Música de 1993, Tom Waits con Nirvana en Orígenes.
2: 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He found his seat and he looked at the cafe through the window. And then the bus moved off down the curve, downward, out of the hills. 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And he heard the other passengers speaking of other things, or they were reading or trying to sleep. 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
1: Bienvenidas y bienvenidos a Silencio en llamas. Después de una breve pausa para sentir y revivir la vida, estamos de vuelta con nuestras sesiones de poesía y música experimental. Hoy estamos muy emocionadas de compartir el espacio con dos artistas maravillosas que vienen a ofrendarnos sus palabras, sus sonidos, que vienen a exorcizarnos también de las realidades en donde vivimos. Pues sin más, les presento a María Gómez de León. Ella es poeta y traductora. Ha sido becaria de la Fundación para las Letras Mexicanas y del programa Jóvenes Creadores. Además, ganó el

0: Premio Internacional de Poesía Gilberto Owen Estrada por su libro Linfa. Sus textos están publicados en diversas revistas literarias y pues hoy vamos a estar platicando un poquito de su trabajo literario y en la música nos acompañará Miel de Mora, un artista de noise pop experimental con quien también hablaremos en un ratito para escuchar sus sonidos maravillosos y estruendosos. Sin más, María, ¿cómo estás? Bienvenida.
1: Hola, Natalia. Muchísimas gracias por la invitación, por el espacio. Estoy muy contenta de estar con ustedes.
0: Ay, con gusto. Qué bien. Pues hoy vamos a estar platicando un poquito de tu próximo libro, un poquito que se viene. Cuéntanos sobre qué... Escala Natural, que es el nombre posible, ¿no?
1: Provisional.
0: Porque, claro, los libros mutan a través de entre lo que se publican y tal. Entonces... Pues de mientras podemos anticiparle al público, a nuestras escuchas, que este libro, pues, Escala Natural Provisional, cuéntanos de qué va. Yo puedo decir muchas cosas, pero nada como la poeta.
1: Es un libro que ha tenido muchas facetas y creo que por eso muchos títulos. Puedo contar también parte de la historia de su título. Es que recientemente salieron muchos títulos, muchos libros que tenían el título... que tenía antes este libro, y que era Historia Natural, y decidí cambiarlo a Escala Natural. Digo, todavía no es 100% seguro que ese sea el título, porque creo que los títulos siempre los dejo hasta el final y me cuestan mucho trabajo. Pero Escala Natural me gusta porque hace referencia a un concepto de la Edad Media, ya completamente desechado, por supuesto, pero era como que organizaban todo el mundo natural de acuerdo a una escalera o como una escala. En la cual todos los seres vivos tenían como un lugar en su lejanía o cercanía a Dios, y estaba como Dios, después los ángeles, o los arcángeles, no me sé bien como todo el orden, los seres humanos, y hasta el final estaban las rocas, ¿no? Pasando por todos los seres vivos.
0: Wow, pues habría que preguntarse... Cada quien en qué escala también se encuentra, ¿no? O sea, tú dónde te encuentras en esa escala. No. Tampoco tenemos que decir, pero sería interesante pensarnos nosotros actualmente dónde nos podemos poner.
1: Sí, está interesante porque a mí, pues, justo el libro acaba con un poema sobre piedras y me gustan mucho las piedras y se me hacía feo que tuvieran ese lugar en la escala. Entonces, como que también vale la pena replantearnos si podemos como... reorganizar ese pensamiento que ya está muy caduco, pero siempre me gusta como indagar en cómo se pensaba antes.
0: Y este libro que pronto ojalá todos tengan entre sus manos, que ya nos irá contando María dónde podrá salir, pues retoma mucho la memoria. La memoria siento que es un tema relevante, ¿no? Hablar desde la memoria del agua, las memorias de las nubes, las memorias de los muebles que dejamos en casa cubiertos, ¿no? De plástico. Y cómo son todos estos objetos que tienen sus propias historias, a veces damos por hecho que ya existen, ¿no? Y que llegaron ahí de la manera en que llegaron. Pero pues no, todos los objetos resuenan. Entonces, a mí me encantaría empezar con este poema de Sardinas, que es muy, muy particular.
1: Pues sí, a mí también me gusta que empecemos por ahí. Lo voy a leer.
0: Sí, por favor.
1: Y podemos platicar un poco.
0: Recuerden también, pues, que a nosotras nos encuentran en todas las redes como Silencio en Llamas. Salimos en formato radiofónico a través de nuestra querida Radio Nepal y posteriormente publicamos las sesiones en formato expandido en nuestro canal de YouTube. Entonces, también si ustedes hacen poesía o hacen música o quieren venir a jugar con nosotras al Silencio en Llamas, pues mándenos ahí un mensajito y mientras invocamos a que salgan las sardinas de María Gómez de León.
1: Bueno, pues es un poema que justo se llama Sardinas. Respóndeme, ¿con qué sueñan las sardinas? ¿Por qué jamás despiertan cuando abro su noche enlatada y le vacío el aceite? Hoy mismo destapé algo que no me corresponde. Como quien llega a casa creyendo que es la suya, descubrí a las sardinas, parecían abrazarse. Su piel de ópalo y escarcha, recién nacida, acostumbrándose a mi luz. Creo que el todo es menos que la resta de sus partes. El cardumen que perdió este ramillete y ahora nada, mar adentro, como un manuscrito inconcluso. Dime por qué abro la noche. Como una hija adoptiva de estos cuerpos y pongo esta lata cerca de mi oído, esperando que responda el mar. Dime dónde comienza y termina una familia.

torbellino. 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